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noticiero de la mejor FM 101.7 de este viernes, fin de semana. Todo el equipo trabajando para usted esta tarde de viernes, fin de semana. Soy Félix García, le estaremos acompañando en los próximos 60 minutos y permítanos presentarle el balance de la información. Un grupo de pescadores de la zona del Istmo de Tehuantepec mantienen bloqueada la carretera federal 200 a la altura de Santa Gertrudis Miramar. Esto a consecuencia de las afectaciones que ha provocado Pemex a las playas de Oaxaca y que los mantiene sin posibilidad de pescar. 24 horas después de un suicidio en Huajuapan de León, bueno, pues ya trasciende la información que la víctima era un estudiante de la Universidad Tecnológica de la Mixteca, originario de la zona de Santa Catarina, Juquila. Todo se encuentra listo para que el día de mañana el gobernador Salomón Jara Cruz y el presidente municipal de la ciudad de Oaxaca, Raimundo Chagoya, den el banderazo de inicio de la construcción del puente elevado en el crucero de Viguera. Estará cerrado totalmente a la circulación vehicular a partir de mañana, a las 8 de la mañana se cierra totalmente la circulación. Aquí le tendré todos los detalles. Le estaremos también informando sobre una propuesta que hay de una egresada de la Facultad de Derecho de la Universidad Autónoma Benito Juárez de Oaxaca, además también de un anuncio de un servicio médico gratuito que impulsa la Fundación Nicuatole. Estas y otras noticias, acompáñenos, iniciamos de inmediato con los detalles de la información.

0: Permítanos iniciar con una buena noticia. Este es un anuncio, pero que tiene gran relevancia en la vida de las mujeres en Oaxaca. La Fundación Nicuatole, en coordinación con la Universidad Autónoma del Estado de Puebla, van a llevar a cabo una jornada gratuita de ultrasonidos obstétricos dirigido a mujeres embarazadas. ¿A partir de cuándo y en qué lugar? Escuche usted a mi compañera Citlali López.
1: Con el objetivo de fortalecer el cuidado prenatal y apoyar la economía de las familias, la Fundación Nicuatole, en colaboración con la Universidad Autónoma del Estado de Puebla, llevarán a cabo una nueva jornada gratuita de ultrasonidos obstétricos dirigida a mujeres embarazadas. El director general de la Fundación, Sergio Valencia Camarena, informó que esta es la segunda jornada de ultrasonidos que realizan como parte de un programa mensual enfocado en acercar servicios de salud a la población oaxaqueña. Las valoraciones se realizarán este sábado y domingo de 9 a 14 horas en las instalaciones de la Fundación en la colonia Yalala. Las interesadas únicamente deberán enviar un mensaje de WhatsApp con su nombre, semanas de gestación y municipio de procedencia. Posteriormente recibirán la ubicación exacta y tras el estudio los resultados serán enviados directamente a su teléfono.
2: Nosotros hemos tomado en cuenta, aunque no nos dedicamos exclusivamente a este rubro de la obstetricia, sí nos hemos dado cuenta que como fundación y de acuerdo a los lineamientos que tenemos nosotros en nuestra misión de cuidar la primera infancia, hemos hecho colaboración con diferentes organizaciones, instituciones, tratando de prevenir cualquier situación. Para nosotros es importante que muchas madres de familia que a veces por cuestiones económicas no le están dando un seguimiento adecuado a su embarazo, pues nosotros tratamos de acercar estos servicios en beneficios de ellos y que pues puede prevenir.
1: Valencia Camarena explicó que la iniciativa buscará beneficiar principalmente a mujeres de escasos recursos que por motivos económicos no han podido dar seguimiento adecuado a su embarazo. La meta es realizar alrededor de 20 ultrasonidos gratuitos durante ambos días. Para solicitar un espacio, las interesadas pueden comunicarse al 951-304-8736 o consultar las redes sociales de la Fundación Nicuatole. Para Oro, División Noticias, Citlali López.
0: Muchas gracias a nuestra compañera Citlali López. Son exactamente las 6:09. 6:09. Avanzamos con información y déjeme comentarle que 24 horas después de suscitado un suicidio en Huajuapan de León, bueno, pues ahora trasciende que la víctima es un estudiante de la Universidad Tecnológica de la Mixteca, un joven de aproximadamente 20 años de edad, que fue identificado con el nombre de Alexander. Al parecer, este joven estudiante es originario del municipio de Santa Catarina, Juquila. Presuntamente se quitó la vida dentro del cuarto que rentaba como estudiante, que está ubicado en el centro de esa población y además que corresponde a la agencia de Acatlima. De acuerdo a la información que trasciende ahora, ayer jueves, alrededor de las 2:30 p.m, personas que viven también en la misma, en el mismo edificio donde rentaba este joven, se dieron cuenta de este caso, dieron parte a la policía, llegaron elementos del heroico cuerpo de bomberos para solamente confirmar el hecho de que este varón ya estaba sin signos vitales y la policía acordonó la zona. Mientras tanto, elementos de la Agencia Estatal de Investigaciones iniciaron con las indagatorias y las diligencias respectivas en torno a este lamentable hecho. Y será justamente la necropsia de ley quien determine la causa de su deceso. Ocurrió en Huajuapan de León la tarde de ayer y ahora se sabe era un estudiante de la Universidad Tecnológica de la Mixteca. pero además originario de la zona de la costa de Santa Catarina, Juquila. Ahora son exactamente las 6:11 p.m, 6:11. A continuación es mi compañera Mayra Ricardo, una nota N05, porque todo parece indicar que siguen operando estos grupos delincuenciales en Oaxaca y que ahora la gente que ha sido víctima lo señala directamente como integrantes del cártel del despojo. Ahora se trata de un abogado que hace esta denuncia.
3: Gerald Romo, ciudadano oaxaqueño de profesión abogado, denunció públicamente la reactivación de una célula del llamado Cártel del Despojo, que en esta ocasión pretende despojar a su madre de una propiedad en el Centro Histórico de Oaxaca. Esta asociación delictuosa está plenamente identificada, dijo, como Hugo y Vladimir, quienes ya tienen denuncias incluso en redes sociales por el delito de despojo. Ellos buscan a personas de la tercera edad, subrayó, manifestando interés en comprar sus propiedades. No objetan nada sobre el precio. Anuncian que lo comprarán y agilizan todo para ingresar a gente suya al predio, bajo el argumento de que quieren hacer mejoras en el bien inmueble, al ser su giro el de agentes inmobiliarios. Así lo relató.
4: Asociación delictuosa está intentando despojar a mi señora madre de su casa, de su propiedad que ha construido durante más de 20 años, una de estas células del cártel del despojo, una asociación delictuosa que está identificada ya en redes sociales, bajo el nombre de Víctor Hugo y Vladimir, que son las personas que hoy encabezan esta organización.
5: Esta es una alerta preventiva a la ciudadanía. ¿Cómo lo contactan a usted? ¿Cuál es el modus operandi de ellos?
4: Ellos se acercan como interesados en querer comprar la propiedad de mi madre. Así lo han hecho con otras personas, y se acercan como si fueran compradores y comienzan a enredar a uno diciendo que necesitan hacer algunas mejoras al domicilio, toda vez que van a tener un crédito bancario, y no tocan tanto el tema del precio de la casa, sino se acercan diciendo que lo van a pagar, que lo van a cubrir, que ellos se dedican a cuestiones inmobiliarias, que son personas que tienen experiencia, comienzan a llevar arquitectos, incluso algunos trámites que dicen que necesita el banco.
3: El denunciante aseguró que, como en el surgimiento de esta modalidad delictiva en Oaxaca, en la actuación de estos que señala como delincuentes hay complicidad de autoridades que oficializan permisos y documentos. Él anuncia no cesará en esta ocasión hasta que haya justicia, pues afirma que esta red tiene años operando sin que la autoridad frene el hecho de arrebatar su patrimonio a personas que durante décadas trabajaron por él y ahora, al llegar a la senectud, a partir de la impunidad, terminan en la calle y en la miseria.
4: De trámites.
5: Ah, entonces su trámite llegó a dependencias. ¿Qué dependencias está involucrado?
4: Son dependencias del municipio de Oaxaca de Juárez, son dependencias que tienen que ver con permisos, ¿no? Y bueno, yo quisiera dar detalles, pero por el procedimiento jurídico, por el procedimiento penal que se lleva en contra de estas personas, tengo que tener un poco de reserva para no manchar el debido proceso legal y por fin se haga justicia, porque estas personas están señaladas durante años en redes sociales. Ustedes los buscan como Víctor Hugo y Vladimir del cártel del despojo, pues ahí los van a poder ubicar, ¿no? Y buscan a personas de la tercera edad, como mi señora madre, y también buscan despachos que hagan la presión para que no denunciemos, para intimidarnos. Pero en este no va a ser el caso, yo no voy a parar hasta que se haga justicia.
3: Actualmente el denunciante dijo está en la fase de investigación y acopio de pruebas. Incluso recordó que hace un par de meses se hizo viral el caso de una abuelita. El 28 de marzo 2026, María del Carmen C.L., adulta mayor de 76 años, fue desalojada con violencia de su vivienda en Colón 601, esquina Manuel Doblado Centro. Un grupo de choque la sacó junto con sus nietos, señalando presuntos vínculos con el llamado cártel del despojo e irregularidades notariales. De una mañana a otra fue puesta en la calle a partir de la actuación de este grupo que firma, dijo el denunciante, como Hugo y Vladimir. El caso de mi madre no será uno más. Finalizo. En Oro Noticias, Mayra Ricardes.
0: Muchas gracias a nuestra compañera Mayra Ricardes. Son exactamente las 6:15 p.m, 6:15. Antes de ir a la primera pausa de comerciales, déjeme darle lectura a esta denuncia del auditorio. Nos dice, muy buenas tardes. Aquí haciendo nuevamente mención de este reporte que ya lo hicimos del conocimiento público a través de su noticiero para que las autoridades acudan, una vez más le estamos haciendo la petición, hay un cable de el fluido eléctrico sobre el bulevar Eduardo Vasconcelos, casi en la puerta principal de la Escuela Secundaria Técnica número 6, que está ubicada frente a la clínica del ISSSTE. La petición es que aprovechen de que ahorita no hay clases en las escuelas, pero cuando regresen los niños puede representar un peligro, que vayan y recojan este cable, no vaya a ocurrir algo como lo sucedido lamentablemente ayer en Soledad Etla, cuando trabajadores se electrocutaron en esta zona, entran y salen niños de las escuelas. Ahorita no hay clases, pero es el momento oportuno para que Protección Civil tome en cuenta eso y les avise a los de la Comisión Federal de Electricidad. Gracias por su atención, nos dice el auditorio. Sí, es la segunda vez que nos hacen esta petición y señalan justamente del lugar donde cuelga este cable con energía eléctrica sobre Eduardo Vasconcelos. Ahora nos dicen es justo enfrente de la Escuela Secundaria Técnica número 6. Nos vamos a la pausa y regresamos de inmediato.
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0: Regresamos cuando son exactamente las 6 de la tarde con 21 minutos, 6 de la tarde con 21 minutos. En Oaxaca la enfermedad del dengue y el chikungunya sigue siendo un problema de salud en Oaxaca si la población no toma las previsiones necesarias. A pesar de que está bajo control esa enfermedad, el secretario de Salud reiteró precisamente la recomendación y habla justamente de esta enfermedad, en qué condiciones se encuentra en el estado de Oaxaca. Platicamos con él, con el doctor Emanuel Jarquín, que es el secretario de Salud en Oaxaca, y habla justamente de este fenómeno de la enfermedad del dengue, Zika y chikungunya, que hay algunas recomendaciones que usted tiene que seguir observando para evitar esta enfermedad. Vamos a escuchar justamente esta conversación con él aquí en el estudio, justamente de las recomendaciones que son muy, muy, muy necesarias para evitar la proliferación, sobre todo de los moscos que causan esta enfermedad, como es el hecho de tirar todo lo que pueda estar acumulando agua, cortar la maleza y cuidar, conservar jardines, precisamente. Escuchemos.
10: El dengue, actualmente llevamos 15 casos confirmados, realmente solamente un fallecimiento, que fue en el primer trimestre. Yo creo que desde el año pasado estamos haciendo muy buen trabajo con los municipios y la población tuvo muy buena aceptación de las medidas preventivas. La población ya se sensibilizó que el principal, que las acciones preventivas para el dengue son las que causan un mayor impacto en toda la población. Realmente, lava, tapa y voltea y tira, patio limpio, medidas de patio limpio, descacharrización, jardín limpio, esto que ha ayudado muchísimo con nuestra red de municipios saludables, que ha estado insistentemente en reuniones con las jurisdicciones sanitarias, las 6 jurisdicciones sanitarias, hemos podido confrontar este tema del dengue, que en 2024 causó muchas pérdidas de vidas. Entonces, y lo redujimos hasta un 93.3%. Y actualmente vamos bien con los casos confirmados con respecto a la saturación de hospitales, porque a veces podrían caber dudas, ¿no? De si no se están haciendo las pruebas.
19: Eso es.
10: O si los pacientes están perdidos, no. Pero en el 2024 era muy evidente que todos los hospitales, tanto públicos como privados, estaban saturados de dengue grave. Entonces, ya actualmente no.
0: Muy bien, pues enhorabuena para el pueblo de Oaxaca, que hay que seguir observando estas medidas preventivas que son básicas y que nos ahorra dinero a usted en familia, también dinero al pueblo, porque los recursos públicos son los que se destinan para atender este tipo de enfermedades en Oaxaca. Le agradezco mucho, doctor, esta atención con el auditorio precisamente de Oro División Noticias.
10: Muchas gracias a ustedes y aquí estoy para...
0: Es el secretario de Salud del Gobierno de Oaxaca, doctor Emanuel Jarquín. Son exactamente las 6 de la tarde ya con 24 minutos, 6:24, en la nota N07 de mi compañero Jaime Guerrero, porque una joven egresada, abogada, Paola Lisbeth Leiva Ibáñez, de la Facultad de Derecho y Ciencias Sociales de la UAPO, bueno, pues impulsa un proyecto que tiene que ver con la participación ciudadana en educación cívica y derechos humanos, que va dirigido directamente a los jóvenes, que ella observa justamente que ahora pues hay muchos desvíos de atención de los jóvenes a programas, por ejemplo, de desarrollo o cómo impulsar un cambio en su lugar donde residen. Escuchemos a nuestro compañero Jaime Guerrero.
20: Paola Lisset Leiva Ibáñez, egresada de la Facultad de Derecho y Ciencias Sociales de la Universidad Autónoma Benito Juárez de Oaxaca, la UAPCO, impulsa proyectos de participación ciudadana, educación cívica y derechos humanos dirigidos principalmente a las y los jóvenes de Oaxaca. Entre sus iniciativas se encuentra DemoKit, una plataforma digital que busca acercar herramientas sobre participación ciudadana, derechos humanos y fortalecimiento democrático a jóvenes y a la sociedad en general. También es creadora y directora de la primera cumbre estatal por la democracia Democracia y la Participación Ciudadana, que se realizará en colaboración con la Universidad Autónoma Benito Juárez de Oaxaca en el marco de la conmemoración de sus 200 años de historia. El encuentro busca fortalecer entre las juventudes el conocimiento y acceso a los mecanismos de participación ciudadana, así como generar espacios para la formación de nuevos liderazgos. En materia de derechos humanos, Leyva Ibáñez desarrolló el proyecto El Trayecto de la Mujer Migrante, del que surgió un protocolo de actuación con perspectiva de género para atender a mujeres migrantes oaxaqueñas. El trabajo fue realizado en colaboración con el Instituto de Atención al Migrante Oaxaqueño y seleccionado en el Premio Internacional de Investigación de Jóvenes para Jóvenes 2025, Premio Ana Frank, junto con iniciativas de distintos países de América Latina. La egresada de la UAPCO ha recibido además la beca y Premio Internacional Ana Frank 2025, el reconocimiento Juventudes que Inspiran 2025 de UNICEF México y la distinción de Mujer Oaxaqueña 2025, Alicia Lilia Porras Mazarí. La UAPCO destacó la trayectoria de su egresada como parte de los resultados de la formación universitaria orientada al compromiso social, la participación ciudadana y el desarrollo de Oaxaca. Para Oro División Noticias, Jaime Guerrero.
0: Gracias a nuestro compañero Jaime Guerrero. Son exactamente las 6:27 p.m. 6:27 p.m. Están llegando 3 fotografías de una reunión relevante ocurrida en la zona de Sola de Vega a través de la SEGO, la Secretaría de Gobierno de Oaxaca, quien confirma precisamente esta reunión como parte del trabajo que realiza el titular de esa dependencia junto con la coordinación de la Junta de Conciliación Agraria, que concluyeron ya los trabajos en territorio para marcar los límites y la colocación de puntos que dan referencia de los linderos de las comunidades, las mojoneras, entre los núcleos agrarios de San Ildefonso Sola de Vega y la misma municipalidad de Sola de Vega también, y elegido La Ye con Ejutla de Crespo. De esta manera, reafirman los acuerdos previamente alcanzados entre las comunidades, tanto de Sola de Vega como de Ejutla de Crespo. En Oaxaca, dice la Secretaría de Gobierno, los acuerdos se cumplen con hechos, no con palabras, y por ello la Secretaría de Gobierno continúa resolviendo conflictos agrarios históricos y construyendo un mejor futuro con más paz y mejores condiciones para los pueblos y comunidades de Oaxaca. Y están justamente las imágenes en donde están representantes del gobierno y de las comunidades, de ambas comunidades, tanto de Jutla como de Sola de Vega, y de cada uno de los pueblos que colindan y que ahora marcan con esta mojonera sus linderos y que respetan ambas comunidades de la Sierra Sur de Oaxaca. Ahí está justamente la imagen que da cuenta de cómo los acuerdos a través de sus asambleas han logrado acuerdos importantes para marcar sus límites. 6:30 p.m. 6:30, nos vamos a la pausa y regresamos.
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0: Regresamos cuando son exactamente las 6:34, 6:34. Le comenté al inicio del servicio informativo que está bloqueada la carretera federal 200 que comunica la zona del Istmo de Tehuantepec con la costa de Oaxaca hacia Bahías de Huatulco. Esta tarde un grupo de pescadores y comuneros mantienen bloqueada la carretera federal 200 a la altura de Santa Gertrudis Miramar, que pertenece al municipio de Santo Domingo Tehuantepec. Los inconformes exigen una respuesta inmediata por parte de Petróleos Mexicanos al señalar que las constantes fugas de hidrocarburos ha provocado graves afectaciones a su actividad pesquera. No pueden ingresar al mar a pescar porque las especies marinas pues han sido ya contaminadas por los hidrocarburos. En las playas han encontrado precisamente residuos de combustibles, además de dañar la flora y la fauna en la zona costera del Istmo de Tehuantepec. El bloqueo persiste en ese momento en la zona de la costa y están esperando una respuesta de parte de la paraestatal, la cual hasta ahora mantiene un silencio total a pesar de una serie de protestas. Lo hicieron, por ejemplo, los de la agencia de la Ensenada allá en el puerto de Salina Cruz y no pasó absolutamente nada. Tuvo que ser la intervención del presidente municipal del puerto de Salina Cruz, quien acudió a la Ciudad de México a una reunión de alto nivel con los directivos de la paraestatal, quienes hicieron compromisos, pero hasta ahora continúan registrándose con esta chatarra de refinación que tienen, que tiene Pemex en el puerto de Salina Cruz. La situación es grave porque pues no les permiten a los pescadores realmente pues seguir trabajando, seguir extrayendo pescado, pero está todo contaminado en esa zona de la región del Istmo de Tehuantepec, que pertenece al estado de Oaxaca. Son exactamente las 6 de la tarde con 36 minutos, hablando precisamente de pescadores. Preparamos la nota N01 de mi compañero Osvaldo Abel Ramírez, porque en la zona de la costa, en Puerto Ángel, los pescadores pues festejaron ya su día, el Día del Pescador, precisamente. Lo escuchamos así.
3: Este 5 de agosto no pasó desapercibida la fiesta del Día del Pescador en Puerto Ángel. La autoridad municipal de Pochutla, de última hora, les organizó a los pescadores una taquiza en la cancha municipal de Puerto Ángel. Así lo da a conocer el agente municipal, Raimundo Cabrera.
4: Pues mira, pues nada más hizo una misa, un convivio, pequeño convivio ahí para ellos.
3: Muy bien, fue una taquiza.
4: Sí, así fue, una taquiza exactamente, una taquiza de puerco, de carnitas y unos refrescos ahí para ellos, de parte del ingeniero Amado, que se puso ahí una comida y se esperaba un mal tiempo, pero pues gracias a Dios no pasó nada. Pero pues festejaron un pequeño momento, pero pues agradable, se la pasaron bien.
3: Afortunadamente, este festejo del Día del Pescador concluyó con saldo blanco en Puerto Ángel, señala el ciudadano agente municipal de esta demarcación, Raimundo Cabrera.
4: La verdad, no se iba a hacer nada, pero al último, pues, creo que dos días antes fue que se hizo todo eso, en un momento que se disparó, y bueno, pues salió más o menos la fiesta para los pescadores, más que nada.
3: ¿Alrededor de cuántas cooperativas de pescadores se tienen en Puerto Ángel, agente municipal?
4: Son 18 cooperativas, Osvaldo, pero pues, ahora sí dijéramos, cada cooperativa hace su pequeño festejo en su propia cooperativa, y los que son libres y los que, pues, gustan ir, ¿verdad?, un rato ahí, pues van también, pero las cooperativas hacen su propia fiesta también.
3: ¿Saldo blanco?
4: Sí, saldo blanco hasta ahorita, gracias a Dios.

0: informó desde La Voz del Ángel, Osvaldo Abel Ramírez.
1: Muchas gracias a nuestro compañero Osvaldo Abel Ramírez. Son exactamente las 6:38 p.m. Es la segunda de abajo hacia arriba. Después de, está antes de la grabación de Mariana Benítez. Y dura precisamente como 7 minutos. Es una conversación y ponga mucha atención, porque resulta que México ha estado consumiendo huevos chinos importados y de Estados Unidos. La mayor cantidad de estos alimentos han llegado a México congelados, y han detectado que a pesar de que ofrecen mejor precio, pues no representa realmente lo que dicen las recomendaciones de nutrientes. El término puede incluso referirse a esta controversia reciente. Está en Telegram, Inge, habla justamente de eso. Los empresarios mexicanos, empresarios avícolas mexicanos, pues están advirtiendo de eso, de la gravedad y de lo que se ha convertido ya en una competencia desleal. Y la gente está dejando de consumir productos locales de calidad por comprar productos baratos que representan riesgos para la salud. Escuche usted parte de esta conversación que sostuvimos con un empresario de Tehuacán, Puebla, uno de los más reconocidos en México, que producen huevos justamente de granja. Escuchemos.
2: Bueno, señoras y señores, y en este servicio informativo saludo con mucho gusto a don Jorge García de la Cadena Romero, que él es el presidente de la Asociación de Agricultores de Tehuacán, en el muy vecino estado de Puebla. Bienvenido, ¿cómo está?
3: Gracias, Humberto, como siempre, muy amable, me da mucho gusto saludarte de nuevo.
2: Y encontrarnos de nuevo, efectivamente. Bueno, productores de huevo mexicanos están haciendo esfuerzos para no solamente mejorar siempre la calidad de sus productos, los sistemas de innovación, menos impacto en la cadena productiva, menos impacto ambiental, y hoy enfrentan también pues la necesidad de avisarle al pueblo de México que la calidad del producto mexicano está, pero mucho más recomendable que la de otros lados. Platícanos de esto, por favor.
3: Bueno, muchas gracias. Saludos al auditorio. Jorge García de la Cadena Romero de Tehuacán, Puebla. Soy el presidente de la Asociación de Avicultores. Y bueno, efectivamente, Humberto, mira, México no necesita importar huevo porque somos autosuficientes. Estamos de acuerdo con el tema de la autosuficiencia alimentaria, y los avicultores productores de huevo estamos cumpliendo con este objetivo. Tenemos ya mucho tiempo produciendo para que consuma México lo que produce los avicultores, no necesitamos ninguna importación. Por eso estamos privilegiando e invitando a los consumidores a que busquen huevo regional, que es más fresco.
2: Sí,
3: si me haces el gran favor, con toda humildad y de corazón, les voy a dejar por acá algunas docenas, claro, de huevo para que ustedes hagan una dinámica.
2: Gracias, claro.
3: Y las donen, las regalen para la gente, para que coman huevo fresco. Y bueno, la idea es consumir huevo regional, huevo nacional, fresco mexicano, y preguntar y dudar de un huevo importado que está entrando a México. Obviamente entra de contrabando. El huevo americano, por sus costumbres de ellos, tiene que ser refrigerado, situación que aquí no hacemos, Humberto. Por eso es que cuando entra a México ese huevo refrigerado, rompe la cadena de frío y se empieza a echar a perder. Obviamente entra más barato, pero ¿qué es más caro o más barato cuando compres un producto y no te sirve para comerlo? Lo tienes que tirar porque eso es un huevo viejo.
2: Sí, claro.
3: Entonces, por eso invitamos al consumidor, a las amas de casa, a que privilegien el huevo mexicano, el huevo regional principalmente. Tehuacán produce más de 1,340,000 cajas al mes.
2: ¿Un millón de cajas?
3: De cajas, de las cuales muchas diarios para acá traemos alrededor entre 6,000 y 7,000 cajas que se vienen solo Oaxaca, el Istmo, las playas.
2: Estamos hablando de solo Tehuacán alrededor de 300 millones de huevo.
3: 1,340,000 cajas.
2: Sí, pero cada caja tiene
3: 360
2: huevos.
3: Sí,
2: exactamente.
3: Sí, más son 7.2 billones de huevos al año. Alguna cosa así, es una locura de... Pero por eso te decimos que está garantizado el abasto. No necesitamos ningún huevo extranjero. Además, garantizamos la mano de obra nacional, Humberto.
2: Sí, claro.
3: Nuestras familias, nuestros vecinos, bueno, Tehuacán y Oaxaca tiene una amistad entrañable de años, desde mis abuelos, de toda la familia, muchos son de acá, de aquí se fueron para allá, y el comercio es muy latente entre Tehuacán, no nada más de huevo, de muchas otras cosas. Inclusive en algunos tiempos nos llevamos sorgo del Istmo de acá, Humberto.
2: Sí, nos llevamos, sí. Como forraje para como el forraje, alimento,
3: exactamente.
2: Sí,
3: hay mucha comunión. Entonces, por eso la responsabilidad de venir aquí a Oaxaca, para que todo el mundo se entere, todo el público, toda la radio escucha, que privilegiemos el huevo regional, el huevo nacional, y consumir huevo fresco mexicano.
2: ¿Cómo le hacemos para distinguir quién es y dónde se rompe la cadena de distribución que tiene el huevo nacional e irrumpen los importados?
3: El huevo nacional no necesita refrigeración, puesto que es fresco. El que sí necesita refrigeración es el importado. Si yo voy a una tienda de autoservicio, las doceneras, los estuches de docenera, dice si es el Calvario, Señor Huevo o Avícola Tehuacán. Esa es garantía.
2: Correcto.
3: O si vamos a una tienda y compramos por kilo a granel, preguntémosles al dueño de la tienda, al que nos atiende, oye, ¿a dónde estás comprando el huevo? No me vas a estar dando huevo viejo. Entonces que digan,

0: ese huevo ni siquiera lo abramos, por favor, porque es una porquería, no sirve. Sí, va a haber gente que te va a decir, oye, pero es más barato, pero ¿qué es más barato si no te lo vas a comer porque no te va a gustar?
1: Y el daño a la salud, que en lugar de ganar, van a perder.
0: Y económico, ¿no?
1: Sí, claro.
0: ¿No? Preferible darle 10 pesitos más, pero compras un huevo que te va a nutrir para tus hijos, para tu familia, y estar, además, quiero decirte que depende de la avicultura de Puebla, de la que mandamos huevo para acá, de los asociados que tenemos en Tehuacán, son más de 45,000 empleos directos, Humberto.
1: En Tehuacán, solo en Tehuacán.
0: Es que es Tehuacán y la región.
1: Correcto, sí, porque también veo algunas granjas que son en el estado de Oaxaca ya.
0: Exacto.
1: Que entiendo surten a las empresas.
0: Exactamente.
1: De Tehuacán.
0: Y en la región quiero decir, desde Palmar de Bravo, uh-huh. Quiero decir Ciudad Cerdán, Ajalpan, Tepanco, Oaxaca, y son 45,000 empleos, Humberto. Aquí, por ejemplo, hay una empresa que tiene pollo y tiene. Está hablando de otra producción que es pollo y tiene reproductoras. También es gente que está trabajando en la avicultura. Y son más de 45,000 empleos directos. Y si eso lo hacemos matemáticamente, los indirectos son más de 200,000. Los que dependemos de la avicultura nacional. Entonces, si tenemos el huevo garantizado, pues no compremos huevo.
1: Y fresco.
0: Huevo. Y fresco, claro. No compremos huevo americano.
1: Te agradezco mucho tiempo que vienes a dedicarle a la audiencia y además el obsequio que se queda aquí en el estudio.
0: Les dejo un producto con mucho corazón, con mucho afecto, con mucho respeto y ojalá lo disfruten. Muchas gracias, Humberto.
1: Al contrario, gracias.
0: Gracias.
1: Continuamos, vamos a la pausa. Regresamos.
2: Chef, muchas gracias. 6:00 p.m. ya con 47 minutos. Permítanos ir a la pausa, la última del programa y regresamos.
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3: Ahora son exactamente las 6:51 PM. A continuación es mi compañero Jaime Guerrero con una decisión que ha tomado el Poder Judicial de la Federación en materia electoral de Sala Jalapa.
4: La Sala Regional Jalapa del Tribunal Electoral del Poder Judicial de la Federación confirmó la permanencia del nombre, siglas, colores y emblema del partido de la transformación oaxaqueña PETEO al considerar insuficientes las impugnaciones promovidas por el Partido del Trabajo y Movimiento Ciudadano. Al resolver los expedientes acumulados, la Sala confirmó la sentencia del Tribunal Electoral de Oaxaca, que previamente había mantenido la aprobación otorgada por el Instituto Estatal Electoral y de Participación Ciudadana de Oaxaca, el IEPCO. Con ello quedó firme en esta instancia jurisdiccional el cambio de identidad del anteriormente denominado Fuerza por Oaxaca, que desde mayo adoptó oficialmente el nombre Partido de la Transformación Oaxaqueña y las siglas PTO. El PT había cuestionado, entre otros aspectos, la similitud fonética de las siglas PTO con las que ese instituto político, además del procedimiento interno mediante el cual el partido local aprobó sus modificaciones. La Sala Jalapa determinó que esos planteamientos no eran suficientes para modificar la sentencia impugnada y estableció que el PT tampoco estaba legitimado para reclamar posibles afectaciones a la militancia derivadas de procedimientos internos de otro partido. Movimiento Ciudadano, por su parte, alegó que el nuevo emblema y los colores de PTO representan similitudes con su identidad gráfica y podían vulnerar los principios de distintividad, certeza y equidad electoral. El órgano jurisdiccional federal concluyó que, analizados de manera integral y contextual, el nombre, las siglas, el logotipo y los colores contienen elementos suficientemente diferenciados para que la ciudadanía pueda identificar al PTO sin confundirlo con el PT o Movimiento Ciudadano. La resolución federal mantiene así la nueva identidad política y gráfica del PTO frente a los señalamientos del PT y Movimiento Ciudadano, que desde el inicio cuestionaron el uso de las siglas y elementos visuales que consideraron cercanos a sus respectivas identidades partidistas. Para Oro, División Noticias, Jaime Guerrero.
3: Muchas gracias a nuestro compañero Jaime Guerrero. 6:53 PM, 6:53. Ahora vamos a escuchar nuevamente a mi compañera Mayra Ricardes con información que tiene que ver con la condición política del estado de Oaxaca. De acuerdo a la declaración del secretario de gobierno Jesús Romero López, únicamente son 3 los edificios municipales que están tomados por grupos inconformes, esto a consecuencia de la inconformidad interna en los municipios, y solamente 8 personas están comisionadas en igual número de municipios por estos conflictos, cuando en años anteriores, en otras administraciones, pues había muchísimos ayuntamientos tomados con conflictos internos. Escuchemos.
5: 3 ayuntamientos del estado de Oaxaca permanecen tomados o secuestrados y durante este gobierno solo han designado 8 comisionados. Es el argumento que dio el secretario general de gobierno del estado de Oaxaca, Jesús Romero López, al señalar que en el mismo periodo, en el pasado gobierno, habían nombrado ya 44 comisionados, lo cual dijo muestra una disminución de la cifra y por tanto un manejo político más regular de los temas del estado. El secretario de gobierno Jesús Romero dijo que actualmente hay 3 presidencias municipales tomadas en la entidad oaxaqueña. En conferencia de prensa la mañana de este jueves, Romero López dijo que estas presidencias municipales son Santiago Xanica, San Sebastián Río Hondo y San Andrés Lagunas.
6: Y con eso hemos logrado avanzar a 8 comisionados ahora y tener del universo de los 560 municipios solo 3 palacios municipales en los cuales no se puede despachar por parte de su autoridad municipal. Estamos en visos de solución con Santiago Xanica, que está preparando su elección. Queremos concretar el diálogo con San Sebastián Río Hondo, de las 2 partes que están conflictuadas, para que el palacio pueda reactivar sus actividades, y con San Andrés Lagunas, que ha tenido un problema histórico, pues también avanzar. Hemos llegado a tener hasta 40 palacios tomados en Oaxaca en anteriores administraciones. Entonces, eso habla del impacto del diálogo en la construcción de paz.
5: Esto habla, dijo, del nivel de diálogo en la construcción de paz como uno de los objetivos del Estado. Empero, de acuerdo a sus consideraciones, hay un gran avance en la reducción de comisionados municipales. Dijo que del 2022 al 2026, del periodo de este gobierno actual de Salomón Jara Cruz, solo han nombrado 8 comisionados en el mismo número de ayuntamientos, a diferencia de los 44 que tuvo el pasado gobierno. En Oro Noticias, Mayra Ricardes.
3: Gracias a nuestra compañera Mayra Ricardes. A continuación, la crónica deportiva con David Carreño Díaz.
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0: ¿Qué tal, amigos de Oro División Noticias? Les saluda David Carreño Díaz con lo mejor del mundo de los deportes. Alebrijes de Oaxaca, el máximo representante del fútbol en esta entidad, por fin logró ganar. Lo hizo de visitante en la fecha 3 del actual torneo de la Segunda División o Liga de Expansión de Fútbol Profesional Mexicano, al imponerse con marcador de 2-0 a Coyotes de Tlaxcala la tarde de este jueves 6 de agosto. El encuentro cambió de rumbo al minuto 28 cuando Cristian González fue expulsado, dejando al local Coyotes con un hombre menos durante más de una hora del partido. La superioridad numérica rindió frutos apenas iniciado el complemento. Al minuto 46, Adrián Justo apareció para abrir el marcador y poner en ventaja al conjunto oaxaqueño, que comenzó a controlar el desarrollo del encuentro. Tlaxcala intentó reaccionar, pero Alebrijes mantuvo el orden defensivo y aprovechó los espacios que dejó el rival. Y en la recta final, al 84, Ángel Tepakenecal sentenció el partido por un potente disparo que terminó en el fondo de las redes para decretar el 2-0 definitivo. Alebrijes sumó una importante victoria como visitante y toma impulso en el arranque del torneo, mientras que Coyotes sufrió un partido cuesta arriba tras quedarse con 10 jugadores desde el primer tiempo y ahora suma 3 derrotas en fila. En el Rey de los Deportes las cosas no pintan bien para Guerreros de Oaxaca rumbo al primer playoff que iniciará este sábado 8 de agosto, dado que cerró la campaña con revés por 11 carreras a 10 frente a Leones de Yucatán en la conclusión de la última serie de fase regular efectuado el jueves pasado en el Estadio Yuba sobre el Estadio Eduardo Vasconcelos de la UAPCO. Con este resultado, la novena zapoteca finalizó su calendario con marca de 48-45 en ganados y perdidos y ahora se prepara para afrontar la postemporada. Ricardo Rodríguez se acreditó la victoria en labor de relevo, mientras que Conner Green cargó con la derrota. Con este encuentro, los Guerreros de Oaxaca concluyen la temporada regular y ahora centran toda su atención en el primer encuentro de postemporada que iniciará este sábado 8 de agosto, cuando a las 14 horas en el estadio Alfredo Har Elú de la Ciudad de México, enfrente a su hermano mayor, Diablos Rojos del México. Y para la afición que espera con ansias el reinicio de la Liga Mayor a Oaxaca de fútbol amateur, este jueves la directiva anunció que después de la reunión del miércoles pasado entre directivos, capitanes y delegados de los equipos, se acordó un receso temporal en tanto trabajan en la promoción, así como en estrategias de difusión. Dentro de los acuerdos está que la Liga Mayor a Oaxaca de fútbol iniciará su torneo de liga en enero del 2027, pero antes, en diciembre del año en curso, llevarán a cabo un torneo de copa a fin de que los equipos se alisten para la competencia de liga en el nuevo año. Ya por último, le comento que la atleta oaxaqueña Mariel Salazar Tapia, uno de los grandes orgullos de Huajuapan de León, finalizó en el sexto lugar de los 10.000 metros planos de los Juegos Centroamericanos y del Caribe que se desarrollan en Santo Domingo, República Dominicana. La juvenil atleta oaxaqueña empleó un tiempo de 35 minutos, 13 segundos y 16 centésimas para cruzar la meta en el sexto sitio, donde la prueba fue ganada por la también mexicana Laura Galván con registro de 34.26.06 minutos. Son los deportes. Gracias. Pásela bien.
1: Gracias a nuestro compañero David Carreño Díaz y gracias a usted por habernos acompañado 60 minutos de información esta tarde de viernes. Nos escuchamos el día de mañana en la señal radiofónica de la mejor FM 101.7 en la edición sabatina de El Noticiero. Hasta entonces, muy buenas noches, un buen descanso.
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4: Incluso cuando estés cansado, sigue adelante. Incluso cuando te sientas solo, sigue adelante. Incluso cuando sientas que no puedes llegar más lejos, sigue adelante. Es en esos momentos donde adquieres la razón por la cual debes seguir adelante. Mi bella familia, bienvenidos sean todos ustedes a Secretos Ancestrales, un programa de Botánica de la Fe. Un espacio en el cual ayudamos a que muchos de ustedes despejen las dudas, donde muchas personas que tienen padecimientos físicos, padecimientos económicos y padecimientos familiares puedan dejar de lado todo aquello que les viene causando molestia, sufrimiento y dolor. Porque muchas veces ignoramos a qué se deben todas estas situaciones, porque a veces ignoramos a qué se debe esa enfermedad, que ni por más que tomamos medicina, esta encuentra curación o mejoría. No entendemos por qué ese negocio al cual usted le pone mucho amor, al cual le ha invertido mucho dinero, de un momento a otro se viene abajo causándole pérdidas, tanto en lo económico como en lo moral. Porque usted se decae, porque usted se siente frustrado de que todo se vino abajo, que todo ese esfuerzo quedó en nada. Pero quiero invitarlos a que ustedes recuerden que el dinero no es malo, el dinero es energía. Y como toda energía, responde a las leyes muy claras. Como por ejemplo, hay muchas personas que dicen que el dinero es malo. No, señores, el dinero no es malo. Usted con dinero puede comprar la medicina para que pueda curar esa enfermedad. Usted con dinero puede ayudar a ese familiar que viene atravesando por problemas. Pero si piensas siempre en escasez, en pobreza, o siempre piensas que vas a andar limitado económicamente, estás limitando tu estado mental y tu estado de atracción, porque todo es energía. 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Y en Nochistlán, muy atentos, en Nochistlán estamos en la privada de Abraham Castellanos, en el interior número 5, en el barrio Chocano, frente a la tapicería Nochistlán, detrás del ADO, a un costado de la distribuidora de alimentos Los Güeros. Y tenga presente que la suerte buena se construye y la mala se destruye. Si usted está pasando por una enfermedad grave, está pasando por una enfermedad que constantemente se repite en su cuerpo y ni por más que tome medicina, esta se cura, mucho cuidado. La brujería crece a pasos agigantados hoy por hoy.
5: Hola, ¿qué tal? Quiero invitar a través de este audio a todos los oyentes a visitar a los maestros, porque en verdad ayudan a la gente. En mi caso, yo les estoy muy agradecido. Este audio es para dar testimonio de que ellos actúan de buena fe, son honestos, y tienen sobre todo el don de ayudar a la gente. En mi caso me ayudaron con una enfermedad que yo tenía. Yo no me explicaba por qué tenía eso, pero pues gracias a Dios al visitarlos estaba ya desesperado y con ellos obtuve la solución. Mi enfermedad era algo del estómago, todo lo devolvía, todo lo sacaba, sacaba yo incluso sangre. Pero pues gracias a Dios me topé con ellos, con un amigo pues que me lo recomendó. Y pues la verdad es que le estoy muy agradecido a esa persona, porque gracias a los maestros pude, por fin pude sanar. Visité muchas instituciones, médicos, y gracias a Dios pude salir adelante. Mi familia ya creía que me iba yo a morir, eso me lo dicen ahora. Conocidos me decían que había adelgazado mucho, por meses estuve así, yo no daba con qué era. Yo por más que intentaba yo visitar un doctor o otro, nadie, estudio tras estudio, nadie daba con lo que yo tenía. Pero los maestros, de verdad es algo impresionante, yo no creía en eso. Ahora soy una persona creyente de ellos y los recomiendo. Por eso es que ahora grabo este audio, para que todos ustedes se acerquen con ellos. De verdad, si tienen un problema, cualquier tipo de problema, ellos los van a poder ayudar a ustedes, a su familia. Si ven que algo anda mal con ustedes y no se explican por qué, visítenlos. De verdad, les van a ayudar mucho.
4: Quiero que sepa y recuerde que usted no está solo. Usted cuenta con la ayuda, con el conocimiento y el profesionalismo de Botánica de la Fe. Una agrupación de hombres y mujeres, todos profesionales en el campo de la parapsicología moderna, quienes a través de una lectura de tarot vamos a saber a qué se debe esa enfermedad, por qué usted enamora y fracasa, a qué se debe que esos hijos van por el mal camino, camino del alcohol, de la droga. Vamos a saber a qué se debe que usted no puede hacer ese viaje. Cada vez que lo quiere hacer, se detiene o pasa algo y usted no puede realizarlo. A veces esto es producto de bloqueos, de envidia, de brujería, de trabajos malignos para que usted no pueda progresar ni salir adelante. 951-584-3841. Marque ahora, marque en este momento o envíenos un mensaje vía texto o vía WhatsApp en el cual nos podrá elaborar la pregunta que usted desee saber. Envíenos fecha de nacimiento completa, día, mes y año suya o de la persona por quien desee hacer la pregunta. Con mucho gusto vamos a hacerle el estudio numerológico y una vez que ya tengamos su respuesta, le devolveremos el mensaje o la llamada. Y nuestro elixir de regeneración integral es para curar cualquier tipo de enfermedad o padecimiento crónico que tenga, ya que este está elaborado por Quinta Esencias Botánicas, por minerales alineados y biofotones. ¿Qué son los biofotones? Son energía lumínica y celular que van a actuar limpiando su organismo de bloqueos energéticos que a veces se manifiestan a través de mucho cansancio físico, a través de agotamiento, a través de enfermedades. Por eso hay muchas personas que no pueden dormir en las noches, padecen de insomnio. Otras personas tienen problemas de inflamación en su estómago, dolores musculares, dolores articulares, personas que de un momento a otro empiezan a presentar problemas de epilepsia. Mucho cuidado, la brujería existe y nosotros, Botánica de la Fe, a través de nuestro elixir de regeneración integral, estamos ayudando a curar cualquier tipo de enfermedad. ¿Sientes tu energía estancada? ¿El cansancio bloquea tu camino y apaga tu brillo? ¿Sientes cansancio en tu cuerpo día y noche? ¿Te acuestas a dormir cansado y te levantas al siguiente día peor? Mucho cuidado. A veces hay fuerzas negativas que destruyen nuestra energía y vitalidad. Recuerde que somos Botánica de la Fe y estamos aquí en Oaxaca, en el barrio Jalatlaco, en la calle del Refugio número 1006, frente a la tercer puerta del Panteón General, entre la privada del Panteón y el Boulevard Eduardo Vasconcelos. Y en Nochitlán, muy atento, estamos en la privada de Abraham Castellanos, en el interior número 5, en el barrio Chocano, frente a la tapicería Nochitlán, detrás del ADO.
6: Buen día, mi nombre es Carmen López y quiero agradecer a los maestros por ayudarme con un problema de salud que tuve hace un tiempo. Lo que pasa es que yo era una persona sana, ni gorda ni flaca, pero un día de repente comencé a perder peso de manera exagerada, así sin más, sin hacer dieta o ejercicio, y eso comenzó a preocuparme. Mi familia me llevó a un médico y ellos comenzaron a hacerme estudios y chequeos constantes. Sin embargo, ninguno daba con un resultado exacto de lo que le pasaba a mi cuerpo. Todo era muy extraño y conforme pasaba el tiempo iba adelgazando cada vez más hasta volverse algo de verdad extremo. Entonces, después de tanta ayuda, simplemente me di por vencida. Pero una parte de mí creyó que era bueno contárselo a alguien y se lo conté a mis maestros. Ellos de la nada llegaron a la conclusión de que se trataba algo sobre mi persona, probablemente algo que me hiciera mal, y se esforzaron mucho por curarme. Me apoyaron de manera constante y poco a poco fui recuperándome. Y gracias a Dios y por supuesto a ellos, es que ahora estoy completamente bien y puedo decir que mucho mejor. Así que muchas gracias.
4: Así que mi querido hermano, mi querida hermana espiritual, con nuestro elixir de regeneración, le invito a que usted limpie su campo áurico y eleve su vibración celular. Recupere su salud de adentro hacia afuera. Recupere el equilibrio de su vida. Continuamos con secretos ancestrales, muy atento, tengo la fecha de nacimiento 31 de octubre de 1987. Me dice esta persona que ya tiene aproximadamente 7 meses teniendo muchos dolores de cabeza, se le caía el cabello antes poco, pero ahora ya está quedándose sin cabello, no puede dormir en las noches, siente mucha angustia, mucha desesperación. Fue al médico, le hicieron varios estudios y le dijeron que no tiene absolutamente nada. Muy atento, 31 de octubre de 1987. Claro que los médicos no te van a detectar absolutamente nada, mi estimado hermano espiritual, porque lo que tú tienes sí es una brujería. Tú no tienes ninguna enfermedad de Dios. Ojo y mucho cuidado con esta pareja con la cual usted tuvo un romance por allá por Tijuana. Veo aquí que a ella le molestó mucho cuando usted ya tuvo que venir de regreso a Oaxaca. Ella se molestó y esa fotografía que ustedes se tomaron, que ustedes tenían juntos, la llevó ella a trabajar para que usted empiece a desesperarse y vuelva a buscarla. 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Eso te va a ayudar a regenerar tu cuerpo en la parte de adentro hacia afuera y vas a recuperar tu salud. 951-584-3841, la línea psíquica de Botánica de la Fe. Muy atento, fecha de nacimiento 12 de septiembre del año 2008. Nos dice esta persona que constantemente tiene sueños de que se cae de un lugar alto y cae al vacío, que quiere saber qué significa este sueño. Muy atento, 12 de septiembre del año 2008. Quiero decirte que ese sueño que estás teniendo constantemente se debe a la separación que estás atravesando. No me lo cuentas, pero a través del estudio numerológico a tu fecha de nacimiento y el significado de este sueño es la tristeza, es el dolor, el agobio que estás llevando porque veo que estás separada. No es fácil soportar o sobrellevar una separación, pero créame que usted junto a esta persona estaba llevando una mala vida, estaba siendo golpeada y maltratada, y lo mejor que pudo haber hecho usted fue tomar la decisión, aunque dura, pero de separarse de esta persona que no la estaba valorando ni a usted ni a sus hijos. Mi bella familia, que reine la paz, la dicha y la prosperidad en cada uno de sus hogares.
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726, aquí es la mejor, viernesito hoy. No tiene a dónde ir, de veras. De veras no tiene. ¿Quiere salir el día de hoy, señor, señora, a divertirse, a pasársela muy bien? Como en los viejos tiempos, de donde usted podía ir y bailar, cantar, con todo el amor que le tiene a la buena música. Pues es hoy, pista aeropuerto, bando nononona, clave nueva, grupo laberinto y dos grupos más. Así es que, allá sé, hay tiempo, ahí está el lugar, pista del aeropuerto. Ahí nos vemos, y hablando de...

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13: La seguridad se ha convertido en la principal preocupación de las familias de Oaxaca de Juárez, consideró la diputada local Aide Reyes Soto, al considerar que es la demanda que con mayor frecuencia escucha durante sus recorridos por las colonias de la capital. Por ello dijo, desde el Congreso impulsa acciones para fortalecer el marco legal en materia de seguridad y procuración de justicia.
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13: La empresa Coca-Cola FEMSA subió hasta 5 pesos el precio de sus bebidas en Oaxaca y en otras regiones del país. Sin embargo, los consumidores de Oaxaca y así como buena parte del centro bajío y sureste del país están pagando el nuevo precio de la bebida azucarada.
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13: Solamente 3 municipios del estado de Oaxaca están tomados por conflictos internos y durante este gobierno solo han designado a 8 comisionados, señaló el secretario de gobierno Jesús Romero López y expresó que en el mismo periodo del pasado gobierno había nombrado 44 administradores municipales.
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con otra mujer. La había conocido por casualidad, tomando un café, hablando, no sé, de esas cosas normales que suelen decir dos proyectos de amor. De pronto

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0: 18-19, aquí nomás es la mejor y te complacemos en este momento. ¿Quieres la canción? Solo marca 951-515-5090. Tenemos línea disponible. Un saludo muy especial para la preciosa Maguito que ya se reportó, para el pequeño Osmar. Qué gusto, Maguito, me da la verdad escuchar tu voz y saber que estás bien. Así que saludos para ti, para Osmar. Y pues siguen así, disfrutando día con día. Gracias por estar aquí en sintonía. Para los amigos que también ya están navegando con nosotros en www.lamejor.com.mx y www.ororadio.com.mx. En un rato más interactuamos a través de la cuenta de Facebook Marichu Marichu Pérez. Así que quédate y disfruta en esta super noche. Y ahora te complacemos. Hola, buenas noches.
1: Hola, mi amor, buenas noches.
0: Preciosura, bienvenida, aquí nomás, mi Katy, mamá de los pollitos.
1: Aquí estamos presentes.
0: Pues te voy a complacer, ¿qué canción quieres escuchar?
1: El Loco.
0: El Loco, ¿quién canta?
1: Los Pasteles Verdes.
0: Ok, ¿saludos para quién?
1: Para todos mis amores, ya saben.
0: Ok.
1: Los quiero mucho, que Dios me los bendiga, me los cuide y... Ay, Teo, perdóname, mi amor. No me acuerdo de tu número, por eso no te he marcado. Mi hijo, márcame tú, porque ahorita la verdad no me acuerdo del número.
0: Ok. Él te está escuchando, ¿eh?
1: Sí, sí sé que me está escuchando.
0: Pues saludos para él y que se reporte.
1: Sí, claro. Usted quiere hablar fuera del aire contigo.
0: Ok, permíteme tantito. Gracias, Katy. 821, vámonos con música. Aquí nomás, 101.7, la mejor.

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12: 828.

8.32, aquí nomás, 101.7, la mejor. Oigan, amigos, una pregunta. ¿Qué sentimos cuando nos vemos en el espejo, eh? ¿Qué sientes cuando te ves en el espejo? Yo espero que sientas cosas bonitas, que digas, wow, qué chulada estoy viendo, que te digas, pues, cosas padres, ¿no? Que te nutran, que te hagan sentir muy bien, ¿eh? Eso es amor propio, así que, ¿tú qué te ves? ¿Qué ves cuando te... Bueno, ¿qué sientes cuando te ves en el espejo? Ojalá que cosas padres. Un saludo muy especial para mis amigos que nos están acompañando allá en la Colonia Reforma. Gracias por estar aquí en sintonía con nosotros. Oigan, ya pronto regresarán los peques a la escuela y la mejor tiene regalos. 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Vámonos con más música. Llega la simplemente arrolladora 833.

0: 8:46, aquí nomás, vámonos con Complacencia, 951-515-5090. Hola, buenas noches. Hola, bienvenido, ¿cómo estás? Oye, si puedes, quítale el manos libres o altavoz al teléfono, ¿vale?
1: Sí.
0: Porfis. Oye.
1: Ajá, sí. ¿Qué quieres? Te decía, aquí contento escuchándote.
0: Ay, muchas gracias. Oye, por cierto, te está escuchando también Katy, que le querías mandar saludos. Mándale saludos.
1: Sí, pues saludos, pues, a Katy, que para ella la mamá de los pollitos.
0: Eso, la mamá de los pollitos. Y tú

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6: Bienvenidas y bienvenidos a Revista del Consumidor Radio. Soy Joy Ramírez y en esta ocasión nos acompaña la chef Erika Fonseca para preparar el platillo Sabio Profeco de este mes. Muchas gracias por acompañarnos, bienvenida.
7: Vamos a preparar unas deliciosas setas al pibil. Para preparar nuestro platillo necesitaremos 4 tazas de setas deshebradas, media cebolla fileteada, 30 gramos de pasta de achiote, un clavo de olor, 2 pimientas gordas, 1/4 de taza de vinagre blanco, 1 taza de jugo de naranja agria, 2 chiles guajillos y 1 cucharada de aceite. Para la cebolla encurtida, media cebolla morada fileteada, 2 chiles habaneros fileteados, 1/4 de taza de vinagre blanco o de manzana, el jugo de 2 limones, 1 cucharadita de comino en polvo, 1 cucharadita de orégano seco, media cucharada de aceite de oliva y sal y pimienta. Para la salsa de habanero que acompañará al platillo vamos a ocupar 5 chiles habaneros, 2 dientes de ajo asados, 1/4 de cebolla, el jugo de un limón y 1/4 de taza de aceite de oliva. Y finalmente, para servir nuestro platillo, medio kilogramo de tortillas y 1 taza de frijoles molidos. Para el adobo de nuestras setas al pibil, comenzaremos desvenando nuestros chiles guajillos, retirando el tallo y todas las semillas. Ahora directamente al fuego, llevamos los chiles por aproximadamente 8 segundos para asar. Se darán cuenta que están listos cuando la piel de los chiles se encuentra brillosa. Esto hacemos para liberar todo el aceite de nuestros chiles. Después, los remojamos en agua caliente de 10 a 15 minutos para suavizarlos. Para preparar nuestro adobo, licuamos los chiles guajillos, el achiote, el vinagre, el jugo de naranja, el clavo, la pimienta gorda y un toque de sal. Ojo, si consiguen naranja agria, pueden omitir el vinagre. Licuamos muy bien y reservamos. Ahora, calentamos el aceite vegetal en una sartén y acitronamos la cebolla por un par de minutos. Después, agregamos las setas previamente deshebradas e incorporamos con la cebolla. Antes de que las setas suelten todo su jugo, agregamos el adobo y mezclamos hasta que todas queden cubiertas. Probamos y, de ser necesario, volvemos a salpimentar. Dejamos cocinar por aproximadamente 8 minutos hasta que el adobo haya reducido. La reservamos y ahora vamos a nuestra salsa de habanero. En un comal, colocamos los chiles habaneros, el ajo y la cebolla y los asamos hasta que estén tatemados. De esta manera sueltan todos los aceites. Después, los retiramos del fuego y los llevamos a licuar con la cebolla, jugo de limón, sal y pimienta. Ahora agregamos nuestro aceite de oliva en forma de hilo, sin dejar de licuar, para emulsionar y obtener una textura entre salsa y aderezo. Rectificamos la sazón y reservamos. Ya que tenemos nuestra salsa lista, vamos a preparar nuestra cebolla encurtida. Utilizaremos la cebolla morada fileteada, chile habanero fileteado, orégano y comino molido, también jugo de limón y mezclamos. Agregamos un poco de vinagre blanco o también puede ser de manzana. Salpimentamos al gusto hasta integrar todos los ingredientes. Colocamos un poco de aceite de oliva y terminamos de mezclar. Dejamos reposar por 30 minutos o hasta que notemos que la cebolla esté suave y de color morado. Finalmente, para servir nuestro platillo, calentamos muy bien las tortillas y untamos un poco de frijoles negros molidos. Agregamos nuestras setas al pibil y acompañamos con la cebolla encurtida y la salsa habanero al gusto. ¡Listo! Ya podemos disfrutar nuestros tacos de setas al pibil. Recuerden que el platillo sabio Profeco es muy fácil de preparar, tiene buen sabor, aporta un balance nutricional y rinde para varias porciones. No olviden que también pueden ver esta receta en nuestro canal de YouTube Profeco TV. Yo soy la chef Erika Fonseca y fue un gusto cocinar con ustedes en Revista del Consumidor Radio.
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5: 9 en punto.

quieres programar la siguiente canción, solo marca 951-515-5090. Tenemos línea disponible para que lo hagas ahora mismo. Un saludo muy especial para mis amigos que me están acompañando en Atzompa. Gracias por estar aquí en sintonía en esta supernoche. A los amigos también que están roleteando la nave, como Charlie, que andan en los taxis, que andan en el autobús. Saludos y gracias por estar con nosotros. Mi charalito preciosa también. Saludos, bienvenida. Aquí nomás. Eduardo Caballero de la Noche, abrazo, bienvenido. Claudio en la Unión Americana, a los amigos que navegan en www.lamejor.com.mx y www.ororadio.com.mx. Nos vamos con Los Bríos, el tema se llama Tengo Miedo, aquí nomás, 915.

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6: 922.

momento de ir con saludos a través de la cuenta de Facebook Marichu Marichuy Pérez. Gracias a todos los que interactúan conmigo. Oigan, la pregunta, ¿qué sentimos cuando nos vemos en el espejo, ¿Qué sentimos cuando nos vemos? Yo espero que sientas cosas bonitas. De eso se trata, ¿no? De querernos, de aceptarnos. Luis Ángel, el niño de la noche, dice, excelente viernes erótico. Y el cuerpo lo sabe, Saludos, Mari. Ya sabes, me encanta estar contigo, felicitarte. Bonitas las noches mágicas contigo. Sí, muy padre los buenos temas. Gracias a ustedes también. Mi gracias, Luis Ángel, niño de la noche. Mi Nati Fabián dice, la hermosa Marichu, bonita noche. Bendiciones para ti y tu familia. Sabes que me encanta estar contigo, mi locutora favorita. Te quiero mucho, preciosa. Besucos y abrazos para ti, amiga. Dios te bendiga siempre. Feliz viernes. Y el cuerpo lo sabe. Saludos para todos los amigos y amigas. Amigas, especialmente para ti. Gracias, mi Nati. Bienvenida. Aquí nomás. Miguel Santiago, feliz y bendecida noche, amiga Marichuy, que tengas un gran descanso y un fuerte abrazo. Gracias, Miguel. Y gracias por el sticker que me regalas. Saludos. Abrazo fuerte también para Julio, que ya está con nosotros. Abel, también gracias. Pues vámonos con más música, te late, chocolate. Oigan, pero antes también te recuerdo que tenemos el palomazo norteño, ¿eh? Así es, pues ya, sabadito 8 de agosto. Así que mañana tenemos el palomazo norteño Auditorio Guelaguetza. Los boletos a la venta, ¿en dónde? En Chicago Tenis de las Casas y Plaza Oaxaca. Te esperamos allá entonces, Auditorio Guelaguetza, mañana con Lalo Mora, Eliseo Robles, Rosendo Cantú y Raúl Hernández. Vámonos con más música, 926, aquí nomás.

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1: 9:30.

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1: Nueve treinta y seis.

0: 9:39, aquí nomás. Amigos y amigas, es momento de complacerte en esta super noche. Vámonos con llamada. Hola, buenas noches.
1: Hola, hola, Jesús, buenas noches,
0: hola, bienvenido, Teo, ¿cómo estás?
1: Bien, aquí con todo, con mucha alegría, con mucha felicidad, finalizando este fin de semana.
0: Gracias. Oye, te está escuchando Katy, que le marques, por favor.
1: Ya, ya me reporté con ella.
0: Ah, perfecto. Vámonos con música.
1: Saludos para ti.
0: Ok, gracias.
1: Para Katy, para Nancy, para todos, le damos esta.
0: Ok, oye, ¿andas bien arreglado?
1: Andamos bien arreglado y bailando, disfrutando de este viernesito.
0: Pues vamos a bailar entonces, ¿vale?
1: Te invito a bailar tú allá y yo acá.
0: Vámonos a bailar entonces.
1: Okay.
0: Saludos para ti y para la preciosa Isabel.
1: Sí, gracias, igualmente para sí, abracito, nos escuchamos.
0: Ándale pues, hasta pronto, adiós.
1: Adiós.
0: Bye, bye. Pues vámonos con música, chamacones, aquí nomás, 101.7, la mejor, así que súbele a tu radio y disfruta Tucanes de Tijuana. Música, maestro.

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1: ¡Flachazo grupero con el reportero! Oye, pues hay dos géneros, ¿verdad?, que la gente escucha. O sea, cada uno tiene sus subdivisiones, pero principalmente es pop, o es lo que viene siendo a regional mexicano. Y en el pop, el relevo generacional, piénsalo un poquito cómo se ha estancado, ¿verdad? Porque en el regional mexicano, tenemos, todos tienen relevo siempre, ¿verdad? Y se inventan géneros y aparecen y desaparecen y se mimetizan y se mezclan y se combinan y hacen duetos, todo muy bien, pero el pop se ha quedado bastante estancadito, poquita gente queriendo generar ahí, ¿verdad? Ya está Lucerito.

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¿Sabes qué están leyendo algunos jóvenes cuando se encierran horas con el celular? No siempre son memes o videos graciosos. En ciertos rincones de internet existe un mundo donde el odio hacia las mujeres se disfraza de fraternidad masculina, donde la frustración se convierte en resentimiento organizado y donde los discursos de odio en línea ya han cruzado la pantalla para convertirse en violencia real. Ese mundo tiene nombre. Se llama Manósfera. La Manósfera es un ecosistema de foros, redes sociales y blogs donde se promueven la misoginia, el antifeminismo y una masculinidad que se siente amenazada. Dentro de ella habitan los llamados incels, que significa célibes involuntarios, hombres que se describen como incapaces de tener pareja y que culpan a las mujeres de su situación. Entre ellos manejan un lenguaje propio, llaman chat al hombre exitoso con las mujeres, Stacy a la mujer atractiva que consideran inalcanzable, y se llaman entre sí broncels, hermanos incels. Puede sonar a jerga inofensiva, pero no lo es. En 2018, un hombre influido por esta ideología atropelló a varias personas en Toronto, Canadá, dejando 10 víctimas mortales. En algunos de estos espacios no solo se comparte frustración, se alienta abiertamente a la violencia. ¿Pero por qué ocurre esto? Los especialistas del Programa Universitario de Estudios sobre Democracia, Justicia y Sociedad de la UNAM identifican 3 factores. Primero, la frustración captada por los algoritmos. Las plataformas digitales detectan la dificultad de estos jóvenes para establecer vínculos afectivos y les ofrecen contenido cada vez más radical. Segundo, el mandato patriarcal, la creencia de que el hombre merece el cuerpo de la mujer y que si no hay conquista, surge el deseo de destrucción. Y tercero, el antifeminismo digital, una reacción organizada para frenar el avance de los derechos de las mujeres. Lamentablemente, el discurso de odio ha cobrado vidas en México. La tragedia en el Colegio de Ciencias y Humanidades, Plantel Sur, y la pérdida de 2 profesoras en Michoacán son llamadas de atención sobre cómo las ideologías misóginas promovidas en redes sociales se materializan en agresiones letales.

0: La solución no puede ser solo policial. Se necesita desactivar el mandato patriarcal desde la raíz. Crear espacios de escucha colectiva para que los jóvenes transiten su dolor y su frustración sin recurrir a la agresión. Atender la salud mental de quienes están en riesgo de radicalización y de construir el mito de la conquista masculina, enseñando a gestionar el rechazo sin convertirlo en odio. La manósfera no es un problema lejano ni ajeno. Está en el celular de nuestros hijos, alumnos, vecinos. Pregunta, escucha, observa, porque como advierte la ONU, las narrativas de estos espacios ya no se limitan a nichos de internet. Están influyendo en la forma de pensar, de votar y de tratar a los demás. El silencio no es neutralidad, es complicidad. Con información de la doctora Rosaura Martínez Ruiz, de la Facultad de Filosofía y Letras de la UNAM. Un guión de Leonardo Santiago, con información del portal Ciencia UNAM. Les saluda Mónica Genis.
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5: 9:55.

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0: bienvenidas a esta noche de viernes, viernes fin de semana, viernes erótico. Y como decimos, el cuerpo lo sabe.
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0: ti. ¡Uy! ¡No, hombre! ¡Qué sensuales! Vámonos con llamada. Hola, buenas noches.
2: Buenas noches,
0: Mari. Antonio, bienvenido, buena noche. Armamos trilogía erótica.
2: ¿Tres rolitas?
0: No, una para ti. Son tres llamadas. Pero se arma la trilogía, ¿vale?
2: Vale, vale.
0: Ok, ¿con cuál empezamos?
2: Dale.
0: Oye, nos estamos viciando. Porfis, si tienes manos libres o altavoz, ¿puedes quitarlo para que te escuchemos bien clarito? A ver, ahora sí dime una canción erótica para empezar.
2: La de Ladrón, la que te pedí, ¿es erótica?
0: Ah, sí, sí, suena entre romántica y erótica, ¿no?
2: Esta,
0: ok, cositas de amor. Oye, esta, ¿saludos gracias. Para quién?
2: Principalmente para ti.
0: Gracias.
2: Y para toda la familia que hay, todas sus admiradoras.
0: Ok, perfecto, pues ahí están los saludos, ¿vale? Abrazo, hasta pronto, Antonio. Adiós, bye. Ahí está la primera, se arma trilogía erótica, 951-515-5090. Buenas noches.
3: Hola, buenas noches, Marichuy.
0: Hola, bienvenido, aquí nomás. Vámonos con la segunda de viernes erótico. ¿Cuál te gusta?
3: Pues nos vamos un fin de semana.
0: Uy, venga, bronco al escenario. ¿Saludos para quién?
3: Saludos para ti, Marichuy.
0: Gracias.
3: Te mando a mi esposa muchos abrazos, besos y apapachos para ti, Marichuy.
0: ¡Ah, qué linda! Gracias.
3: Y para todas las amigas y los amigos, para Katy, para Nati, Besuco, Nati Roseña, para Mayra, para Tere, para Belén, para Brenda, para Alex, para Rosita.
0: Ok.
3: Para mi amado.
0: Sí.
3: Para Chile Mateo, para Regoso, para el Botica. Para Luis Ángel.
0: Sí.
3: Para los dos llamas. Para Pablo, que quiero subir a hermosa familia.
0: Ok.
3: Para todos, para todos, para el escuche, para el abuelo.
0: Saludos al abuelo y gracias, Teo.
3: Y ahí estamos, ahorita regresamos, Mari.
0: Ándale pues, hasta pronto, gracias.
3: Adiós.
0: Adiós. Ahí está la segunda, vámonos con la tercera, 951-515-5090. Tenemos llamadita. Hola, buenas noches.
4: Buenas noches, Mari.
0: Buenas noches. Vámonos con la tercera erótica. ¿Cuál te late, Chocolate?
4: La del peluquero.
0: ¿El peluquero?
4: Sí, Mari.
0: Ok, ¿quién canta?
4: ¿Cómo se llama? Es el que tiene la costa.
0: Ah, Alejandro Molina.
4: Ándale.
0: Ok, vale, vale, ya está.
4: Sí.
0: Muy bien. A ver la risa. Ok, vientos huracanados. Oye, saludos para quién, Guerrocito.
4: Para ti, Mari.
0: Gracias.
4: Para Katy, para Tom, para Tere, para mí, para Mayra, para Caralito, para los dos Natis.
0: Sí.
4: Los dos llamados. El Arquín, el Jorge, a todos los indomables, Mari.
0: Pues ahí están los saludos, ¿va?
4: Sí, Mari, gracias.
0: Besillos, hasta pronto.
4: Hasta pronto, adiós.
0: Adiós, bye. Oigan, la publicación de esta noche, ¿qué sentimos cuando nos vemos en el espejo? ¿Qué sientes cuando te ves en el espejo? Espero que sientas cosas bonitas, mucho agradecimiento, cariño y pues amor propio, ¿no? Por nosotros mismos. Espero eso, ¿eh? Vámonos con música. Empezamos con el Grupo Ladrón. Aquí nomás, 101.7, la mejor.

0: 10, 14, aquí nomás, comer a besos, son los temerarios. Vámonos con llamada. Hola, buenas noches.
1: Hola, ¿qué tal, Mari? Buenas noches.
0: Hola, Botudito, bienvenido, buena noche. ¿Cómo estás?
1: Bien, Mari, ¿tú qué tal?
0: Bien, todos huracanados en este super viernes, fin de semana y erótico.
1: Ah, qué bien, Mari.
0: Oye, ¿qué quieres programar a Los Ángeles Azules?
1: Sí, por favor.
0: ¿Desde que te vi?
1: Así es, Mari.
0: Ok, ¿saludos para quién?
1: Un saludo para... para mí, Mime.
0: ¿Qué?
1: Para Alejandra, para la chica misteriosa, para Teresita.
0: ¿Sí?
1: Para las dos Nafis, para Brenda, para Katy, para Ave, para para Solecito, para Katy, para todos, Mari, de la A a la Z.
0: Perfecto, pues ahí están los saludos, ¿vale?
1: Sí, un saludo también ahí para Teo y su familia, para Ferroso, para el abuelo, para todos, Mari.
0: Ok, saluditos y gracias por estar aquí con nosotros.
1: Sí, Mari, y también, por supuesto, un saludo para ti, Mari, bonita noche.
0: Gracias. Hasta pronto, botitas.
1: Lechitos, hasta pronto, mamá.
0: Adiós, adiós. Saludos para Ale Berino, gracias. Es un abrazote, Michu, y saludos a Manu. Saluditos y gracias por estar aquí en sintonía con nosotros. Pues vámonos con más música, talante, chocolate, 10:16. Aquí nomás, Ángeles Azules al escenario.

0: 10:19, aquí nomás, vámonos con más música. Hola, buenas noches. Hola. Oye, ¿qué quieres programar a Maricela? Pues mira, la que tengo por acá, muy buena la canción Llegadora, No Puedo Olvidarlo.
1: ¿Cómo se llama?
0: No Puedo Olvidarlo.
1: Ah, bueno, esa, pues es, yo te lo dije, que tú la pusieras. Y otra, quiero mandarle saludos allá a mis parientes allá de Santa Marta, Etla.
0: Ah, okay.
1: A Samuel Espinosa Vázquez, a Conrado Espinosa Vázquez, a Artemio y a Lauro, que ya ahora anda en silla de ruedas.
0: Oh, rayos.
1: No sé si los conociste.
0: Pues no me acuerdo, pero no. Saludos para ellos.
1: Son los de Vibración ahorita. Okay. Era puro Reyes.
0: Ok. Y pues, Lauro, saludos y ánimo, ánimo, ánimo, por favor.
1: Claro.
0: Ok. Antonio, pues te mando un abrazo bien fuerte y gracias por la canción.
1: Gracias, cuídate mucho.
0: Hasta pronto, adiós. 10:20, aquí nomás, vámonos con más y más música del recuerdo.

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0: 10:27, aquí nomás, la mejor. Vámonos con más música. Hola, buenas noches.
1: Hola, Mari, buenas noches.
0: Preciosa, bienvenida, buena noche. Qué gusto, ¿cómo estás?
1: Muy bien, Mari, gracias a Dios. Así voy llegando, casita.
0: Okay, preciosa.
1: Oye, ¿qué tal? ¿Cómo estás, Mari?
0: Contenta aquí de escucharte, de acompañarte y de complacerte.
1: Sí, verdad, Mari, gracias.
0: Oye, preciosa, y en este viernes erótico, entonces, ¿qué dices? Me regalo contigo. ¡Qué cosa, caray!
1: Sí, ¿verdad, Mari?
0: ¿Y esta canción se la dedicamos a quién, a tu amorcito?
1: A mi amorcito José, que lo quiero mucho, mucho, mucho, mucho.
0: ¡Ay, el amor, el amor! Pues saludos para él.
1: Saludos para él, para su mami. Okay. Saludos para ti, Mari. Saludos.
0: Gracias.
1: Para la amiga Katy, para Teo y su esposa, para Yarroso, para Chibis, para Belén, para Cristi, para Tere, para todo, Mari.
0: Perfecto, pues ahí están los saludos entonces, ¿vale?
1: Gracias, Mari, a ver si el ratito entra en mi llamada.
0: Ándale pues, hasta pronto.
1: Adiós, bye bye.
0: Adiós. 10:28 nos vamos con los Tigres del Norte. Aquí nomás, ya regresamos.
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0: 31, aquí nomás, 101.7, la mejor. Vámonos con más y más música en este viernes erótico. Hola, buenas noches. Hola.
1: Buenas noches.
0: Buenas noches. Oye, ¿qué quieres escuchar? Propuesta indecente.
1: Ay,
0: qué rosito. Qué bárbaro contigo, ¿eh? Okay. Pues vamos a escucharla. ¿Y saludos para quién?
1: Para ti, para toda tu familia, de lo mejor.
0: Ok, pues muchísimas gracias. A bailar bachata, ¿eh?
1: Sí.
0: Ándele pues, hasta pronto, guerrocito.
1: Sí, gracias.
0: Adiós. 10:32, aquí nomás, Romeo Santos.

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1: Es 36, aquí nomás, lápiz labial. Vámonos con llamada. Hola, buenas noches.
2: Hola, mi Mari, buenas noches.
1: Hola, oye, entonces, ¿cuál es la pregunta? ¿Si te vuelves a enamorar?
2: Sí, Mari.
1: Ok, ¿y si te vuelves a enamorar, qué pasa?
2: Pasan muchas cosas buenas.
1: ¡Uy, qué padre! Pues entonces, vamos con la canción, ¿vale?
2: Sí, Mari.
1: Gracias.
2: Gracias a ti, Mari.
1: Te mando besos y abrazos y vamos con el tema.
2: Sí, Mari, gracias igualmente para ti.
1: Gracias, hasta pronto. Adiós.
2: Adiós.
1: 10:37, así que nos vamos con música, es Bronco. Con este tema le mandamos un saludo muy especial a la preciosa Mía y a Ave Figueroa. Saludos, chicas. Ya volvemos.

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1: ¿40? Aquí nomás, vámonos con más música. Hola, buenas noches.
2: Hola, Mari, buenas noches.
1: Preciosa Ale, bienvenida, ¿cómo estás?
2: Muy bien, Mari.
1: Qué padre, qué gusto. Oye, ¿qué quieres programar a Liberación? Nunca supe más de ti.
2: Sí, Mari, por favor.
1: ¿Saludos?
2: Para usted.
1: Gracias.
2: Para mi sobrina, Donají.
1: Sí.
2: Y para mi hermana, Mari.
1: Ok, pues ahí están los saludos y vamos con la canción, ¿vale?
2: Sí, Mari, ¿le dejo una propuesta, por favor?
1: Sí, claro, ¿cuál?
2: Una de Liberación.
1: Ok, ¿cuál?
2: Tengo ganas de llorar.
1: Tengo ganas de llorar, ok, le dejamos en propuesta.
2: Sí, Mari, gracias.
1: A ti, te mando un abrazo bien fuerte.
2: Adiós.
1: Adiós. Pues vámonos con música, ¿te late? Chocolate, es Liberación, aquí nomás 20 y las 11. Así que, música, maestro.

0: 1044, aquí nomás, vámonos con llamada y más música. Buenas noches.
1: Buenas noches, Mari.
0: Hola, preciosa, bienvenida, buena noche. Emma, ¿qué canción quieres programar?
1: Rey de los Caminos.
0: Ok. ¿Y saludos?
1: Saludos para mi hijo Víctor.
0: Ok.
1: Y para usted.
0: Ok, gracias.
1: Vale.
0: Pues entonces nos vamos con Gerardo Reyes, ¿vale?
1: Sí, gracias.
0: Abrazo fuerte, gracias a ti y hasta pronto.
1: Gracias.
0: Adiós, bye. Pues vámonos con música, chicos. Aquí nomás, siguiente canción, 951-515-5090.

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1: Ah, ¿qué canciones? 12 y las 11, aquí nomás. Y la programación la haces tú, solo marcas 951-515-5090. Hola, buenas noches.

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0: más música, aquí nomás 101.7, la mejor. Uno, llegamos a las 11. Vámonos con llamada. Hola, buenas noches.
1: Buenas noches, Maris.
0: Hola, preciosa. Oye, seguimos con música del recuerdo. ¿Qué canción quieres programar?
1: La última copa.
0: La última copa. ¿Bronco?
1: Sí.
0: Ok. Y saludos.
1: Saludos para una persona que está en súper especialista de aquí.
0: Ah, ok. Así nada más.
1: Así.
0: Pues, saludos para esa personita y a disfrutar la canción.
1: Sí, gracias, Mari.
0: A ti, hasta pronto.
1: Adiós.
0: Adiós. Pues vámonos con música, aquí nomás, 101.7, la mejor. 11 de la noche, en punto. Súbele a tu radio y sigue disfrutando. Siguiente canción, 951-515-5090, porque aquí te complacemos. Así que, música llegadora, ¿eh?

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1: ¡Uy, qué canciones! Señoras y señores, 11-2, aquí nomás. Vámonos con más y más música del recuerdo. Hola Martín, buenas noches.
2: Hola.
1: Oye, entonces, ¿qué? ¿Hablamos de amores?
2: Sí, por favor, Mari.
1: Vámonos con los temerarios. Esos amores. Martín, ¿saludos para quién?
2: Para ti, Mari.
1: Gracias.
2: Por todo tu respeto, Mari.
1: De la A a la Z. Saludos, ¿vale?
2: Sí, Mari, que tengas bonita noche.
1: Tú también, Martín. Feliz fin de semana. Te mando besillos.
2: Igualmente, Mari.
1: Hasta pronto.
2: Hasta pronto, Mari.
1: Adiós. 11-3, así que nos vamos con los temerarios. Ya volvemos.

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1: ¡Uy, qué bonito amor! 11-7. Vámonos con llamada. Hola, buenas noches.
2: Hola,
1: y ahora nos vamos con los socios del ritmo, amor de internet.
2: Sí, por favor.
1: Ok, pues vamos a bailar, ¿vale?
2: Gracias.
1: A ti, te mando muchos besos y abrazos.
2: Gracias, igual a ti.
1: Hasta pronto.
2: Hasta pronto, adiós.
1: Adiós. 11-7, aquí nomás, ellos son los socios del ritmo, así que venga, música, maestro.

0: 11-11, aquí nomás. Dice Gama, Gamita, que en este momento hay que mandar bendiciones, ¿eh? Cuando el reloj marca así, las 11-11. Vámonos con llamada. Hola, buenas noches.
1: Hola, hola, buenas noches.
0: Botitas, no me lo vas a creer, pero justo está preguntando Mine por ti, ¿eh?
1: Qué
0: así dice, ¿qué dice mi botudo? Jajaja. Mándale saludos, ándale. Mándale saluditos, ahí nos está escuchando.
1: Sí, saludos ahí para la botudita de Mine.
0: Okay.
1: Gracias por los saludos y que tenga una bonita noche y mañana, claro, un bonito sábado.
0: Sí, claro. Y gracias por acordarse de ti, ¿no? Eso está padre.
1: No, sí, muchas gracias, que se acordó de uno también.
0: Ok, pues saludos, Mine Silva Botudita. Oye, ¿que nos damos con la gitanilla?
1: Sí, Mari, sí, por favor, Mari.
0: Ok, ¿algún saludo?
1: Un saludo para todos, Mari, de la A a la Z.
0: Perfecto, pues ahí están los saludos y vamos con la canción, ¿vale?
1: Y también un saludo y para toda la racía chiquilla.
0: Ah, claro, para los peques que nos están acompañando.
1: Sí, Mari, porque ahora que están de vacaciones, no, que aprovechen.
0: Sí, aprovechen, quédense aquí con nosotros, ¿eh?
1: Sí, Mari. Y también, por supuesto, saludos para ti, Mari, bonita noche.
0: Gracias.
1: Un saludo para también para todos los amigos que escuchan a mejor.
0: Sí.
1: Y que tengas una bonita noche, Mari, y hasta pronto.
0: Ándele pues, hasta pronto, gracias.
1: Sí, Mari, sí, gracias, bye bye, adiós.
0: Hasta pronto, adiós. Dice Mine Silva, gracias por los saludos, ya ves, como siempre lo invoco. Sí, oye, de veras, me le mandamos saludos aquí a través de Messenger y aparece la llamada, mira, eres buena para invocarlos. Vámonos con la banda El Recodo, se llama La Gitanilla, regresamos.

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1: Y esto va para todas las mujeres.
2: Para todas. 11:16, vámonos con más música del recuerdo. Hola, buenas noches.
3: Hola.
2: ¿Nos vamos a bailar con la banda Machos?
3: Por favor, Marifín.
2: Arrebachos, y llegan las nachas.
3: Lo demás y las gimnasias.
2: Ok, pues a bailar se ha dicho, ¿vale?
3: A bailar, tú allá, yo acá, Marifín.
2: Ándale pues, pero a bailar.
3: Y a bailar, quebradita de los recuerdos, y saludos para ti, que tengas una feliz y hermosa noche madrugada de un nuevo día.
2: Gracias.
3: Y que ya pases bonito un sabadito alegre con tu familia, Marisol.
2: Gracias.
3: Y saludos para todas las amigas, los amigos, para Rosita, que no se ha reportado, ¿no? Sí.
2: No se ha reportado, ahí en Sechilandia, saludos para ella.
3: Saludos para toda la raza de Sechilandia. Y para todas las rocías, debe de con tu puesto ahí.
2: Ok, pues ahí están los saludos y vamos a bailar.
3: El chile y el chocolate ahí para las rocías pequeñas ahí.
2: Ah, claro, lo dejamos en propuesta, ¿vale?
3: Sí, Marisol, que tengas una feliz sabadito.
2: Gracias.
3: Y hoy estaremos reposando hasta el domingo, este lunes.
2: No, pues si puedes el domingo 10 de la mañana, de 10 a 5 de la tarde las tandas dominicales.
3: Si puedo ir, no, pues el lunes, Marisol.
2: Ok, pues aquí te esperamos el lunes, ¿va?
3: Ok, gracias, muchas bendiciones y feliz sábado y todo.
2: Ándale pues, adiós.
3: Adiós.
2: Dice la terrible Mine, esa de la gitanilla, hasta re buena para bailar abrazadita ahí con el Botitas. Sí, señor. Vámonos con música, banda Machos, aquí nomás, 11:18.
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0: 11:22, vámonos con llamada y música. Hola, buenas noches. Hola, oye, ¿qué quieres escuchar a Joan Sebastián con el tema Me Gustas?
1: A ver.
0: ¿Sí?
1: ¿Sí?
0: Ok, pues vamos a escucharlo entonces, ¿vale?
1: Sí, gracias.
0: Gracias a ti.
1: Sí, María.
0: Un abrazo fuerte, linda noche.
1: Adiós.
0: Adiós. Pues vámonos con música. Ah, pero antes tengo una propuesta también. Mine nos deja por acá, dice, me pones la canción de Rocío Dúrcal, eres el amor más bonito que tengo, jajaja, claro que sí, la fondeamos en un ratito y la dejamos en propuesta para los chicos y chicas complacientes, ¿vale? Ahora nos vamos con Joan Sebastián, así que súbele a tu radio y disfruta que son los recuerdos.
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0: 11:30, aquí nomás, vámonos con llamada. Buenas noches.
1: Hola, ¿qué tal? Muy buenas noches.
0: Hola, que vienes de chico complaciente.
1: Sí, por favor, la última por el día de hoy, Marín.
0: Perfecto, complaces con la de El amor más bonito.
1: Así es, Marín.
0: Para la botudita.
1: Sí, para la botudita, para que tenga bonitos sueños y sueñe con los angelitos.
0: Eso, pues saludos para ella, ¿vale?
1: Sí, Mari, para que mañana amanezca bien y pues que tenga bonito día mañana sábado.
0: Ok, saludos para ella, un abrazo bien fuerte y que disfrute la canción.
1: Sí, Mari, claro, también saludos para ti, Mari, bonita noche, que es tu bien a tu casita, Mari.
0: Gracias, qué lindo.
1: Sí, Mari, también tú que tengas dulces sueños, Mari.
0: Igual para ti, ¿eh?
1: Claro que sí, Mari.
0: Ándale pues, hasta pronto.
1: Sí, un saludo ahí para todas, para todos y hasta el domingo, Mari.
0: El domingo, 10 de la mañana, aquí nomás.
1: Claro que sí, Mari.
0: Adiós, bye.
1: Adiós, bye, adiós.
0: Adiósito. Los espero el domingo, ¿eh? Tenemos las tandas dominicales de 10 a 5. Un segmento en donde tú armas la programación. Solo marcas 951-515-5090 y listo, llamada al aire y tres canciones ligaditas los domingos. Vámonos con música para Mine Preciosa, tu canción.

0: 11:36, aquí nomás, vámonos con llamada porque queremos más música. Buenas noches.
1: ¡Holi! Muy buenas noches, amiga.
0: Mi Rosy preciosa, bienvenida. Presente, directamente presente. De Xochilandia.
1: Gracias a Dios, amiga, ya llegué a casita.
0: ¡Ay, qué padre!
1: Sí, amiga, gracias a Dios, espero Dios también llegues tú con bien, haz la tuya ahorita que ya salgas de la estación.
0: Así será, vas a ver, ¿eh? Oye, ¿ya a cenar, a tomarse un cafecito?
1: No, pues voy a meter el carrito apenas y ya, calentar el cafecito y una cenita.
0: ¿Qué? No, pues bien.
1: Amiga.
0: Provecho, ¿eh?
1: Sí, amiga, muchísimas gracias.
0: No, hombre, gracias a ti por ser una chica complaciente.
1: Gracias. Y entonces, gracias a ti porque siempre nos estás atendiendo con mucha amabilidad.
0: Hombre, es un gusto estar aquí con ustedes porque ustedes arman la programación, ¿eh?
1: Gracias, amiga. Pues igual dijera el amigo, nos vemos, nos escuchamos el domingo.
0: Ah, claro, 10 de la mañana, aquí nomás.
1: Sí, sí, sí, porque hay que lavar un poquito de ropa, amiga.
0: Pues te acompaño, ¿eh?
1: Sí, sí, sí. Tú pones música, nosotros pedimos.
0: Eso. Preciosura, entonces nos vamos al aire con el Sheriff de Chocolate.
1: Sí, por favorcito, y muchísimas gracias a tío, ¿cómo se llama? Para agradecerle por los saluditos.
0: Teo.
1: A Teo y su esposa, ¿verdad?
0: Sí, Isabel.
1: Ay, muchísimas gracias, qué lindo. Que Dios los bendiga también.
0: Ok, preciosa, pues ahí están los saludos.
1: Gracias, amiga. Cuídate mucho, que Dios te acompañe.
0: Besitos. Besitos. Abrazos, bye. Hasta el domingo. Adiós. 11:38, vámonos con Bronco. Aquí nomás para la Rosilla Chiquilla.
2: Hola, soy Polichoche y esta va para toda la Rosilla Chiquilla.

0: 11:41. Aquí nomás, vámonos con más música. Hola, buenas noches.
1: Hola, mi buenas noches.
0: Hola. Oye, nos vamos con el recodo y llegaste tú.
1: Sí, por favor.
0: Ok, pues música, maestro, entonces, ¿vale?
1: Sí.
0: Ok, te mando un abrazo bien fuerte y te espero el domingo, 10 de la mañana.
1: Te vas a ir
0: con las tandas dominicales. Aquí te espero hasta domingo. Adiós. Adiósito, 11:42, van del recodo y llegaste tú.
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1: Es ladrón y es que la quiero. 11:45.

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1: ¡Ay, amigos, qué rápido se ve el tiempo, eh! No, hombre, el tiempo vuela, así que hay que aprovecharlo. Muchísimas gracias a todos los que se reportaron, que estuvieron con nosotros, a los amigos que estuvieron también interactuando en la cuenta de Facebook, Marichuy, Marichuy Pérez. Gracias por estar aquí en sintonía. Y la pregunta es, ¿cómo te sientes cuando te ves al espejo, eh? ¿Cómo te sientes? Ojalá que te sientas bien, feliz, contento, contenta, agradecido y agradecida. De eso se trata, ¿no? Es amor propio. Amigos, pues yo aquí me despido. Muchísimas gracias. Charalito, linda noche, excelente fin de semana. También para Ger, para Mine, gracias, Eduardo, para...

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1: ¿Qué tal mi gente? Aquí nomás, en la mejor FM Oaxaca. 6 de la mañana ya con 10 minutos, de esta forma recuerda. Teléfono aquí en cabina es el 951-515-5090 para que te reportes conmigo este buen fin de semanita, sabadito, rico, increíble, sensacional. Síguenos ya en redes sociales porque aparecemos en el Face como La Mejor Oaxaca. Dale me gusta, dale seguir. Entera de todo lo que está pasando conforme al regional mexicano. Recuerda que si quieres dejarme tu mensajito con saluditos, yo aparezco también, por supuesto, en mi cuenta oficial de Facebook como El Morrito Luis Cruz, todo ese minúsculo y por separadito. Avanzamos con más. Agárrate, prepárate, este sabadito increíble amanecimos fresquecito.
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7: ¿Qué tal? Saluditos, sepa la familia Flores en Colonia Unión Ferrocarril. Más música para ti. 6 de la mañana ya, ahora con 33.

0: ¿Qué tal, mi gente? ¿Quiere más? ¿Quiere más en la mejor FM Oaxaca 101.7? Estamos ya de vuelta, regreso, saluditos. Vámonos con saluditos allá para el Orbi, que anda manejando ya ahorita, por supuesto, el taxi nos comenta. Allá para la familia Flores, bien cerquita aquí en Colonia Unión Ferrocarril, ya súper atenta. Allá José, escuchando ya la mejor FM, 16 grados, va a estar soleadito, pero ahorita pues obviamente amanecimos nubladito, es parte de la mañanita fresquecita, un poquito de frío, pero está rico, ya se empieza a hacer actividades, pues bueno, entras en calor bien bonito. ¿Qué te parece? Acompáñame, vamos a una pausa, regresamos con más a través de la mejor FM Oaxaca, viene el programa especial, así que quédate con nosotros, 101.7, bonito fin de semanita.
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3: Equivócate, camina en la dirección incorrecta. No esquives las piedras en tu camino. No saltes los charcos. Ensúciate. Es mejor ir por la vida con moretones de valentía que con lágrimas de cobardía y quedarse con la incertidumbre de cómo hubiese sido si lo hubiese hecho. Mi bella familia, mis queridos hermanos espirituales, los abrazo en la distancia. Bienvenidos todos y cada uno de ustedes a un nuevo capítulo de este segmento de Secretos Ancestrales. Quienes estamos al frente de estos micrófonos somos Botánica de la Fe, quienes nos dirigimos a cada uno de ustedes trayéndoles una voz de esperanza, extendiendo una mano amiga, siendo una guía en su camino, siendo esa luz en la oscuridad. Quiero que a través de estos minutos podamos compartir miedos, temores, incertidumbres, que usted despeje dudas, que usted no tenga ese temor de querer saber qué es lo que está pasando en su vida, si de verdad es algo normal o es algo postizo. Todo en el universo es vibración, frecuencia y energía. Y cuando el cuerpo se enferma o se agota, es porque tu vibración ha bajado. Es porque tus energías llegaron a su tope, a su límite. Muchas veces esas energías son bloqueadas y enfermadas. Y así tu cuerpo va a recibir enfermedad, cansancio, dolencia, malestar, problemas. Por eso te invito a que en este instante te unas al equipo de Botánica de la Fe y pase usted también a ser del grupo de personas que ya están experimentando, que ya están consumiendo y tomando nuestro elixir de regeneración integral, el cual está elaborado con esencias botánicas naturales, con minerales alineados, con energía lumínica y celular, que van a limpiar su organismo de adentro hacia afuera, van a devolverle a su cuerpo energía, salud, vitalidad, porque este es un escudo protector que le va a devolver el equilibrio, le repito, le van a devolver el equilibrio y la armonía a ese templo sagrado como lo es su cuerpo.
4: Hola, buenas tardes. Quiero dar las gracias a los maestros por ayudar a alejar a una mala mujer de mi esposo, ya que yo le abrí las puertas de mi casa porque era una buena amiga mía, pero poco a poco se le fue metiendo hasta por los ojos a mi esposo. hasta llegar al grado de que nos abandonara a mis hijos y a mí. Yo no podía más con esa situación, porque él, a pesar de haberse ido con esa mujer, había días en los que llegaba a la casa un tanto arrepentido. Situación que era rara, así que me decidí por buscar a los maestros. Les conté mi caso y cuál fue mi sorpresa, que esa mala mujer lo estaba trabajando con magia negra. Así que los maestros lograron revertir ese mal. Ahora mi esposo ha vuelto a casa a vivir con la familia que éramos antes, y alejaron de nuestras vidas a esa mala amante. Gracias, maestros, por su ayuda.
3: 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Y vuelvo a repetirle, solicite en su consulta su elixir de regeneración integral, que le va a ayudar en todo problema de salud, que le va a ayudar con todo problema que usted esté afrontando, porque le va a ayudar a que usted alinee sus chakras, a que usted alinee sus energías, y lo va a ayudar a que usted vibre en frecuencia y energía. Quiero hablarles en este momento de aquellas personas que constantemente viven con dolores musculares, que le duelen las piernas, las rodillas, que los pies no les responden, que ellos quieren caminar, pero es como que los pies se estancaran en un solo sitio y no les permite dar un paso. Quiero hablarles de ese dolor de la espalda, de ese dolor de cabeza, de todos los días, que impiden que puedan llevar una vida normal. Quiero decirles que la envidia, que las malas energías, que los bloqueos, que la hechicería existen. Y muchas veces las personas nos quieren afectar, no porque tengamos dinero, sino porque a veces ellos carecen de lo que nosotros tenemos. Armonía, unión, integración familiar, apoyo familiar. Y hay muchos seres que tienen dinero, que tienen una capacidad económica bastante buena, pero no tienen esa unión familiar y van envidiando lo que otros poseen. Es por eso que Botánica de la Fe se ha dado la gran tarea de crear, de elaborar este elixir de regeneración integral, que está elaborado con quintas esencias naturales, que está elaborado con minerales alineados y biofotones, que le van a ayudar a que su organismo se limpie, se purifique de adentro hacia afuera. 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
4: Agradezco a los maestros por su ayuda. Soy Teresa Gómez. Mi testimonio que doy es porque tenía una lavandería. Todo iba marchando muy bien en mi negocio. Había días muy buenos que hasta ni paraba para comer y cerraba hasta muy tarde por el trabajo que tenía. Yo era una persona incrédula de la gente que hacía embrujos. Hasta que un día mi trabajo fue decayendo poco a poco.
5: Noté que la gente entraba a preguntar y se iba con mala cara sin dejar sus prendas. Llegó el momento en que mis manos empezaron a manchar, a llenarse de granos y todo el tiempo las sentía que me quemaban. Visité doctores, dermatólogos, tomé medicamentos, me unté pomadas y nada. Mis manos cada día empeoraban. Una clienta notó que mi padecimiento ya era muy fuerte y que mi trabajo había bajado. Yo le platiqué que había visitado muchos doctores y que pues iba a cerrar mi lavandería. Ella me dijo, no hagas eso, visita a los maestros porque tú tienes un trabajo de brujería. Y así fue como visité a los maestros y ellos me dijeron que era tanta la envidia que me tenían, que siempre veían que mi trabajo era bueno y siempre estaba lleno, y que en una prenda me habían llevado el trabajo de brujería. Yo lo había recibido en mis manos y la gente que llegaba siempre se iba porque veían en mí un mal aspecto desagradable. Ellos me han ayudado mucho. Hasta el día de hoy no dejo de visitarlos y agradecerles que mi negocio se volvió a levantar y sobre todo que mis manos se han limpiado. Ahora ya creo en este tipo de trabajos. Muchas gracias, maestros.
3: 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Muy atento, continuamos con la fecha de nacimiento, 23 de septiembre de 1961. Nos dice esta persona que se encuentra teniendo muchos problemas con su hijo. Se ha dedicado al alcohol, se ha dedicado a no querer trabajar. Nos dice que él nació el 18 de febrero del año 2007. Apreciada hermana, podemos revisar a través del estudio numerológico realizado a la fecha de nacimiento de su hijo, que este muchacho se encuentra sufriendo una decepción amorosa, ya que podemos ver que la mujer se fue del hogar con los hijos por esta misma situación. 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Voy a entregarle este elixir de regeneración que le va a ayudar también para que él empiece a detestar lo que es el alcohol. 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Muy atentos, seguimos con secretos ancestrales. Nos dice aquí la amiga Lulú con terminación celular 2586, que quiere saber qué significa cortarse los dedos de la mano con un cuchillo, que ya tiene varias noches soñando lo mismo. Apreciada Lulú, voy a despejar la duda de su sueño. El soñar con cuchillo representa los miedos que uno tiene internamente. Significa perder el control o tener culpa de situaciones que pasan y tú no puedes llevar el control de esto. Y en sí, los dedos simbolizan las habilidades, las destrezas y la manera de darle forma a las cosas. En sí, lo que puedo apreciar es que te encuentras atravesando por miedos, por temores de que la relación sentimental que estás llevando se venga abajo. Veo que tienes muchos problemas en la parte sentimental. 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Te voy a dar la receta de un baño corporal para que con esto, usted al aplicarlo en su cuerpo, va a calmar a su pareja, va a calmar esos problemas y lo va a atraer más hacia usted. 951-584-3841, 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problema, necesito que nos oriente, que me ayude, que me guíe. Créame que con mucho profesionalismo, con mucho amor y con mucho gusto vamos a ayudarles a que despejen cualquier duda que haya en su vida. Queridos hermanos, que reine la paz, la dicha y la prosperidad en cada uno de sus hogares.
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3: Señoras y señores, bienvenidos, bienvenidas a la información. Gracias por acompañarnos. Esta es la señal del noticiero. Mi nombre es Humberto Cruz y a partir de este momento, este es el resumen informativo. El presidente de la Asociación de Productores de Huevo del Valle de Tehuacán, Jorge García de la Cadena, señaló que hay una confirmación de la importación de huevo de mala calidad, por lo que hizo un llamado a la ciudadanía a consumir huevo fresco mexicano, debido a que los huevos importados de manera clandestina en este país pueden representar un peligro para la salud.
4: El huevo nacional no necesita refrigeración, puesto que es fresco. El que sí necesita refrigeración es el importado. Si yo voy a una tienda de autoservicio, las doceneras, los estuches de docenera, dice Calvario, Señor Huevo o Avícola Tehuacán, esa es garantía.
3: Correcto.
4: O si vamos a una tienda y compramos por kilo a granel, preguntémosles al dueño de la tienda que nos atiende, oye, ¿a dónde estás comprando el huevo? No va a estar dando huevo viejo. Entonces que diga, no, pues granel puede ser el colibrí,
3: sí, claro.
4: Puede ser algún otro productor de Tehuacán para que tenga esa garantía de la frescura. Hay que preguntarle, creo que si estamos comprando tenemos
3: el derecho
4: de preguntar de dónde me está.
3: Jorge García de la Cadena, representante de los productores de huevos, señala que en nuestro país es autosuficiente en la producción del huevo.
4: México no necesita importar huevo porque somos autosuficientes. Estamos de acuerdo con el tema de la autosuficiencia alimentaria y los avicultores productores de huevo estamos cumpliendo con este objetivo. Tenemos ya mucho tiempo produciendo para que consuma México lo que produce los avicultores, no necesitamos ninguna importación. Por eso estamos privilegiando e invitando a los consumidores a que busquen huevo regional que es más fresco.
3: En otros asuntos, el comisionado de la Policía Estatal, Francisco Santiago García, señala que la corporación ya investiga los elementos que fueron videograbados cuando, por una llamada telefónica, dejaron ir a un sujeto a bordo de una motocicleta. Ya investigan, aseguran en la policía.
5: El video que circuló en redes sociales, donde elementos propios de la Policía Estatal se observan ahí haber recibido alguna llamada y posteriormente haber dejado ir a alguna persona a bordo de una motocicleta, informar que se inició una carpeta al interior de los órganos internos que cuenta la Policía Estatal ante asuntos internos. De igual forma, las y los elementos que se encontraban en el lugar procedieron a realizar sus tarjetas informativas y ya será el Consejo de Honor dentro de la corporación, el cual preside nuestro secretario de Seguridad Pública, ya será quien determine la situación de los elementos involucrados.
3: El secretario de Gobierno, Jesús Romero López, también destacó que no puede haber negociación con la delincuencia y señala que para el gobierno se atienden todos los casos, no solo el de la delincuencia organizada, sino también el robo común y las afectaciones de la ciudadanía.
6: Quien roba en las calles, con quien comete un asalto en una vivienda, con quien despoja a una persona, a una joven, a un joven, en una de las calles de Oaxaca, de su ciudad, de sus bienes, de su patrimonio. que con tanto esfuerzo ha construido. Puedo responderte con absoluta claridad que nuestro objetivo es que los delincuentes, que quienes cometen delitos, estén en donde deben estar, sujetos a penas, a procesos y que asuman las consecuencias de sus actos.
3: Al menos 25 personas fueron estafadas por una agencia de viajes que se denomina Reservas.com, porque les ofrecieron viajes y que al final de cuentas los dejaron sin dinero y sin viaje.
7: Desde el lunes ya no teníamos conocimiento de la agencia. Nos trasladamos a la agencia para verificar o que nos diera algo, o pases de abordar o algo, y la agencia ya se encontraba cerrada. Ahí coincidimos con las demás personas que salían de viaje y ya nos fuimos conjuntando y ya nos dimos cuenta pues que todo había sido un fraude. La persona que nos atendió y que nos firmó los contratos, Saraí, ya jamás dio la cara, no contestó llamadas y pues ya ahí no nos quedó más que aceptar que fue un fraude. En total somos aproximadamente unas 25 personas del viaje a Colombia que salíamos el día 6, del 6 al 3.
3: Cambiamos de tema y le comento que el titular de los servicios de salud del estado, Fede Manuel Jarquín, señaló que mantiene vigilancia al brote de cólera en algunas regiones de la entidad, particularmente en la cuenca del Papaloapan y en la zona de la costa.
8: Entonces, para no causar alarma, demasiada alarma de que es un serotipo que puede contagiar toda la población o salirse de control, no es ese serotipo, es un serotipo que no está asociado a brotes. Sin embargo, hay que extremar las medidas en todos los ciudadanos. No se nos puede salir de control. Realmente esto, el primer caso fue presumiblemente por consumo de tacos al vapor en la calle. Entonces, de un joven en la región de Tuxtepec, y para lo cual de ahí vinieron los síntomas. Los síntomas, el periodo de incubación puede ser desde 3 horas hasta una semana. Entonces, entre ese tiempo se puede manifestar la enfermedad. Entonces hay que extremar el control de alimentos, el manejo de alimentos y las medidas de higiene.
3: El presidente municipal de Santa Lucía del Camino, Juan Carlos García Márquez, destacó que para la persecución de los delitos es muy importante la denuncia ciudadana. Citó como ejemplo el caso oportuno de la policía municipal que desarmó a un sujeto que tenía como rehén a una mujer. El hombre armado de un machete fue sometido por los elementos de la policía y pusieron bajo resguardo a la víctima. Esto, dijo Juan Carlos García Márquez, se logró por la denuncia de la gente.
9: Y así es, pues siempre agradecerles y decirle a las y los ciudadanos que el Centro de Control y Comando Santa Lucía del Camino se encuentra operado y monitoreado 24/7. Las cámaras de vigilancia están grabando, están monitoreadas, sobre todo observadas por personal de la Policía Municipal, enlazadas al T5I del Gobierno del Estado. Los arcos de seguridad se encuentran en operación y la policía municipal está alerta a las 24/7. Entonces, que tengan confianza, que cualquier situación la reporten de inmediato al 911 o al centro de control y comando directamente.
3: Y por último, le informo que la presidenta municipal de Santa Cruz, Jocotlán, hizo un llamado a los padres de familia para incentivar en sus hijos el fomento de la lectura y también las bellas artes en los talleres que se realizan en ese municipio, pero en general dijo que ellos necesitan una estimulación distinta a la que solo prometen las plataformas digitales.
10: Entonces, para nosotros es muy importante, sobre todo, que en esta temporada de vacaciones se puedan realizar pues estos espacios. Y sobre todo, pues que ellos puedan dedicar aquí sus ideas, sus sueños, porque de aquí pues pueden nacer grandes artistas. Entonces, muchísimas gracias a los papás por dedicarles ese tiempo, por traer a sus hijos. Muchas gracias a cada uno de ustedes.
3: Hasta aquí el resumen informativo. Gracias por acompañarnos. Oro División Noticias presentó el resumen.
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0: Buenos días, es un gusto saludarles esta mañana de sábado en la emisión sabatina de El Noticiero de la Mejor FM 101.7. Él es el micrófono Félix García y en los próximos minutos todo el equipo precisamente saludándole también esta mañana para presentarle las noticias importantes que se han generado en las últimas horas. Muchas gracias a nuestros amigos taxistas que siempre están también muy pendientes del servicio informativo. Nos están reportando que esta mañana se registró una volcadura por el libramiento de Santa María el Tule. Están los paramédicos ya en esta zona atendiendo este caso, este accidente. Están laborando en inmediaciones de Santa María el Tule y por esta zona también quienes se están moviendo por esta mañana o circulando por esta zona. Tomen en cuenta que en la ciudad de Oaxaca es, la ciudad de Oaxaca es sede de este encuentro nacional del pentatlón militarizado y hoy tienen previsto una carrera atlética, ya está ocurriendo en ese momento en la zona oriente de la ciudad de Oaxaca. Tienen la ruta por esta zona de Santa María del Tule también, por Santa Cruz Amilpas, así es que hay restricciones para la circulación vehicular para que usted lo tome en cuenta y no caiga en el embotellamiento por esta cuestión. Muchas gracias a nuestro amigo taxistas por estos datos que nos hacen llegar justamente esta mañana. Permítanos comentarle, hablando precisamente de restricción en circulación vehicular, el día de hoy sábado lo anunció el gobierno de Oaxaca, el mismo gobernador en su conferencia de prensa, que el día de hoy sábado a partir de las 8 de la mañana van a dar el banderazo ya de inicio formal de la construcción de el puente o paso a desnivel allá en el crucero de Trinidad de Viguera, que se ubica en la zona poniente de la capital oaxaqueña. Hoy inician los trabajos y desde luego todo tipo de trabajo pues trae molestias, pero será por algunos meses. Calculan que entre 8 y 9 meses sea precisamente el tiempo que dure este trabajo. Por lo pronto, esta mañana pues cerrarán la circulación vehicular en el crucero de Viguera debido pues al inicio de la construcción del puente elevado en este crucero, que busca facilitar el ingreso de vehículos a la ciudad y desde luego la salida de las unidades. Por esa razón, la policía vial del gobierno de Oaxaca dio a conocer que habrá rutas alternas para las unidades tanto del transporte ligero como del transporte pesado para que puedan salir de la ciudad de Oaxaca con motivo del inicio de esta obra del distribuidor vial. Este sábado estará cerrado totalmente a partir de las 8 de la mañana a 2 de la tarde la circulación en este crucero por esta tarea que inicia el gobierno de Oaxaca. Y por esa razón, la Policía Vial de Oaxaca recomienda utilizar vías alternas. ¿Cuáles son estas vías alternas? Da a conocer, por ejemplo, que el transporte pesado que circula desde la zona de Etla hacia la ciudad de Oaxaca podrán utilizar la carretera federal 190 y en el crucero de Hacienda Blanca desviarse hacia la carretera San Lorenzo para continuar por el libramiento de Riberas del Atoyac y que puedan ingresar a la ciudad de Oaxaca. Mientras tanto, quienes salen de la ciudad de Oaxaca rumbo al Valle de Etla, circular por Riberas del Atoyac, continuar por el libramiento a Riberas del Atoyac y tomar la calle El Horizonte hacia San Lorenzo Cacautepec, incorporarse hacia el crucero de Hacienda Blanca y retomar nuevamente la carretera federal 190 con dirección a Etla, y el transporte ligero de Etla a Oaxaca deberá circular por la carretera federal 190, tomar la desviación hacia la calle de Laureles, continuar por Pinos y Sauces para reincorporarse a la carretera con dirección a la ciudad de Oaxaca. Y quienes vengan de Etla, circular también por la carretera internacional, continuar por Venustiano Carranza, Benito Juárez y Avenida Viguera, después tomar Genaro B. Vázquez, Vázquez y llegar a la calle de Diamante para reincorporarse a la vialidad en dirección a Etla. Para que usted tome en cuenta toda esta información, hay vías alternas, habrá saturación de vehículos, tanto para ingresar a la ciudad como para salir de la ciudad de Oaxaca hacia el Valle de Etla, debido a este cierre total de la circulación en el crucero de Viguera, debido al inicio de los trabajos que se ponen en marcha hoy. El gobernador da el banderazo de inicio de la construcción del puente elevado en el crucero de Viguera. El tiempo que va a durar esta tarea, calculan entre 8 y 10 meses de trabajo en esta zona. Son exactamente las 7 de la mañana con 25 minutos, 7 de la mañana con 25 minutos. Y avanzamos con la información. Mientras tanto, déjeme presentarle esta información de Santa Lucía del Camino, porque continúan con esta tarea de iluminar las calles, colonias de esa municipalidad conurbada a la capital oaxaqueña. En esta ocasión, bueno, pues dieron a conocer de la conclusión ya de los trabajos de iluminación en la colonia Flores Sur, en la zona norte también del municipio, donde se instalaron más de 40 nuevas lámparas LED de alta tecnología. Lo dio a conocer el presidente municipal de esa localidad, y esta acción surge precisamente en respuesta a los recorridos nocturnos que ha hecho el presidente municipal para constatar personalmente el reporte que le han hecho llegar los vecinos de esta zona. Y vamos a escuchar parte de lo que dijo Juan Carlos García Márquez, presidente municipal de Santa Lucía del Camino, en torno a esta tarea.
1: Estamos muy contentos en la colonia Flores Sur, la zona norte de Santa Lucía del Camino, implementando este programa tan importante, Santa Lucía Segura Iluminada, derivada de un recorrido nocturno que tuvimos con el comité de la colonia, que encabeza mi amiga la arquitecta Lourdes, Laurita, y la compañera Tere, del comité que representa a vecinas y vecinos de esta importante colonia. Identificamos 40 puntos para iluminar. Hoy estamos instalando 40 lámparas nuevas de LED que van a cambiar totalmente la iluminación en esta importante zona. También previamente ya se hizo la poda de árboles para que, por supuesto, no representen un riesgo para quienes por aquí transitan, y que la luz pueda penetrar de manera eficiente y tengamos calles más iluminadas. Sabemos que una colonia bien iluminada siempre será una colonia más segura. Agradecerles la confianza, la paciencia que han tenido, y sobre todo decirles que vamos a continuar este proyecto en todo el territorio municipal. La siguiente colonia será la colonia Bosque Norte, y por supuesto las demás colonias de Santa Lucía del Camino. Todo Santa Lucía quedará 100% iluminado con este programa Santa Lucía Segura Iluminada, y también empatado con el programa Sendero Seguro que propuso nuestro gobernador, el ingeniero Salomón Jara Cruz. Gracias, presidenta, por la confianza y la paciencia.
2: Gracias a usted, presidente. Tenemos una escuela secundaria súper grande que alberga 480 niños y son dos turnos. Entonces, las luminarias van a estar de lujo y muy seguro los niños. Así también la escuela primaria. En la escuela primaria te salen noche. Entonces agradecemos, presidente, toda su intervención y todas las personas que nos han ayudado mucho para que se realice todos estos trabajos. Muchísimas gracias, presidente.
1: Muchas gracias. Muchas
2: muchísimas gracias.
1: Que viva la colonia Flores
2: Señor
1: Sur. Que viva Santa Lucía del Camino.
0: Pues es en beneficio directamente de los escolares, y esto es lo importante, sobre todo quienes cursan sus estudios por la tarde-noche, y que era una zona sumamente oscura, ya está totalmente iluminada la colonia Flores Sur, que se ubica en la zona norte del municipio de Santa Lucía del Camino. Son exactamente las 7 de la mañana ya con 29 minutos, 7 de la mañana con 29 minutos. Y permítanos comentarle que mantenemos a su disposición dos líneas telefónicas, el 951-515-5090, 951-515-5220, para que mantenga la comunicación con este servicio informativo. Estamos listos para escucharles. Llámenos, las líneas están completamente a su disposición. 7:30, pausa y volvemos.
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0: Cuando son exactamente las 7 de la mañana con 35 minutos, 7:35, le reiteramos que mantenemos a su disposición dos líneas telefónicas, el 951-515-5090, 951-515-5220, completamente a su disposición para que usted se comunique con nosotros esta mañana. Ahora son las 7:35, permítanos, comentarle que en la región del Istmo de Tehuantepec, en Juchitán de Zaragoza, el día de ayer, la tarde-noche de ayer, fue un día muy, muy, muy lamentable. Hubo 4 personas asesinadas, entre ellas 2 que minutos antes habían asesinado a otra persona, fueron perseguidos y alcanzados por un vehículo que los alcanzó, viajaban en una motocicleta y ahí fue donde fallecieron. Esta jornada violenta precisamente en este viernes en Juchitán de Zaragoza ha dejado un saldo de 4 personas muertas, 4 hombres en ataques armados. De acuerdo con los datos que se dan a conocer, el primer incidente ocurrió en la colonia Guanacaxtle, que se ubica a un costado de la carretera federal 185, donde 2 varones fueron interceptados y asesinados por otros 2 sujetos que viajaban a bordo de una motocicleta. Familiares de las víctimas intentaron, como siempre, esta práctica en Juchitán de levantar los cuerpos, pero pues les fue impedido por elementos de seguridad. Y bueno, tras este ataque, los agresores desde luego emprendieron la huida a bordo de la motocicleta. Sin embargo, fueron perseguidos por personas desconocidas a bordo de un automóvil. La persecución terminó sobre el circuito J.F. Gómez, donde el vehículo embistió a los motociclistas y posteriormente de la unidad de motor del automóvil descendieron personas y dispararon contra los presuntos sicarios que minutos antes habían dado muerte a 2 personas. Y con ellos serían las 2 víctimas y luego los presuntos sicarios, suman 4 los muertos. Los elementos de seguridad, desde luego, llegaron a la zona, acordonaron. En tanto, interviene la Fiscalía del Estado a través de sus peritos y han iniciado ya las investigaciones en torno a este hecho ocurrido allá en Juchitán de Zaragoza la tarde de este viernes, donde primero 2 víctimas que fueron asesinadas y los presuntos sicarios fueron alcanzados por un vehículo, los alcanzaron y ahí fue donde también les dieron muerte, desconocidos hasta este momento. Son exactamente las 7:38, 7:38. Vamos a escuchar a mi compañera Zaira Cruz con la nota N03, porque, la invitación de que usted siga consumiendo lo local. El día de ayer hubo una conferencia en la ciudad de Oaxaca, ahí estuvo mi compañera Zaira Cruz, y habla justamente de la importancia del consumo local de huevos que se producen, por ejemplo, en Tehuacán, Puebla.
6: Avicultores descartan desabasto de huevo y llaman a consumir producto nacional y regional. El presidente de la Asociación de Avicultores de Tehuacán, Puebla, Jorge García de la Cadena Romero, aseguró que México es autosuficiente en la producción de huevo, por lo que descartó cualquier riesgo de desabasto y llamó a las familias a privilegiar el consumo del producto nacional y regional. Durante un encuentro con medios de comunicación explicó que el país registra uno de los consumos de huevo más altos del mundo, con un promedio de 410 piezas por persona al año, lo que refleja la importancia de este alimento en la dieta nacional. Destacó que la producción nacional es suficiente para cubrir la demanda interna y recordó que la industria avícola mexicana cuenta con 76 años de experiencia, consolidándose como una actividad que genera empleo y sustento para miles de familias. El representante del sector también exhortó a los consumidores a verificar el origen del huevo que adquieren y optar por el producto regional, ya que además de ser más fresco, contribuye al fortalecimiento de la economía local y al apoyo de los productores mexicanos. Explicó que la cáscara del huevo es porosa y con el paso del tiempo puede absorber humedad, por lo que recomendó adquirir huevo fresco y evitar productos con demasiados días de almacenamiento.
7: Si tú lo compras en la tienda o en el súper, siempre y cuando cheques que sea fresco, no necesitas refrigerarlo. Si tú lo refrigeras, la cáscara de huevo es porosa, entonces absorberá. a la hora que tú lo abres al sartén, lo único que tiene es un poquito más de agua, pero no tiene otra cosa. Tiene un poquito más de días de postura. ¿Sí? Por eso es que se recomienda, compra una vez a la semana tu huevo para tu casa, toda la cena y al sartén, sin problema, no tiene problema. El problema es cuando compras un huevo viejo. Este es un huevo viejo. Tenemos que preguntarle al de la esquina que nos ve, oiga, don Juanito, o don Machito, don Jorgito, mejor para que no digan por qué dije otros nombres. ¿De dónde viene el huevo que se está vendiendo el kilo que le estoy comprando? No, no sé, oiga, pues necesitamos hablar de quién es. Si es este, no lo quiero. Porque para empezar, el huevo que viene de Estados Unidos, aquí hablando con el compañero del huevo importado, tiene que venir en refrigeración. Y los machitos, los borjitos, no tiene el huevo en su refrigeración, rompe la cadena de frío y empieza a descomponerse. Y empieza a hacerte feo, y entonces cuando lo abres...
8: Es así como señalo que hay que tener cuidado en cuanto a comprar huevos, sobre todo del importado. Y advirtió que este producto, principalmente que viene de Estados Unidos, debe mantenerse en refrigeración durante todo su traslado. Si la cadena de frío se rompe al comercializarse a granel, el producto puede deteriorarse y perder calidad antes de llegar al consumidor. Señaló que la llegada de huevo importado provocó una disminución en los precios, sin embargo, algunas personas terminaron adquiriendo producto en malas condiciones, lo que representa una pérdida económica al no poder consumirlo. En tanto, el representante de este sector avícola de Tehuacán señaló que en el mercado nacional participan diversas empresas y productores regionales, entre ellos Colibrí, Calvario, Socorro, Romero, Sánchez, y recordó que el precio del huevo puede variar de acuerdo con las condiciones de producción y el comportamiento de la oferta y la demanda. Para Oro División Noticias, Zaira Cruz.
0: Gracias a nuestra compañera Zaira Cruz. Son exactamente las 7:43. 7:43. Afortunadamente para la capital oaxaqueña, bueno, pues siguen llegando turistas, visitantes. Terminó la Guelaguetza, hubo una gran cantidad de personas que llegaron, conocieron de esta tradición, pero este fin de semana, de acuerdo al reporte de nuestro compañero Marco Antonio Pérez Ángeles, pues están llegando ahora con un nuevo vuelo procedente, por ejemplo, del centro del país, de Querétaro a Oaxaca. Y vamos a escuchar su reporte de esta mañana de Marco Antonio Pérez Ángeles.
9: Excelente fin de semana para todos. Siguen llegando a la ciudad de Oaxaca turistas nacionales en el avión procedente de Querétaro. A 3 meses de estar operando este vuelo, se está consolidando en el mundo de la aviación. En un inicio, el avión aterrizaba con 70 pasajeros y despegaba con 30 pacientes. Ahora despega con 120 pasajeros y aterriza con 100 personas. El vuelo está dando resultados para el turismo de otros estados de México que vienen a la ciudad de Oaxaca. Los ejecutivos de la aerolínea Volaris le atinaron al poner este vuelo, que logró la aceptación de los pacientes. Se espera otra conexión aérea de la ciudad de Puebla a la ciudad de Oaxaca, así como ya está operando el vuelo de Puebla a Huatulco. Por ahora, el vuelo que pongan a la ciudad de Oaxaca es un avión que se llena y logra tener el éxito del turismo nacional. En este periodo vacacional de verano lograron la aceptación de los turistas los aviones que cubren las rutas de Monterrey, Nuevo León y Guadalajara, Jalisco, a la ciudad de Oaxaca. Para Oro División Noticias, Marco Antonio Pérez Ángeles, desde el aeropuerto.
0: Muchas gracias a nuestro compañero Marco Antonio Pérez Ángeles. Por eso le comentaba, afortunadamente el turismo sigue fluyendo para la capital oaxaqueña y para sus regiones, que sigue siendo un imán para muchos. Todo el tiempo está llegando la gente al estado de Oaxaca. Son exactamente las 7:46 a.m. 7:46 a.m. Le comenté de este accidente que se registró esta mañana sobre el libramiento de Santa María el Tule, en la zona oriente de la capital oaxaqueña. Hasta este momento no se reportan víctimas fatales, pero fue muy aparatoso el percance. La unidad quedó con las llantas hacia arriba. No se reportan víctimas fatales, solamente personas lesionadas, de acuerdo al reporte que maneja ya la Cruz Roja Mexicana. Ocurrió en el libramiento a Santa María del Tule. Maneje con mucha precaución si circula por esta zona, debido a que también se está desarrollando en ese momento la carrera atlética del pentatlón militarizado. Recuerde que mantienen en la ciudad de Oaxaca su convención nacional y están desarrollando esta actividad que inició en el Paseo Juárez el Llano, y la ruta es incluso hacia esta zona oriente de la capital oaxaqueña. Pasarán por esta área del Tule, Santa Cruz, Amilpas, y regresarán otra vez al centro de la ciudad. Hay restricciones para la circulación vehicular, para que usted maneje con mucha precaución quienes vienen en la de la zona oriente a la capital oaxaqueña, y quienes vienen también de Tlacolula de Matamoros y comunidades aledañas hacia la ciudad de Oaxaca. Maneje con mucha precaución. 7:47 a.m. Y a continuación vamos a escuchar precisamente a mi compañera Mayra Ricardes, porque hubo una acción, la justicia, muy importante en la ciudad de Oaxaca, que lograron la captura de defraudadores profesionales. Engatusaban a la gente de tal manera que muchos de ellos se dejaron llevar por estas ofertas que resultaron ser falsas. Escuchemos a Mayra Ricardes.
10: Suman un total hasta este viernes de 25 personas que se han contactado entre sí en Oaxaca como víctimas de un fraude masivo por 23,000 pesos como mínimo cada uno. Pero se prevé que sean muchos más, pues no es la primera vez que la agencia de viajes, así firmaba, como reservasegura.com, opera bajo este mecanismo fraudulento ofertando un viaje que no cumple. 23,470 pesos aproximadamente por persona es el monto promedio robado a cada uno de este grupo, que había entregado el recurso bajo el compromiso de un viaje que se realizaría del 6 al 13 de agosto a Bogotá, Medellín y Cartagena, con salida en la Ciudad de México. La encargada del espacio comenzó a dar evasivas y nunca entregó los pases de abordar que consolidaban la realización del viaje. Al faltar solo unas horas, los protagonistas comenzaron a dudar y posteriormente confirmaron su sospecha, pues la mujer desapareció y desapareció también el montaje de la agencia en la Plaza Casa de Barro, a un costado del Jardín Consati, así como en Jojocotlán, donde tendría una segunda sucursal de su negocio.
11: Teníamos salida en la noche para el día miércoles y el martes no teníamos, desde el lunes ya no teníamos conocimiento de la agencia. Nos trasladamos a la agencia para verificar o que nos diera algo, pases de abordar o algo, y la agencia ya se encontraba cerrada. Ahí coincidimos con las demás personas que salían de viaje y ya nos fuimos conjuntando y ya nos dimos cuenta pues que todo había sido un fraude. La persona que nos atendió y que nos firmó los contratos, Saraí, ya jamás dio la cara, no contestó llamadas, y pues ya ahí no nos quedó más que aceptar que fue un fraude. En total somos aproximadamente unas 25 personas del viaje a Colombia que salíamos el día 6, del 6 al 13 de agosto.
10: Hay casos más graves, refieren las y los denunciantes. Hay una familia completa, por ejemplo, con 6 integrantes defraudados, que en promedio pagaron hasta 35,000 por persona, pues además de este paquete básico, compraron boletos de avión extra a Ciudad de México, ida y venida, y días extras también de presunto paseo por Colombia. Los afectados llaman a las personas que hayan sido víctimas de este fraude a acercarse, a denunciar, y hay una demanda legal colectiva ante la Fiscalía General del Estado de Oaxaca.
11: Eso le tienen que agregar, algunas personas compraron vuelos Ciudad de Oaxaca, México, México-Oaxaca para el regreso, algunas personas pagaron
10: días extras, decía, ¿no?
11: Días extras, y con todo este movimiento que se ha hecho, se ha detectado que hay personas a las que ha defraudado desde el año pasado y que les ha ido pagando ahí por poquitos, familias enteras que contrataron viajes y que también salían en julio y se les cambiaba fecha.
10: No sería su primer fraude masivo.
11: No sería su primer fraude que ellos están realizando.
10: El nombre de la persona entonces es Saraí Fuentes.
11: Saraí Fuentes Jiménez.
10: Jiménez, de la noche a la mañana dejó de contestar.
11: Dejó de contestar y se esfumó. Desapareció.
10: Tenía dos sucursales, me dicen. Uno es aquí en Casa de Barro, junto al Jardín Consati, y otro en Santa Cruz, Jocotlán. Hábleme de su particular experiencia.
12: A través de lo que es el Facebook, que es donde ellos están. Estaban con su página hasta el día de ayer, que nos dimos cuenta que también ya la bajaron, ya no está. Únicamente está una página en la cual, otra página alterna, idéntico. Y el gancho, pues se ha sido o es que nada más quedaban dos pases para abordar.
10: En Oro Noticias, Mayra Ricardes.
0: Gracias a nuestra compañera Mayra Ricardes.
13: Tome en cuenta no solo la información, hágalo extensivo con sus familiares. Olvídese, ya lo hicimos en alguna ocasión, un par de veces, estoy recordando. Perdóneme, un par de veces. La primera fue hace alrededor de 6 o 7 años, cuando un grupo de personas como estos llegaron a engatusar a la ciudadanía y montaron una especie de oficina alterna en un salón del Hotel Misión de Los Ángeles.
0: Cierto, cierto.
13: Y a partir de la denuncia que hizo el auditorio a través de la radio, notificamos a las autoridades y fueron por ellos y los sacaron de ese hotel. Algunos de ellos fueron presentados ante un ministerio público, o no, la verdad no recuerdo si fue un ministerio público, sí, o un juez calificador con la policía municipal del centro de la ciudad de Oaxaca. En la segunda ocasión y por reincidencia, ya conocíamos el modo de operar. En esa ocasión le llamaron a este reportero y antes de otro asunto notificamos a la autoridad, le dijimos que estaban operando como los que habían sido detenidos meses anteriores, y entonces llegó la policía y los detuvieron, pero estaban en este hotel que está aquí en la calle de García Vigil, cerca de Caleza Real, se llama ahora, o se llamaba, no sé. También de ahí fueron sacados y presentados ante una autoridad. Es una modalidad de fraude, le dicen a usted que se ganó un premio, le llaman y le dicen que por haber utilizado una tarjeta de crédito, usted es acreedor a un regalo. Y llega y le entregan un plástico, y ahí lo están esperando para decirle, oiga, tengo una promoción, venga, no tengo tarjeta Visa, tengo Mastercard, aquí le damos la otra. Y con esa promesa le arrancan o le venden, según ellos, un paquete de viaje. Pero para asegurar el viaje usted tiene que hacer un depósito, y deja en prenda el voucher de su tarjeta. Y empiezan a descontar. Y o le deposita, les lleva y desaparecen, y años más tarde regresan otra vez a la ciudad de Oaxaca. Es un fraude itinerante, va recorriendo ciudades en la República Mexicana, tienen, eso hay que destacarlo, una base de datos bastante amplia en donde pueden llamarle a usted de repente. ¿Cómo consiguieron su número? No lo sé, pero esa es una modalidad de fraude para que no se deje convencer. Le hemos dicho también que tenga cuidado particularmente con esto del fraude de la venta de autos. Tenemos un video del C5 de una camioneta que se supone habían estaban mostrando para venta y se la robaron. 20 minutos más tarde, afortunadamente, las cámaras de videovigilancia permitieron ubicar la camioneta y recuperarla y detener al sujeto. Otra modalidad, eso a partir de la compra-venta de vehículos en plataformas digitales. Otra manera de fraude es lo que ocurre con...

0: porque tomaron las imágenes de la casa desde las plataformas de Airbnb, las publican en Facebook, ahí tienen a sus clientes o a sus incautos, y a la hora que usted llega con la familia, se dio cuenta que lo estafaron, que nunca hizo contacto con los directivos, con los dueños de la casa. Pero relacionado con el robo de la camioneta, esta es una modalidad que también se ha alertado entre la policía, y escuche usted lo que dijeron.
1: Lo que parecía una negociación terminó en un presunto fraude. Una mujer perdió su camioneta en cuestión de minutos.
2: Quiero reportar una camioneta que me acaban de robar. La íbamos a entregar y nos bajaron de la camioneta. La llevaron, según la iban a revisar, pero no aparece mi camioneta. Escaso 20 minutos.
1: La llamada 911 alertó sobre el presunto robo mediante fraude de una camioneta ocurrido en Santa Lucía del Camino. De inmediato, el C5I Oaxaca activó los protocolos de búsqueda y mediante el sistema de videovigilancia logró ubicar a la unidad estacionada en inmediaciones de Pueblo Nuevo, lo que permitió coordinar la intervención con la policía municipal y la policía vial estatal. Al arribar al lugar, los elementos realizaron la inspección correspondiente, aseguraron al masculino que conducía la camioneta y resguardaron la unidad para los procedimientos legales correspondientes. Detrás de un reporte oportuno, hay una respuesta coordinada para proteger el patrimonio de la ciudadanía.
3: Centro de Control, Comando, Comunicación, Coordinación e Inteligencia, C5I.
0: ¿Se da cuenta del peligro que corre usted al aceptar ofertas, promociones en redes sociales, singularmente en Facebook? ¿Quién está del otro lado de la cuenta? ¿De dónde viene? ¿Quién es? ¿Cómo lo localiza después? Y como esto, cualquier objeto compraventa que usted encuentre en Facebook, pues hay que tener el cuidado suficiente. Y después de la pausa, voy a mostrar a usted lo que también descubrió la fiscalía. Cuidado también con las plataformas de redes sociales, porque están vendiendo armas de fuego. Armas de fuego en plataformas digitales. Y esto es evidentemente un riesgo para usted, para su dinero, pero también para la sociedad. Con ese tema regresaremos más minutos más adelante.
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¿Qué tal, amigos de Oro División Noticias? Les saluda David Carreño Díaz con lo mejor del mundo de los deportes. Alebrijes de Oaxaca, el máximo representante del fútbol en esta entidad, por fin logró ganar. Lo hizo de visitante en la fecha 3 del actual torneo de la Segunda División o Liga de Expansión de Fútbol Profesional Mexicano, al imponerse con marcador de 2-0 a Coyotes de Tlaxcala la tarde de este jueves 6 de agosto. El encuentro cambió de rumbo al minuto 28 cuando Cristian González fue expulsado, dejando al local Coyotes con un hombre menos durante más de una hora del partido. La superioridad numérica rindió frutos apenas iniciado el complemento. Al minuto 46, Adrián Justo apareció para abrir el marcador y poner en ventaja al conjunto oaxaqueño, que comenzó a controlar el desarrollo del encuentro. Tlaxcala intentó reaccionar, pero Alebrijes mantuvo el orden defensivo y aprovechó los espacios que dejó el rival. Y en la recta final, al 84, Ángel Tepakenecal sentenció el partido por un potente disparo que terminó en el fondo de las redes para decretar el 2-0 definitivo. Alebrijes sumó una importante victoria como visitante y toma impulso en el arranque del torneo, mientras que Coyote sufrió un partido cuesta arriba tras quedarse con 10 jugadores desde el primer tiempo y ahora suma 3 derrotas en fila. En el Rey de los Deportes las cosas no pintan bien para Guerreros de Oaxaca rumbo al primer playoff que iniciará este sábado 8 de agosto, dado que cerró la campaña con revés por 11 carreras a 10 frente a Leones de Yucatán en la conclusión de la última serie de fase regular efectuado el jueves pasado en el Estadio Yuba sobre el Estadio Eduardo Vasconcelos de la UAPCO. Con este resultado, la novena zapoteca finalizó su calendario con marca de 48-45 en ganados y perdidos y ahora se prepara para afrontar la postemporada. Ricardo Rodríguez se acreditó la victoria en la

0: de relevo, mientras que Connor Green cargó con la derrota. Con este encuentro, los guerreros de Oaxaca concluyen la temporada regular y ahora centran toda su atención en el primer encuentro de postemporada, que iniciará este sábado 8 de agosto, cuando a las 14 horas en el estadio Alfredo Har Elú de la Ciudad de México, enfrente a su hermano mayor, Diablos Rojos del México. Y para la afición que espera con ansias el reinicio de la Liga Mayor a Oaxaca de fútbol amateur, este jueves la directiva anunció que después de la reunión del miércoles pasado entre directivos, capitanes y delegados de los equipos, se acordó un receso temporal en tanto trabajan en la promoción, así como en estrategias de difusión. Dentro de los acuerdos está que la Liga Mayor a Oaxaca de fútbol iniciará su torneo de liga en enero del 2027, pero antes, en diciembre del año en curso, llevarán a cabo un torneo de copa a fin de que los equipos se alisten para la competencia de liga en el nuevo año. Ya por último, le comento que la atleta oaxaqueña Mariel Salazar Tapia, uno de los grandes orgullos de Huajuapan de León, finalizó en el sexto lugar de los 10.000 metros planos de los Juegos Centroamericanos y del Caribe que se desarrollan en Santo Domingo, República Dominicana. La juvenil atleta oaxaqueña empleó un tiempo de 35 minutos, 13 segundos y 16 centésimas para cruzar la meta en el sexto sitio, donde la prueba fue ganada por la también mexicana Laura Galván con registro de 34.26.06 minutos. Son los deportes. Gracias. Pásela bien.
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6: Cuando son exactamente las 8 de la mañana con 6 minutos, 8 con 6, usted está escuchando la primera edición sabatina de El Noticiero de la Mejor FM 101.7. Permítanos iniciar esta segunda mitad precisamente del servicio informativo, pero con felicitaciones al auditorio. Vengan las mañanitas, por favor. Y estas mañanitas son para saludar a la señora Leonides Hernández, que nos escucha en la colonia Campo Real, allá en la villa de Xachila, en la zona sur de la ciudad de Oaxaca. Hoy es su cumpleaños y desde luego la felicitan sus hijos, que están muy cerca de ella el día de hoy y la van a apapachar seguramente durante el día de hoy a doña Leonides Hernández, de parte de todos sus hijos, sus nietos, desde luego, que le están acompañando hoy con motivo de su cumpleaños. Muchas, pero muchas felicidades. Le mandamos un fuerte abrazo a doña Leonides Hernández, de parte de todo el equipo también de Oro División Noticias. Muchas felicidades.
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6: 8 de la mañana ya con 7 minutos. 8 de la mañana con 7 minutos. Y avanzamos con la información, y como le dimos a conocer antes de ir a la pausa de comerciales, bueno, pues este asunto que detectó precisamente la Fiscalía de Oaxaca al detectar venta de armas precisamente a través de redes sociales. De acuerdo a la información que dio a conocer la institución, continúan con las acciones a través de trabajos de investigación de inteligencia y patrullaje digital para combatir precisamente el tráfico ilegal de armas de fuego en entornos digitales. Una estrategia que les ha permitido precisamente detectar este tipo de acciones, y en las últimas horas han sido detenidas 7 personas presuntamente relacionadas con la comercialización ilícita de armamento haciendo uso de redes sociales y plataformas de mensajería. De acuerdo a la información que dio a conocer el fiscal general del estado de Oaxaca, Bernardo Rodríguez Alamilla, él explicó precisamente que durante el último año la fiscalía detectó un aumento del 500% en publicaciones relacionadas con la venta de armas de fuego en entornos digitales, fenómeno que representa un reto creciente para las instituciones encargadas de la procuración de justicia y la seguridad pública. De acuerdo con las investigaciones, las principales plataformas utilizadas para este tipo de actividades son Marketplace de Face y de Facebook, y grupos cerrados de Telegram, espacios digitales en los que se ofertan armas de fuego, cartuchos y en algunos casos sustancias ilícitas, es decir, drogas, aprovechando las facilidades de anonimato y la ausencia de mecanismos eficaces para detectar este tipo de contenidos. Derivado pues de los trabajos de monitoreo y seguimiento que realiza la Fiscalía por personal especializado de la Agencia Estatal de Investigaciones, se identificó que las principales zonas donde se concretan estas probables operaciones de compra-venta se ubican en municipios de los valles centrales de Oaxaca, entre ellos la capital oaxaqueña, Miahuatlán de Porfirio Díaz, Ejutla de Crespo, Ocotlán de Morelos y Cimatlán de Álvarez. El modus operandi consiste en realizar publicaciones con referencias indirectas, palabras modificadas, códigos, emojis o imágenes ambiguas para evadir los filtros de las plataformas digitales. Posteriormente, los contactos son trasladados a aplicaciones privadas de mensajería, donde se acuerdan las condiciones de la transacción y se citan en lugares públicos como estacionamientos o centros comerciales con pagos efectivo. Las armas comercializadas, principalmente de fabricación norteamericana, bueno, pues han detectado también que no solamente armas de Estados Unidos, sino de Brasil, alcanzan precios promedio de 45 mil pesos para armas cortas y 75 mil pesos para armas largas, y que su ingreso al país podría estar vinculado con rutas provenientes de las fronteras con Estados Unidos y Guatemala. Como parte de las labores encubiertas, elementos de investigación utilizan perfiles simulados para establecer contacto con los probables vendedores, identificar puntos de intercambio y realizar intervenciones operativas en flagrancia, estrategia que ha permitido concretar la detención de 7 personas relacionadas con la comercialización ilegal de armas de fuego. La Fiscalía de Oaxaca ha logrado el aseguramiento de diversas armas cortas, entre ellas revólveres y pistolas tipo escuadra, durante operativos realizados en San Martín Mijicapan y San Antonio de la Cal. Además, fue interceptada una escopeta Stevens calibre 20 que era transportada mediante servicios de paquetería en unidades del transporte público. De esta manera, bueno, pues la fiscalía ha dado estos golpes importantes en ejecución precisamente de operativos, en donde pues han descubierto precisamente a través de inteligencia digital la forma en cómo realizan la venta de armas a través de las plataformas digitales. Y también la fiscalía señala que continúan con varias investigaciones que les ha permitido identificar casos en los que las armas son enviadas por partes para dificultar su rastreo e identificación por parte de las autoridades. Durante algunas de las intervenciones realizadas por la fiscalía, fueron aseguradas diversas cantidades de narcóticos, tales como metanfetamina y marihuana, lo que evidencia la relación existente entre la comercialización ilegal de armas y otras actividades delictivas. Como parte también de la estrategia institucional para combatir este fenómeno, la fiscalía ha fortalecido la creación y operación de áreas especializadas en patrullajes digitales para la detención oportuna de publicaciones. Desde luego, publicaciones relacionadas con la venta ilegal de armas, así como el rastreo sistemático en redes sociales, el despliegue táctico preventivo en puntos de intercambio identificados y la situación y aplicación de la Ley Federal de Armas de Fuego y Explosivos. Eso fue lo que ha dado a conocer precisamente la institución en los últimos días en torno a este tipo de situación que se da en Oaxaca. Son exactamente las 8 de la mañana ya con 15 minutos, 8 con 15, nos vamos a la siguiente pausa de comerciales y regresamos.
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0: Exactamente las 8 de la mañana con 20 minutos, 8 de la mañana con 20 minutos. Usted está escuchando la edición sabatina de El Noticiero de la Mejor FM 101.7. Y permítanos presentarle esta información de mi compañera Patricia Briceño, porque la Comisión Nacional de Búsqueda realiza acciones de difusión de fichas de búsqueda precisamente en distintos puntos de municipios como Salina Cruz, como parte del rastreo de un grupo de 34 personas migrantes reportadas como desaparecidas en la región del Istmo de Tehuantepec.
1: La Comisión Nacional de Búsqueda realiza acciones de difusión de fichas de búsqueda en distintos puntos del municipio de Salina Cruz como parte del rastreo de un grupo de 34 personas migrantes reportadas como desaparecidas en la región del Istmo de Tehuantepec. Según las autoridades, en el grupo hay hombres, mujeres, niñas, niños y familias completas de distintas nacionalidades. Algunos casos son de septiembre del año pasado y permanecen sin resolverse, por lo que las investigaciones continúan activas. El operativo de la Comisión Nacional de Búsqueda consiste en fijar fichas de localización en fachadas, muros y espacios públicos de diversos barrios y colonias del puerto de Salina Cruz, con el propósito de que la ciudadanía aporte información que ayude a encontrarlas. Se busca obtener información sobre su paradero, ya que se presume que se dirigían hacia el Istmo, donde perdieron contacto con sus familiares. En las fichas de búsqueda se establecen canales de comunicación que faciliten el seguimiento puntual del caso y la implementación coordinada de las diligencias programadas. En Oro Noticias, Patricia Briceño.
0: Muchas gracias a nuestra compañera Patricia Briceño. Son exactamente las 8 de la mañana con 22 minutos, 8:22. A continuación es Citlali López con información que genera el Instituto Nacional de Estadísticas y Geografía e Informática de Oaxaca sobre una encuesta nacional que tiene que ver con el ejercicio de buscar de los gastos, cómo las familias mexicanas enfrentan este nivel de crisis que tiene el país.
2: El Instituto Nacional de Estadística y Geografía inició en Oaxaca el levantamiento de la Encuesta Nacional de Ingresos y Gastos en los Hogares, ENIC 2026, un ejercicio que permitirá conocer cómo viven las familias mexicanas y medir los niveles de pobreza en el país. El coordinador estatal del INEGI, Jorge López Guzmán, explicó que la encuesta se realiza en agosto y concluye en noviembre, además de que contempla visitas durante 7 días consecutivos a los hogares seleccionados para registrar los ingresos y gastos cotidianos de las familias.
3: La próxima que estamos ya por levantar y que estamos iniciando, de hecho iniciamos el sábado pasado, fue la Encuesta Nacional de Ingresos y Gastos en los Hogares, que llamamos la ENIG. Uh-huh. Recordemos que la ENIG es la encuesta que nos permite al país poder conocer los ingresos de las familias mexicanas y los gastos que tienen, y en base a eso poder calcular los índices de pobreza que existen en el país. Entonces esta encuesta es bien importante, pues porque, insisto, con eso se va a medir el tema de la pobreza en el país. Esta encuesta, sí te lo quiero comentar, sí, claro, es una encuesta complicada para los informantes, porque llego a tu casa y yo te pido que me ayudes a levantar un cuadernillo de los gastos que tuviste durante 7 días en tu vivienda. Día a día te visito para preguntarte cuánto gastaste el día de ayer. Desde lo mínimo que me puedes decir, fui al mercado y me compré 5 pesos de cilantro, o fui al súper y me compré esto, fui a la papelería, fui a la tintorería y gasté, cargué gasolina, pagué tanto en el pasaje. Es decir, todo lo que va incluido en un gasto cotidiano que tenemos en los hogares, tú me lo tienes que ir refiriendo día con día para saber qué estás gastando en ese sentido.
2: Detalló que además de este operativo, el organismo mantiene de forma permanente la Encuesta Nacional de Ocupación y Empleo y la Encuesta Nacional sobre Confianza del Consumidor. Asimismo, del 21 de agosto al 11 de septiembre, se aplicará la Encuesta Nacional de Seguridad Pública Urbana para medir la percepción ciudadana sobre la inseguridad. Ante la desconfianza que existe hacia personas que realizan visitas domiciliarias, López Guzmán pidió a la población verificar la identidad de los entrevistadores, quienes deberán portar credencial oficial, chaleco institucional y pueden ser corroborados en el apartado Identifica a tu entrevistador del portal de INEGI o llamar al 01800-111-4634. El funcionario destacó que la participación ciudadana es fundamental, ya que la información recabada permitirá generar estadísticas que sirven de base para el diseño de políticas públicas y programas de desarrollo. Para Oro, División Noticias, Citlali López.
0: Muchas gracias a nuestra compañera Citlali López. Son exactamente las 8 de la mañana ya con 25 minutos. 8 de la mañana con 25 minutos. Antes de presentarle la siguiente información, déjeme comentarle, me está preguntando el auditorio por qué el cierre del crucero de Viguera. Ya le dimos a conocer con toda amplitud al inicio del servicio informativo de que el día de hoy el gobierno de Oaxaca, bueno, pues arranca oficialmente la obra del paso a desnivel en este crucero de Viguera, en la zona poniente de la capital oaxaqueña. Se trata de una obra considerada estratégica que sin duda va a beneficiar, dicen las autoridades, a más de 554,000 habitantes de la zona metropolitana. Esto al mejorar sustancialmente la conectividad, reduciendo los tiempos de traslado y brindar mayor seguridad vial a lo largo de este corredor, que ha sido un problema serio en Oaxaca para poder ingresar por el asunto del tráfico, el número de vehículos que ingresan a la capital oaxaqueña procedentes del centro del país. Bueno, pues hoy, precisamente el día de hoy, las autoridades arrancan oficialmente esta obra a partir de las 9 de la mañana, tengo entendido, dará el gobernador Salomón Jara Cruz el banderazo de inicio de esta obra en el crucero de Viguera. Y desde luego también, pues esto ya lo anunciaron con mucha antelación, de que a partir de las 8 de la mañana cerraban ya la circulación vehicular de manera total para evitar precisamente cualquier incidente, pero dieron a conocer las opciones para que usted pueda transitar. Los que vienen del Valle de Etla en el crucero de Viguera tendrán que tomar el libramiento que se ubica en esta zona, la carretera a San Lorenzo Cacautepec, y sobre el libramiento llegar hacia la zona de Riberas de la Toyac y entrar por la zona del mercado de Abasto. Y también quienes salen de la ciudad de Oaxaca, bueno, pues tienen también estas opciones importantes para salir de la ciudad. Son exactamente las 8 de la mañana con 27 minutos, 8 de la mañana con 27 minutos, y a continuación vamos a escuchar a mi compañera Zaira Cruz, porque los servicios de salud de Oaxaca dieron a conocer de la vigilancia que mantienen en torno a las enfermedades del dengue y el gusano barrenador.
4: Oaxaca mantiene bajo control casos de gusano barrenador y de dengue. El secretario de los Servicios de Salud de Oaxaca, Efren Emanuel Jarquín González, informó que la entidad mantiene vigilancia epidemiológica permanente ante enfermedades como el dengue y el gusano barrenador, y aseguró que hasta el momento no existe saturación hospitalaria derivada de estos padecimientos. El funcionario estatal dio a conocer que en el transcurso de esta semana se registraron 25 casos de dengue, sin que se haya presentado un incremento que ponga en riesgo la capacidad de atención en los hospitales de la entidad. Precisó que en lo que va del año únicamente se ha reportado un fallecimiento relacionado con dengue correspondiente a un menor de edad, registrado durante las primeras semanas de este año. Aclaró que no se han registrado más defunciones por esta enfermedad ni una presión extraordinaria en los servicios hospitalarios. El titular de los servicios de salud señaló que las acciones de prevención y vigilancia continúan en las distintas regiones de Oaxaca con el objetivo de mantener bajo control la presencia del mosquito transmisor y atender oportunamente los casos que puedan presentarse. Respecto al gusano barrenador, el secretario explicó que se tuvo un incremento en los reportes durante las últimas semanas, sin embargo afirmó que la situación se encuentra controlada.
5: Aquí en estos hospitales, subespecialidades oncológicas. Pues realmente yo creo que podríamos poner a Oaxaca en la vanguardia con respecto a la atención oncológica. Con respecto al dengue, 25 casos hasta el momento, en esta semana. Una muerte solamente que fue de un menor en las primeras semanas de este año. No ha habido más casos de fallecimientos ni saturación hospitalaria por dengue. Y segundo, con el tema de gusano barrenador. Con gusano barrenador hemos tenido ahí un incremento. Como se llama, sin embargo, ya está controlado hasta hace dos semanas. 45 casos, de los cuales confirmados de gusano barrenador, solamente un fallecimiento relacionado, pero no por gusano barrenador. ¿De acuerdo? Les cuento.
4: El titular de los servicios de salud señaló que mantienen vigilancia constante ante los principales retos sanitarios del estado y trabajan para garantizar atención médica en las diversas regiones. Sin embargo, pidió a la población estar alerta en caso de que se presenten casos de dengue o de gusano barrenador. Para Oro División Noticias, Zaira Cruz.
0: Gracias a nuestra compañera Zaira Cruz. 8:30 8:30. Permítanos cumplir con nuestros patrocinadores y regresamos de inmediato.
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16: Todo de la mañana con 36 minutos. 8 de la mañana y 36 minutos. De la información que le hemos presentado en lo que va de la mañana, vale la pena que usted revise, considere lo necesario para garantizar su seguridad, su bienestar económico, que no le cause problemas y también asuntos de la salud. En una conversación con Oro División Noticias, el titular de los servicios de salud en el país, en el estado, Manuel Jarquín, Efraín Emanuel Jarquín, destacó también el peligro de casos de cólera en esta ciudad. A ver, ya le presentamos a usted el riesgo de la compra de huevo que refrigerado causa problemas, y problemas severos, graves. Le compartí también en el transcurso del noticiero de ayer que la famosa diarrea explosiva que ha matado a dos personas en Estados Unidos, mencionaban que tenía como origen un cultivo de lechugas, hortalizas, en el Bajío, en el país. Y esto representa otro peligro, porque lo que no se exporta se queda en el consumo nacional. Habría que tener cuidado, y el cuidado es desinfectar perfectamente todos los todas las legumbres que puedan llegar a su casa, desinfectarlas, no lavarlas solamente. Le dieron los productores de huevo de Tehuacán la idea de que este país es autosuficiente, que no necesita importar nada. Ese huevo podrido entró por contrabando, se vende más barato, tenga mucho cuidado con eso, y al no ser huevo fresco representa un peligro para la salud. ¿Cómo distinguirlo? Ya no viene en cajas, en paquetes, no es una marca en especial. Se vende a granel en las calles, en las tiendas. Y cuando usted compre huevo, la idea de los productores de Tehuacán es, en un vaso con agua, ponga el huevo y si flota, olvídese, ni siquiera lo abra. Está mal, ya tiene oxígeno y se echa a perder. El huevo importado, que es desecho de Estados Unidos, ha estado refrigerado. Una vez que se pierde la refrigeración, pues se acelera la descomposición, es un peligro para su salud. Es el huevo, son las legumbres y ahora también el cuidado de la higiene personal. Se han estado reportando casos de cólera en la región de la costa y en la cuenca del Papaloapan, pero el cólera no es importado. Ocurre nada más por no tener las medidas de higiene, de limpieza. Y esto es lo que dijo el secretario de Salud, Emanuel Jarquín.
17: Saludo con mucho gusto aquí en el estudio, precisamente al secretario de Salud del Gobierno de Oaxaca, al doctor Emanuel Jarquín, quien precisamente quiere advertirle a la sociedad oaxaqueña sobre esta enfermedad del cólera, que muchos años atrás solamente sabíamos que existía en otros continentes. Ya está en México, ya está en Oaxaca, pero tenemos que tomar medidas preventivas, que es de gran relevancia. Doctor, ¿en qué consiste esta medida para enfrentar o prevenir, mejor dicho, esta enfermedad conocida como el cólera?
18: Bueno, antes que nada, gracias a tu auditorio y gracias por aquí abrir un espacio para comentarles sobre esta enfermedad. Pues antes que nada quiero hacer recomendaciones, es decir, ¿qué es el cólera? El cólera es una enfermedad causada por Vibrio cólera, que es una bacteria
5: gram negativo, un bacilo gram negativo, que afecta el intestino en específico y provoca diarrea, enfermedad de diarrea aguda. Entonces, de manera grave, puede ser grave. Para lo cual, esta bacteria genera toxinas que infectan al intestino y provoca que no haya absorción. Entonces, y pues lo primero, los primeros síntomas son síntomas digestivos, posteriormente eso es diarrea acuosa, la llaman así como si fuera en atole de arroz, o en agua de arroz, sí. Y al final de cuentas, pues si no se atiende de manera oportuna, puede provocar un riesgo para la vida.
19: Claro.
5: Entonces, para lo cual, las medidas preventivas son específicas, como para las demás enterobacterias, las demás bacterias que infectan el intestino y demás enterovirus también, que afectan el intestino, es lavado de manos frecuente, comer en lugares sanos, lavar frutas y verduras, lavarse las manos antes, después de ir al baño, consumir agua potable, clorar lo que son verduras, frutas y legumbres, y demás cosas que sabemos, ¿no? Por ejemplo, el lavado de manos va a prevenir porque esta bacteria se transmite de mano a mano. O sea, una persona que no se lavó bien las manos después de ir al baño, saluda a la otra, se contagia, se mete la mano en la boca y se contagia. Entonces, realmente lo que hay que hacer es reforzar bastante la higiene con respecto al manejo de alimentos en específico. Actualmente en Oaxaca, desde el 18 del mes pasado, 18 de julio del 2026, tuvimos un primer caso y quiero reportarlo en la región de la Cuenca, en Tuxtepec. El paciente estable, sin embargo, ese fue el primer caso. Quiero comentarlo, este caso cuando se llevó al laboratorio salió como un serotipo no 01 y no 03, no 0139. ¿Por qué menciono este dato importante? Porque el serotipo que está circulando es no 01 o no 139. ¿Por qué? Por los que sí son 01. 139 son los que causan epidemias. Entonces, para no causar alarma, demasiada alarma de que es un serotipo que puede contagiar a toda la población o salirse de control, no es ese serotipo. Es un serotipo que no está asociado a brotes. Sin embargo, hay que extremar las medidas en todos los ciudadanos. No se nos puede salir de control. Realmente esto, el primer caso fue presumiblemente por consumo de tacos al vapor en la calle, entonces de un joven en la región de Tuxtepec, y para lo cual de ahí vinieron los síntomas. Los síntomas, el periodo de incubación puede ser desde 3 horas hasta una semana. Entonces, entre ese tiempo se puede manifestar la enfermedad, entonces hay que extremar el control de alimentos, el manejo de alimentos y las medidas de higiene.
19: El hecho de que Tuxtepec es un municipio de mucho tránsito de personas, incluso procedentes de Centroamérica, que van al norte del país, ¿no tuvo nada que ver con esta situación o sí?
5: Pues realmente no es, al parecer no es una bacteria que se haya sido
19: importada.
5: Sí. Si no es algo que surgió normalmente, a veces hay uno que otro caso, se apaga el pequeño brote y ya no hay nada más que informar. Sin embargo, se ha reportado en los últimos meses y el año pasado brotes aislados de vibrio cólera en varios estados de la República. Actualmente, pues gracias por recibirme, estoy reportando que tenemos un pequeño brote, o 3 casos, no considero un brote, 3 casos nada más. De vibrio cólera, el cual está uno en Tuxtepec, el otro está también en Tuxtepec, y me parece que uno está en la costa.
19: La costa de Oaxaca.
5: La costa de Oaxaca.
19: ¿Totalmente controlado el caso entonces?
5: Totalmente controlados actualmente los casos, sin embargo, pues hay que extremar las medidas de higiene, y por supuesto que nosotros en la Secretaría de Salud, que estamos encargados de las medidas preventivas, estamos inmediatamente con la unidad de inteligencia epidemiológica en las regiones donde están los casos. Y actualmente, hisopando, porque se hace a través de un hisopo, de lo que es materia fecal, entonces de las personas sospechosas, para poder nosotros tomar medidas.
19: Claro.
5: Ahora, ¿cómo se trata el vibrio cólera? Realmente el tratamiento, sea una bacteria, es específicamente con antibióticos. puede ser doxiciclina, citromicina, nicloxacilina, pero eso ya lo tiene que decidir el médico que lo vea y ya en una unidad hospitalaria, porque el principal tratamiento de lo que es el cólera es la hidratación oral.
19: Eso es.
5: La hidratación oral es específica, combina ser oral, tiene que ser dependiendo de la magnitud, como un plan A, plan B o plan C de hidratación oral. Plan A, ambulatorio, plan B, hospitalario o plan C, hospitalario.
0: Es el secretario de Salud del Gobierno de Oaxaca, el doctor Efrén Emanuel Jarquín, quien habla sobre esta enfermedad. Dos casos confirmados de cólera, pero que está bajo control. 8:45, 8:45, la última pausa y regresamos.
16: A ver, antes de ir a la pausa, es el auditorio en línea telefónica. Buenos días. Bueno, señora, discúlpenos, se prolongó la entrevista que teníamos, pero si usted quiere llamarnos de nueva cuenta, la atendemos con mucho gusto. Vamos a la pausa, regresamos.
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16: Todo de la mañana con 48 minutos, 8:48. Es el auditorio, línea telefónica. Buenos días.
25: Buenos días, señor Humberto. Mire,
16: a sus
25: órdenes. De la colonia del Maestro. Ojalá usted, que está más cerca de las amistades de allá, de la de donde reparten el agua. No tenemos agua, ya va a ser el mes, ya estaban echando, pero desgraciadamente la empresa que está acá dicen que tronó la esa y nadie la quiere componer, y que pues tú y todo yo. Entonces, ¿quién sufre? Nosotros. Y ahorita tengo vacío todo, y todos estamos así, nada más que veo que la colonia no protesta. Entonces, ahora sí, me urge a mí el agua. Por favor.
16: Exactamente, ¿en dónde, señora? ¿En qué calles?
25: Ahorita estamos en la calle Jaime Torres Bodés.
16: Sí.
25: Pero toda la colonia, ahorita pues no hay ni pipas, ni pipas, porque dicen que las pipas están llevando el centro por turistas que están llegando. Bueno, y nosotros, ni pipa no hay. Yo estoy pidiendo pipa, nada. Por favor, don Humberto, por favor.
16: Su llamado está saliendo del aire y espero que tome nota la autoridad, con mucho gusto.
25: Ojalá, yo ya me reporté también y dice, no se preocupe, sábado empezó a caer, dice que se tronó nuevamente aquí donde están haciendo esta empresa, en la sobre la carretera, la colonia del Maestro.
16: Correcto.
25: Por favor, don Alberto, muchísimas gracias.
16: Estamos a sus órdenes, buenos días.
0: 8:49, 8:49, vamos preparando la nota SN22 de Mayra Ricardes.
16: Antes, también... déjanos saber si es llamado es para salir al aire, buenos días.
1: Buenos días, quisiera hacer un comentario acerca del libramiento de lo que observé el día de hoy, que es para tomar en cuenta muy seriamente.
16: Sí, señor. Sí, estamos al aire.
1: Muy buenos días, señor Humberto. Mire, hace rato venía ahí de la entrada de la Ciudad de México y empezaron a las 8:20 empezaron a desviar el tráfico para el nuevo libramiento, pero para por lo de puente que se va a construir. Entonces, a la altura de la vuelta que agarra uno para el centro, para la Ciudad de Oaxaca, aquí hay una gasolinería y adelantito hay una empresa refresquera que tiene muchos camiones estacionados sobre la vía. Y esto dificulta el tránsito correcto de la gente que apenas empezó a circular por este lado. Yo quisiera que checaran el asunto las autoridades, porque ahorita que apenas empezó, se empezó a hacer ya el congestionamiento por causa de estos camiones. Porque más adelante, el día sábado, hay un tianguis, creo que se llama La Joya del Tianguis, que estaba sobre la carretera, pero ahí nos metieron hacia un terreno donde pueden ejercer su actividad. El único problema es los camiones de una empresa refresquera. Gracias.
16: Estamos muy amables, señor, y ojalá que la policía vial estatal pueda hacer su trabajo para evitar esta simplicidad. Perdón. De la policía de San Pablo Etla, que tendría que asumir estas funciones, pues haga su trabajo. Por más importante que sea la empresa, tiene la obligación de facilitar el tránsito, y es su imagen, además.
1: De hecho, no, señor,
16: es su comodidad o su beneficio, es la imagen que tienen ante miles de vecinos que se quedaron en esta complicación. Aunque se van a quedar en esta complicación, y es apenas el primer día, el primero de 90 días, 3 meses, 9 meses.
0: Nueve meses.
16: Y lo más prudente, me parece, es un sano acomodo, mejorar las condiciones de tránsito, de transporte en esta zona, acomodar los tiempos, en fin, hay muchas formas para tratar de paliar este desafortunado trance que tendrán que sufrir los vecinos de la zona poniente para después gozar del beneficio de un paso a desnivel que tanta falta hace en ese lugar.
0: Así es, y lo dieron a conocer con mucha antelación de que el día de hoy, sábado, el gobernador daba precisamente el banderazo de inicio de los trabajos en esta zona. Que, por cierto, déjeme reproducirle el anuncio que hizo en conferencia de prensa el gobernador sobre este trabajo que se realizará a partir de hoy en el crucero de Viguera.
2: Pues ya este sábado arranca la obra. Vamos a hacerlo junto con el ayuntamiento. Hay trabajos accesorios, se está ahorita orientando porque se compusieron algunas calles para que mientras esté cerrado una parte, pues puedan salir de algunas calles accesorias. Entonces, ya tenemos contemplado casi todo. Yo espero que esta obra se lleve por lo menos unos 8 o 10 meses, ¿no? Esta obra, todo lo que resta de este año y otros 4 meses más del año que viene. Pero sí es una obra muy importante para Oaxaca. Aquí es donde se hace un nudo tremendo. Ya no es posible, ya lo requerimos. Sí va a haber molestias en los meses que se construya, pero estamos trabajando con el ayuntamiento para buscar alternativas de entrada y salir. Eso sí lo vamos a hacer.
0: Y por esa razón, bueno, pues ha sido ya cerrada desde las 8 de la mañana la circulación vehicular en el crucero de Viguera este sábado.
16: Bueno, son las 8:54, 8:54. Y el teléfono sigue a su disposición también, evidentemente, nosotros también. en la recta final de este esfuerzo informativo. Hay algunos otros asuntos que queremos compartir con usted. Y es destacar la participación de mi compañera Citlali López. Nota número SN16. Un joven con autismo logró su ingreso a una de las universidades del bienestar, donde casi no tienen alumnos, se les cuesta trabajo convocarlos. Habían expulsado a un joven por un problema de autismo. Logró su reincorporación. El reporte lo escuchamos con mi compañera Citlali López.
3: Después de varios meses de litigio, Ángel Adolfo, un joven con autismo, logró regresar a la Universidad para el Bienestar Benito Juárez García, campus Ciudad Ixtepec, luego de que un juez federal

0: de Ángel hace unos meses. Bueno, desgraciadamente se ha perdido el semestre. El día de hoy regresó a una recuperación extraordinaria, que bueno, ya la universidad tendrá que buscar la manera de poner al corriente a Ángel y hacer los ajustes razonables como la ley indica para que Ángel pues pueda ingresar al próximo semestre escolar.
1: Aunque el estudiante perdió un semestre, la defensa confía en que la universidad implementará las medidas necesarias para que continúe su formación académica. El caso cobró relevancia luego de que la familia denunciara que Ángel fue separado de la institución de manera arbitraria y por motivos relacionados con su condición dentro del espectro autista, lo que derivó en un proceso judicial por discriminación. La defensa consideró que esta resolución representa un precedente para proteger los derechos de estudiantes con situaciones similares como las de Ángel, así como con personas con discapacidad, y llamó a la institución educativa a garantizar la inclusión y evitar actos de exclusión. Para Oro, División Noticias, Citlali López.
2: Muchas gracias a nuestra compañera Citlali López, hablando precisamente de educación. Dentro de 5 días... la Universidad Nacional Autónoma de México volverá a realizar examen de control presencial, le llaman ellos, luego de este incidente registrado con la aplicación del examen vía virtual y que derivó precisamente de investigaciones y la cancelación del contrato con la empresa que llevó a cabo esta tarea digital con la UNAM. Escuchemos a Patricia Briceño.
3: La Universidad Nacional Autónoma de México informó que aplicará el examen de control presencial para ingresar a la Casa de Estudios el 13 de agosto próximo en sus instalaciones de la Escuela Nacional de Estudios Superiores Unidad Oaxaca, en el municipio conurbado de San Agustín Yatareni. A través de una comunicación detalló que la fecha, horario, sede, croquis de ubicación y la documentación requerida se conocerá en la cita que proporcionará la UNAM a los aspirantes que cumplan con el puntaje mínimo. El documento digital se pondrá a obtener a partir del 7 de agosto en tu sitio, que estará alojado dentro del micrositio del concurso de selección de ingreso a la licenciatura para el ciclo escolar 2026-2027-1. La medida forma parte de las recomendaciones hechas por la Comisión Técnica de Personas Expertas para la revisión del proceso de ingreso a la licenciatura para el ciclo 2026-2027. La medida forma parte de las recomendaciones hechas por la Comisión Técnica de Personas Expertas para la revisión del proceso de ingreso a la licenciatura luego de que se detectaran irregularidades en el examen de admisión realizado por primera vez en línea. Los aspirantes podrán consultar en el micrositio del concurso de selección licenciatura 2026 los listados del programa, entidad académica y modalidad en el puntaje requerido para el candidato al examen de control presencial a partir de este miércoles 5 de agosto. Ofrezco una disculpa a los aspirantes y a las aspirantes que, habiendo sido aceptados limpiamente, serán convocados a presentar el examen de control, pero es necesario para dar certeza y garantizar la equidad de género. Tengan la certeza de que obtendrán un buen resultado y que confirmarán su ingreso a la UNAM, dijo el rector Leonardo Lomelí. En Oro Noticias, Patricia Briceño.
2: Muchas gracias a nuestra compañera Patricia Briceño. Son exactamente las 9:00 a.m. Muchas gracias por habernos acompañado en este espacio informativo.
4: Y nos escuchamos a las 12 en el 93.7 de FM con la licenciada Mayra Ricardes y a las 6:00 p.m. de nueva cuenta en esta señal.
2: Hasta entonces, muy buenos días.
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0: ¿Qué tal mi gente? Quiero más, la mejor FM Oaxaca. Oye, buen sabadito, rico, pásatela increíble a través del 101.7, por supuesto, ya la mejor FM Oaxaca. Recuerda que tenemos una línea aquí en cabina que es el 951-515-5090, ve checando ya las plataformas digitales. Aparecemos en el Face como la mejor Oaxaca, donde enteras de eventos, promociones, dinámicas exclusivas y muchas cosas más. Buenos días Oaxaca, ya este 8 de agosto del 88-2026. Seguimos avanzando, qué bonito. No sé ustedes, pero un clima perfecto de tempranito, así fresquecito. Y pues bueno, en la tarde ya sabes que se presenta calorcito. Pero hay muchas cosas para pasar el calorcito bien rico, ¿verdad? Así que vamos, avanzamos con más música, no le cambies. Viene buena rolea. Este muchacho que viene con todo aquí en la mejor FM, Oaxaca.
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2: ¿Qué tal? ¿Qué tal? Qué buena rolita, buena combinación, ¿eh?
1: Arrolladora.
2: 9 ya de la mañana, sí. Ahora con 11 minutos, 9:11. Aquí nomás.

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0: ¿Qué tal mi gente? Nosotros continuamos, avanzamos. Recuerda que ya se acerca el regreso a clases con la mejor FM. 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Continuamos con más música, espera la dinámica a través de la mejor FM, porque ya se acerca, pues obvio, el regreso a clases. 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

Sí, la noche que dijeron, no, mi gente, ponte chingón, ¿eh? Son las 9 de la mañanita, 5:31, recuerda, es como para que te enfoques, vas, si vas manejando, enfócate en lo que vas haciendo, sube. ¿Será?

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1: ¿Qué tal? ¡Qué rico! 9 ya de la mañana, ahora con 38, 101.7. Disfruta este popurrí.

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2: ¿Qué tal? ¿Qué tal? Qué buen ritmo otra vez. La mejor FM Oaxaca, 101.7. Estamos ya de vuelta, de regreso. Gente, recuerda el teléfono aquí que viene hasta el 951-515-5090. Saluditos allá para mi familia. Un abrazo muy fuerte a la familia Ibañez Pablo, Aragón Flores, en Reyes, Mantecón. Súper atento, súper pendiente también. Ya escuchando la mejor FM Oaxaca. Así que recuerda que tenemos la complacencia para ti. ¿Qué tienes que hacer ya? El momento es ya marcar al 951-515-5090. Esto marca la diferencia, estamos vivos. Si tú quieres ya una rolita, pues no la dejes pasar porque la puedes pedir ahora mismo. Solo marca ya al 951-515-5090. Recordándote que después nos marcan y quieren la rolita, pero ya no se puede. Recuerda que es el momento, es ahora. Y vámonos con mañanitas pendientes. Hoy es el cumpleaños de su sobrino, Luis Enrique, allá de Vero, en Santiaguito. Le doy un abrazo muy fuerte para el chavito Luis Enrique, que está cumpliendo años de parte de toda la familia. Y tenemos ya la llamadita, así que vamos a ver a quién tenemos en línea en esta bonita mañana. Hola, hola, ¿qué tal? Saluditos, buena mañanita.
3: Buenos días, corazón de melón.
2: ¿Qué tal, corazón de melón? ¿Cómo estás? ¿Cómo va tu mañana? ¿Todo bien?
3: Sí, aquí estaba escuchando directamente
2: desde
3: Juquila, Sierra Sur, dijeras tú.
2: De la Sierra Sur de Juquila, puro chatino ahí, puro hablar chatino, ¿verdad?
3: Sí, claro, así es, mamá.
2: Qué buena onda. Oye, coméntame, dime, ¿qué rolita te gustaría en la complacencia?
3: ¿Tú con él?
2: Tú con él, me parece muy bien. Oye, pues ya desayunaste, ¿a quién quieres mandar saludos?
3: Un saludo para ti, el conductor favorito.
2: Gracias.
3: ¿No sabes? Y saludo para toda tu familia, para tu mamá, estamos escuchando de Chacón que dije. Ahora
2: estamos
3: escuchando
2: también para
3: la boca.
2: Ah, bueno, está bien,
3: pues. Vamos a ver tanto que estoy equivocando yo.
2: Ok, no pasa nada, pero todo ese rumbo es Juquila, nada más que el Chacón que dije está más metido y hace más frío.
3: Sí, ándale, hace más calor.
2: Perfectísimo. Bueno, pues, ya tenemos tu rolita. Y nos vamos con ella, ¿te parece? Un momento.
3: Sí, sale. Gracias, besitos,
2: te cuidas. Perfectísimo. Aquí nomás en la mejor FM Oaxaca, continuamos, avanzamos con más rolas a través del 101.7.

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3: Aquí nomás en la mejor FM, son las 9 ya, ahora justo con 53 minutos, 101.7.

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Bienvenidos una vez más a todos ustedes a este programa que busca llegar a cada rincón donde se encuentra aquella persona que necesita ayuda y no sabe qué hacer. Programa de normas y pautas para que usted tenga una mayor conciencia de un mejor vivir. Usted no se encuentra solo ante la adversidad. Cuando dejamos de intentar, cuando dejamos de luchar, adormecemos nuestra propia capacidad de creer. No se acostumbre a vivir con esos dolores, esos malestares que no le dejan vivir en paz, que no le dejan dormir. El cuerpo humano no está hecho para resistir el dolor. Todo acto de maldad enviado a nuestras vidas tiene nombre y apellido, y se lo voy a decir y se lo voy a quitar.

0: A través de este programa, totalmente en vivo y en directo, estaré contestando sus dudas. Mándeme sus mensajes vía WhatsApp y si es en horario de programa, le voy a reenviar un texto preguntándole si me autoriza contestar en vivo y en directo. Solamente póngame sí o no. Además, estaré recibiendo llamadas telefónicas totalmente al azar para que haga sus preguntas. Y si ya me visitó y desea contar su experiencia, sea buena o sea mala, ante la audiencia, con todo gusto. Puede llamar, puede hacerlo en este momento. Este es su espacio, amable Radio Escucha, 951-218-06-55. 951-218-06-55. En este momento tengo ya el primer mensaje con terminación 5580. 5580. Nos dice una pregunta: yo sufro mucho de ansiedades de unos meses para acá. ¿Usted me puede ayudar? Mis iniciales son JJCS. Mi fecha de nacimiento, 9 de diciembre 1986. Y tendría que hacer cita para una consulta. Gracias. Gracias por tu consulta, estimado Radio Escucha, terminación 5580, iniciales JJC y tu fecha de nacimiento 9 de diciembre 1986. A través de tu estudio puedo ver, estimado Radio Escucha, que no solamente estás sintiendo ansiedades, estas ansiedades que me comentas en estos momentos en tu vida. Tu vida en estos momentos ha sido demasiado caótica. No encuentras la estabilidad en ninguno de los aspectos más importantes como son el amor, la salud y sobre todo la parte económica. Eres una persona que sobrepiensa mucho las cosas, sientes que a tu edad no avanzas como quisieras, ves a tus hermanos con sus vidas resueltas y eso hace que te sientas estancado. Necesitas trabajar en ello y cuando gustes, mis puertas están abiertas de par en par para que quitemos toda esa mala energía que se acumuló en ti y podamos abrir todos los caminos, porque oportunidades no te faltan, pero no las has aprovechado al 100%. Esta es mi respuesta para ti, estimado consultante, terminación 5580. No te desanimes, pronto la suerte va a sonreír a tu vida. Mucha fe.
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0: Así es, mis queridos hermanos radioescuchas, miles de personas sintonizan mi programa todos los días, más de 25 años en el mismo lugar atendiéndoles y dándoles la solución prometida. Venga y salve lo que todavía puede ser salvado. En este momento voy a tomar la primera llamada de este participante en el programa. Sí, bueno.
2: Sí, bueno, maestro. Habla Dulce Santos. Ya tengo más o menos como 3-4 minutos intentando pues llamar a su programa, pero no entra la llamada. Qué bueno que usted ya me contestó.
0: ¿Qué tal, hermanita? Disculpe los inconvenientes en su llamada. Cuénteme ahora sí cómo le puedo ayudar. Este es su espacio totalmente. Bienvenida.
2: Yo, maestro, realmente pues le marco para darle un testimonio de agradecimiento, pues de lo que nosotros vivimos hace tiempo en una consulta con usted.
0: Perfecto, hermanita. ¿De dónde me llama usted?
2: Yo le estoy llamando de aquí, de San Bartolo.
0: Ah, muy bien. ¿Ustedes se dedican a las artesanías?
2: No, maestro. Nosotros solo vivimos aquí, pero no nos dedicamos a eso. Usted vino a curar a mi papá a la casa. Él no sé si usted recuerda, pero se llama Raúl Santos.
0: Raúl Santos. Bien, mi madre, cuénteme por favor qué sucedía con su papá, con el señor Raúl. Si no mal recuerdo, él estaba en cama. Me acuerdo de ustedes, más o menos me acuerdo que ustedes viven en una casa grande, bonita, de color amarillo, ¿es así?
2: Así es, maestro. Ándele, maestro, sí, aquí del señor Raúl.
0: Cuénteme qué pasaba con él, recuerde que está totalmente en vivo y en directo. Cuéntele a todo el escrutinio público qué sucedía con su padre, querida hermana.
2: Mi papá estaba muy mal, tenía 9 meses ya en cama. Pues ya estábamos todos muy, muy tristes, los doctores ya lo habían desahuciado. Según ellos, pues ya no había nada que hacer. Prácticamente, pues ya era un muerto viviente. Lo teníamos que limpiar, casi ya no comía, no tomaba nada de agua y pues necesitaba todos los cuidados que un enfermo requiere cuando está en cama. Ya todos mis hermanos, pues solo estábamos esperando las malas noticias y ahí fue cuando yo escuché su programa y le llamé hace como unos 6 meses. Y usted vino a verla a la casa y yo sé que usted ya lo sabe, pero pues quería decirlo en su programa que mi papá ya se encuentra bien.
0: Bendito.
2: Ya se levantó de esa cama, ya come. Ahorita, como él ya es una persona grande y ya tiene 81 años, pues él ya no trabaja.
0: Sí.
2: Ahora pues ya solo disfruta de la casa, de sus plantas, de los árboles frutales que tiene y de los animalitos que tenemos aquí en la casa.
0: Qué bueno, mi hermanita, así es, bendito Dios. Yo sé que la ilusión de su padre, que apenas si podía pronunciar unas palabras, era precisamente eso, disfrutar de su casa, de sus nietos, hasta que llegó esta devastadora enfermedad que fue provocada por envidias. Con todo gusto se le dio la atención en casa, se sacó toda esa porquería de su cuerpo, él ya estaba en un punto casi sin retorno. Aún así, no hay peor lucha que la que no se hace. Muchas personas se hacen el tiempo cuando lamentablemente ya no hay nada por hacer. Y es triste tener que desembolsar parte de nuestro patrimonio para enterrar a esa persona amada cuando pudimos haber hecho algo en vida. Me da gusto, me da muchísimo gusto de verdad que puedan seguir disfrutando de su padre y que él también disfrute de los frutos de su propio trabajo. Algunas palabras que usted quiera dedicar en este momento a toda la audiencia, que precisamente para todos ellos es este programa, querida madre.
2: Pues así como usted dice, ¿no? No hay peor lucha la que no se hace. Y realmente, o sea, estoy muy, muy agradecida con usted, porque pues sin su ayuda, mi papá no se hubiera levantado de esa cama. O sea, nosotros ya estábamos, pues ahora sí que preparándonos para un mal momento, pero gracias a usted, pues él ya se pudo levantar y aquí lo tenemos con vida, gracias a Dios. Espero que las personas lo visiten con mucha fe y verán que usted los va a ayudar. De la misma forma que yo le estoy agradeciendo, le mando agradecimientos mi papá y le manda muchas bendiciones para usted.
0: Muchas gracias, hermanita. Un abrazo de vuelta y para su padre un saludo. Gracias por estas bellas palabras. Dios la bendiga.
3: Yo sufría ataques de epilepsia de manera constante. Mi familia vivía preocupada porque nunca sabíamos cuándo me iba a dar uno. Había ocasiones en que me encontraba trabajando, caminando o simplemente descansando cuando de repente ocurría. Lo más desesperante era que ningún médico podía decirme exactamente cuál era la causa. Visité especialistas, neurólogos y doctores de diferentes lugares. Cada uno tenía una explicación distinta. Algunos decían una cosa, otros decían otra. Y mientras tanto, yo seguía sufriendo. Mi vida se había convertido en un infierno. Vivía con miedo. No podía hacer planes. No podía disfrutar a mi familia. Siempre estaba preocupado por cuándo llegaría el siguiente episodio. Un día mi hermano me habló del maestro Miguel Ángel. Me insistió mucho para que lo visitara. La verdad, yo no creía nada de eso, pero estaba tan desesperado que decidí intentarlo. Cuando llegué con el maestro Miguel Ángel, me sorprendió que me hablara de cosas que nadie conocía. Después de escuchar mi historia, me explicó que aquellos episodios eran consecuencia de un sortilegio que habían realizado en mi contra. Me dijo que mi cuerpo estaba rechazando constantemente esa energía negativa y que por eso sufría tanto en cada episodio de epilepsia. El maestro preparó un elixir especialmente para mí. También realizó una limpieza profunda y un bloqueo para impedir que volvieran a hacerme daño. Seguí todas sus indicaciones con mucha fe. Poco a poco comencé a sentirme mejor. Recuperé la tranquilidad, recuperé el sueño, recuperé las ganas de vivir. Hoy tengo una vida tranquila y feliz. Puedo convivir con mi familia, puedo trabajar, puedo disfrutar cada día sin vivir con miedo. Por eso quise dar mi testimonio y agradecer públicamente al maestro Miguel Ángel por toda la ayuda que me brindó. Que Dios lo bendiga siempre.
0: Afortunadamente, muchas personas están entregando sus testimonios de agradecimiento. Sigo recibiendo mensajes y llamadas. Estamos entrando ya en la recta final del programa. Mucha gente está participando. Estoy aclarando las dudas que usted tenga sobre su vida, problemas, enfermedades, situaciones de angustia, desespero. No deje que se opaque el día de hoy el cristal de la divina luz en su vida. Insiste y persiste en la búsqueda de la solución a problemas y enfermedades. Si no encuentra la tranquilidad ni la estabilidad en los campos más esenciales para el ser humano, como son el amor, si se siente solo, problemas en el matrimonio, la persona amada repentinamente cambió y ahora solamente busca el distanciamiento sin razón alguna. La salud ha gastado sumas importantes en el altar de la medicina moderna y todo para nada. Tiene la movilidad de su cuerpo limitada. Desespero, cansancio, dolencias y malestares con los cuales se ha tenido que acostumbrar a sobrevivir. En la parte de la abundancia, ese negocio ya no vende. Todo lo que emprende le sale mal. Así como le llega el dinero, se le va de las manos. Simple y sencillamente no avanza en nada. Todo le sale mal, márqueme. Probablemente esos problemas tienen nombre y apellido y yo se los voy a decir. 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Usted no se encuentra solo, querido hermano Radio Escucha. Dios lo bendiga.
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1: Aquí nomás en La Mejor, 1021, 1021. Qué gusto saludarles. Es hoy, es hoy, es hoy. Me imagino que el señor ya está lavando los trastes, está limpiando la casa, porque si no la va a llevar, señora. O va a ir con la señora, amigo. Qué bueno, me da mucho gusto. Es hoy el Palomazo Norteño, hoy, hoy, tour, clase maestra, sábado 8 de agosto, hoy, Auditorio Guelaguetza. Ay, ay, ay, Lalo Mora, Eliseo Robles, Rosendo Cantú y Raúl Hernández, hoy.

Bueno, pues la invitación ya está hecha para el día de hoy. Muchas felicidades a los ganadores. El día de ayer ya vino Adrián Mata Mata por su sombrero que le van a autografiar el día de hoy. Falta Miguel Efraín Velasco Bruno de Santa Cruz, Jojocotlán, no ha venido por su tejana. Él fue el ganador, ojalá y vengan de aquí a las 2 de la tarde. Gracias, hoy Palomazo Norteño, después de su presentación la noche de anoche allá en Querétaro, ya vienen en su vuelo. Hay un vuelo que tomaron, seguro. Mire, vuelo directo a Oaxaca, vuelo privado, para que lleguen a buena hora, si no es que ya están aquí. Palomazo Norteño el día de hoy.

cuatro leyendas reunidas por única vez. Lalo Mora. Eliseo Robles. Rosendo Cantú. Y Raúl Hernández.

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0: 10:35, aquí en la mejor 10:35, bonita mañana, beso, buen provecho a usted que está degustando algo bien rico. Recuerde que en punto de las 12 del mediodía tendremos estas agrupaciones de Oaxaca para el mundo, con sabor a Oaxaca, Grupo Fantasía, Carrusel, René Jarquín, Azúcar Naranja, Proyecto Show, Mariachi Alcalá, Los Palmiños del Río, Simplemente Azul, Tributo Costeño, Banda Santo Domingo, Los de la F y Banda La Joya de Antequera, que por cierto, Los de la F están estrenando video y usted puede checarlos en sus redes sociales. Hoy están estrenando nuevo material. A ver. Bueno, no nos dice a qué hora, pero van a estrenar nueva producción. Los de la F, muchas gracias por darnos la oportunidad de poder llevarle todo lo que están haciendo las agrupaciones oaxaqueñas. 22 grados centígrados en La Verde, Antequera, 22 grados centígrados, probabilidad de lluvia, nada de lluvia el día de hoy, 10:36.
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0: 10:48, aquí en La Mejor, 10:48. Recuerde que ya tenemos el regreso a clases. Ya tenemos que estar viendo de alguna manera este regreso a clases. Y La Mejor tiene preparado un paquete de útiles escolares para apoyarte, sea menos el gasto y todo esto. 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Ya la otra semana esperemos estar entregando los primeros paquetes. Solo tienen que escucharnos y vamos a comentar de qué zona nos deben de marcar para que usted participe. Vámonos, yo los dejo con un tema y viene a continuación el tope, después el programa con sabor a Oaxaca y toda una buena programación aquí en La Mejor.
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2: 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Karim León suspende concierto en Acapulco. Fuerza Régida y Bobby Pulido juntos. Grupo Frontera dará concierto gratuito en Jalisco. La banda El Recodo ya es parte de un museo. Descubre qué artista tendremos en el túnel del tiempo. Y lo nuevo de la semana, aquí, en los modelos recientes.
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2: ¿Cómo están? Bienvenidos una vez más a otra edición del Tope. Aquí vas a encontrar las 10 canciones que dominan la radio, los artistas que están haciendo historia y las noticias que mueven a nuestra música regional mexicana. Así que prepárate, porque esta semana, nomás te digo, hay movimientos importantes en este conteo. Grandes colaboraciones y temas que siguen conquistando al público como tú. Yo soy Cintia Urías, te doy la bienvenida y te invito a recorrer juntos este gran conteo. Aquí nomás, esto es el Tope. Comenzamos. 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

0: Ay, ay, ay, es que ya escucharon, hay historias que terminan, pero dejan algo que nadie puede borrar y esos son los recuerdos. ¿A quién no le ha pasado? ¿Verdad que sí? Y de eso hablan nomás los recuerdos, esta canción cargada de nostalgia, de desamor y de esos momentos que se quedan dando vueltas así en tu cabeza cuando una relación llega a su final. ¿Y quién mejor para contar una historia como esa que Los Invasores de Nuevo León, esta agrupación que durante décadas ha hecho de las historias de amor y desamor parte de su sello musical y parte del soundtrack de nuestra vida? Bueno, al menos de muchos de nosotros. Hoy regresan a nuestro conteo con un tema para todos aquellos que, aunque ya dijeron adiós, todavía guardan algo de esa historia. Así que acabamos de escuchar nomás los recuerdos con Los Invasores de Nuevo León en la posición número 10 del tope. ¡Del tope! Y atención a toda la gente de Jalisco, porque Grupo Frontera ya tiene una cita muy especial para celebrar las fiestas patrias. Y es que el gobierno de Jalisco anunció que la agrupación va a ofrecer un concierto gratuito el próximo 16 de septiembre en la Plaza de la Liberación, allá en Guadalajara, como parte, pues, de los festejos patrios. Y mientras se preparan para esta gran fiesta, aquí en nuestro conteo, siguen haciendo equipo con Alejandro Fernández. Esto que se llama Cada Vez Me Gustas Más. Grupo Frontera y Alejandro Fernández en la posición número 9 del top.
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0: Y desde el centro del país llegan estas voces que nos acompañan a través de la cadena La Mejor en diferentes partes de nuestra bella y chula República Mexicana. Así que vámonos a esto que es Encadenados. Adelante, colegas, ¿qué hay por allá?
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2: ¿Qué tal, amigos? Yo soy Adrián González de La Mejor 100.7 FM desde Ciudad Acuña, frontera norte del estado de Coahuila. Les cuento que hace un par de días Fuerza Réquida sorprendió al público de Arlington, Texas con un invitado de primer nivel, ni más ni menos que Bobby Pulido. El Golden Boy subió al escenario del Globe Life Field y entonó junto con Jod su icónico tema Desvelado. Para darle un toque especial, interpretaron esta canción muy al estilo de la agrupación mexicoamericana, lo que dividió la opinión de las fans en las redes sociales. Dime, ¿a ti te gustó más esta versión o te quedas con la original? Te leo en los comentarios. Soy Adrián González, La Mejor 100.7 FM.
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3: Hola, ¿qué tal? Soy Álvaro Rodríguez, el chamoy de La Mejor Reynosa. A causa de la tormenta eléctrica que azotó Acapulco el pasado fin de semana, Carin León se vio obligado a suspender su concierto en la Arena GNP. Poco después de las 11 de la noche, el intérprete de primera cita anunció a su público que debido a las adversas condiciones climatológicas y por indicación de Protección Civil, debían suspender el show de inmediato. Aunque hubo muchos abucheos y descontento por parte del público, se priorizó la seguridad de los asistentes. Al momento, ni el cantante ni los organizadores han confirmado si el concierto será reprogramado o si habrá algún tipo de reembolso o compensación. Te informó Álvaro Rodríguez, el chamoy de La Mejor Reynosa. 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
0: Hablar de Banda El Recodo es hablar de una parte bien importante de nuestra música, de la historia de la música mexicana, y ahora ese legado también lo vamos a poder recorrer fuera de los escenarios, y les cuento por qué. Poncho Lizárraga, Dali Lizárraga y Celia Correa abrieron las puertas de la exposición dedicada a Banda El Recodo en el Museo del Grammy. Este es un recorrido por la historia, los recuerdos y el legado de la madre de todas las bandas. Una trayectoria que ha pasado de generación en generación y que hoy sigue escribiendo nuevos capítulos como este. Porque mientras su historia ya forma parte de un museo, su música sigue más viva que nunca en la radio. La muestra, La Cama Destendida de Banda El Recodo, aquí en la posición número 8 del tope.
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1: Atención, atención a todos los fans de Yuridia. Ojo y oído a esto. Resulta que Yuridia tiene una cita bien importante aquí en la Ciudad de México. El próximo 3 de septiembre va a llevar las cartas sobre la mesa tour al estadio GNP Seguros, uno de los escenarios, como sabemos, más grandes e importantes del país. Este es un nuevo reto para una cantante que ya convirtió cada etapa de su carrera en una historia de éxito y que mientras prepara esa gran noche, aquí sigue sonando fuerte en nuestro conteo. Eres mi nada, dice Yuridia, aquí en la posición número 7 del Top 6.

0: Ya llegaron, ya están aquí, llévelo, llévelo. Ahora sí, presten mucha atención que vamos a conocer antes que nadie lo más nuevo de la semana. Aquí tenemos los modelos recientes en el tope.
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0: Déjense querer, la adictiva y el Javi.

0: más adelante.
1: Ahora vamos a hacer una breve pausa, pero ojo, no le cambies, porque los primeros lugares ya están aquí y la pelea por el número uno está cada vez más cerrada que nunca. En unos momentos más vamos a descubrir qué canción logró conquistar la cima del tope. Ya sabes, aquí nomás en la cadena internacional, la mejor FM. Regresamos.
0: No te vayas. Estamos a punto de conocer a los que están en la cima.

0: momento regresamos. 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
8: 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Conducido por Cintia Urías, desde
11: Celaya, Guanajuato,
12: Torreón, Coahuila, Poza Rica, Veracruz,
13: Ensenada,
14: Torreón, Hermosillo,
12: San José, Costa Rica,
15: Manzanillo,
16: Tuxtepec, Oaxaca,
17: Mexicali,
18: Acámbaro, Guanajuato,
19: Colima,
20: San Luis Potosí,
21: Tampico,
22: Guajuapan de León, Oaxaca,
23: Nogal,
24: San Luis de La Paz, Guanajuato,
25: Puerto Escondido, Oaxaca,
26: Ixtapas y Guatanejo,
27: Tehuacán, Puebla,
28: el Tampico.
29: Gracias por continuar con nosotros. Estás escuchando La Mejor y esto que se llama El Tope. El conteo que semana a semana reúne las 10 canciones más importantes de la música mexicana. Yo soy Cintia Urías, feliz de la vida de seguirte acompañando en este conteo, el más duro del regional. Y si apenas vas llegando y dices, oye, mi Cint, me perdí las rolas, no te preocupes. Aquí tenemos el recuento.
8: Yes.
29: No más los recuerdos, los invasores de Nuevo León. Cada vez me gustas más, Grupo Frontera y Alejandro Fernández. La cama descendida, banda El Recodo. Eres mi nada, Yuridia. Naturalita, Josi Cuen, Jorge Medina y Jorge Celedón.
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0: Limón continúa una semana más dentro de nuestro conteo, pero ahora toda su atención también está puesta en una fecha bien importante, y les digo por qué. El próximo 23 de octubre van a llegar a la Arena Ciudad de México, uno de los escenarios más importantes del país, y desde ahora ya se preparan para esa gran noche. Que por cierto, déjenme decirles que vaya susto que nos sacaron hace unos días en redes, porque comenzaron a circular imágenes que hacían pensar que a Saúl García lo habían arrestado. Y todos decíamos, ¿pero qué pasó? ¿Pero por qué se lo llevaron? ¿Pero cómo fue? Pero no, tranquilos, todo terminó siendo parte de una broma y de una estrategia para promocionar a la agrupación. Y es ahí donde dices, oye, sí los quiero mucho porque se sentí bien feo que se lo estuvieran llevando. Pero bueno, por lo pronto, si las miradas mataran, estuvo aquí con la arrolladora Banda de Limón en la posición número 5 del tope.
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0: Y hay tantas novedades con este par de talentosos que no sabemos por dónde empezar. Bueno, arrancamos porque Edén Muñoz y Alfredo Olivas están uniendo sus voces con esta canción que se llama Recuerdos en Común, pero cada uno por su lado también están preparando grandes cosas. Edén acaba de estrenar una colaboración con el mismísimo Alejandro Sanz titulada Yo Era Poesía, pero también mientras tanto, Alfredo Olivas está preparando para el gran regreso de Prófugos del Anexo junto a Julián Álvarez el próximo 26 de septiembre en Guadalajara. Dos carreras que no se detienen, pero hoy se encuentran en una misma canción. Esto es Recuerdos en Común, Edén Muñoz y Alfredo Olivas en la posición.

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1: 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Oigan, hoy estamos listos para viajar hasta el año 1992 y vamos a recordar uno de los grandes clásicos de la música latina. ¿Se acuerdan de la canción de Como la flor? Este fue el segundo sencillo del álbum Entre a mi mundo y fue escrita por Eddie Quintanilla, hermano de Selena, junto a Pita Astudillo. ¿Sabías que la melodía nació de una idea que Eddie Quintanilla tuvo mientras se bañaba? Él se estaba bañando y dice que de repente escuchaba una canción en su mente y dijo, ¿sabes qué? Me tengo que salir rápido de la regadera para tocar esta melodía en el teclado antes de que se me olvide. Y aunque la letra habla de un desamor, el ritmo de la cumbia tejana hizo que el tema se convirtiera como que en un himno para bailar y para cantar en toda América Latina. Como la flor fue la canción que catapultó a Selena a la fama internacional y que particularmente la que también le abrió las puertas del público mexicano desde entonces y se convirtió en su tema más emblemático. Hay un detalle más. Más de 3 décadas después de su lanzamiento, Como la flor sigue sonando en fiestas, en conciertos y en plataformas digitales, demostrando que los grandes clásicos nunca se marchitan. Vamos a abrir el túnel del tiempo y recordamos a Selena con su clásico, Como la flor.
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0: Bajando un peldaño esta semana, llegan hasta la posición número 3 nuestros amigos de los dos de Tamaulipas, con el que ya podemos llamar el himno de los dolidos, Ayúdame. Y es impresionante el ritmo que traen, porque han logrado compaginar presentaciones entre México, Estados Unidos y Centroamérica. Este fin de semana anduvieron por Florida en lugares como Fort Myers y Twin City, y terminando toca hacer maletas otra vez, porque el próximo 12 de agosto los esperan en Chiapas para formar parte de los festejos en honor a Nuestra Señora de la Asunción. De verdad que estos muchachos no paran. Pero entre que van, vienen, suben a un avión y bajan de otro, nosotros los tenemos aquí con esto que se llama Ayúdame, los dos de Tamaulipas. Los escuchaste en la posición número 3 de esto que es El Tope.
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0: Y si andas recibiendo migajas, pon mucha atención a esta rola. Los Rojos llegan esta semana hasta el segundo lugar con Etapa Migajera, una rola que desde que salió el público comenzó a hacer la suya. ¿Y saben por qué? Creo que ha conectado bastante porque acompaña a todos aquellos que en algún momento encontraron el valor para decir: hasta aquí, basta, se acabaron las migajas, se acabó conformarse con poquito y llegó el amor propio, señores. Así que si alguien por ahí necesita este tipo de terapia, súbale a la radio. Esto es Etapa Migajera, Los Rojos, en la posición número 2 del top.

0: Sí, llegó el momento que todos estábamos esperando. Después de recorrer 9 canciones, solamente nos queda descubrir quién logró quedarse con la posición más importante de la semana. Y esta vez el primer lugar también nos demuestra hasta dónde puede viajar una canción. Los dos carnales continúan consolidando el éxito de Todas y de Nadie, un tema que ya está haciendo ruido y no solamente en México, sino también en lugares como Guatemala, El Salvador, Colombia y gran parte de Centroamérica. Y con este gran momento seguramente llegarán más que motivados a los próximos 5 y 6 de septiembre al Autódromo Hermanos Rodríguez, donde van a formar parte del elenco del Festival Arre, y ya falta menos de un mes. Así que por allá nos vemos para cantar juntos El Envidioso, Llévate, Cabrón y Vago, y por supuesto la canción que esta semana logró llegar hasta lo más alto. Señores, tenemos un nuevo número 1 de Todas y de Nadie, Los Dos Carnales. La canción número 1 de esta semana en esto que se llama El Tope. 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

0: Y así es como estamos llegando al final de una edición más del Tope, una semana con nuevas entradas, con grandes movimientos, con una cima que volvió a cambiar de dueño. Pero ya saben cómo funciona esto, aquí nadie tiene su lugar seguro. Así que sigan apoyando a sus artistas favoritos porque la próxima semana todo puede cambiar. Yo soy Cintia Urías y gracias por hacerme parte de tu fin de semana, aquí nomás en la cadena internacional La Mejor FM. En la producción, Charlie Olmedo, Liz Trujillo y El Chencho. En la producción general, El Jefazo, Andrés Salazar, El Topo. En la locución, yo, Cintia Urías. Sígueme ya en redes sociales, me encuentras como @ Cintia Urías. Nos escuchamos el próximo fin de semana con más estrenos, más noticias y las 10 canciones que dominan la música mexicana. 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

11 con un minuto. Bonita tarde, tarde calurosa, 26 grados centígrados en la Verde Antequera. Y con ese calorcito, con ese ambiente, estamos aquí en El Sabor de Oaxaca. Ya lo escuchó, grupo 100% oaxaqueños, que usted debe de tener en su fiesta algún compromiso social o bien atención en las mayordomías, bodas. Ya los diferentes comités de festejo, ya ve que Oaxaca tiene sus comités para sus barrios, sus qué más, bueno, para todo eso. Y desde luego por eso están con nosotros estos grupos oaxaqueños. Y vamos a iniciar 12-2, bonita tarde.

0: Banda La Joya de Antequera, Morir de Amor, aquí en La Mejor. Qué gran colaboración que hizo, y suena como los grandes, como debe ser, de Oaxaca para el mundo. Banda La Joya. Y continuamos, 12.5, 12.5. Recuerde seguirlo en redes sociales. Ahí viene todo lo que usted anda buscando, forma de contratar, en fin, y todo lo nuevo que se están subiendo precisamente estos muchachos de la Banda Joya de Antequera. ¡Vámonos! ¡Continuamos!
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0: Proyecto Show, aquí la mejor, tan enamorados como está usted de su esposo y de su esposa. 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Proyecto Show, aquí en la mejor.
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0: La orquesta, cuando te fuiste de mí, déjeme presumirle que independientemente de las agrupaciones que son oaxaqueñas, también estamos con los compositores oaxaqueños. Tenemos el mes pasado, el mes de papá, un tema que igual fue tocado por los amigos, nada más y nada menos que 50 grados, Lustre Musical y sus 50 grados. Un tema muy bonito dedicado a papá, compuesto por un compositor oaxaqueño. Esta canción que acaba usted de escuchar no es cover, es compuesta, cantada por mi tocayo Arturo desde Ocotlán de Morelos. Así es que hay talento, siempre lo he dicho, aquí hay mucho talento. Lo que falta es precisamente a veces que se dé a conocer, a veces que se escuche en la radio. Y todo eso, pues ahorita se reúne en El Sabor de Oaxaca. Muy buen tema. Muy buen tema, que no dudo que después lo vamos a escuchar a nivel nacional e internacional, porque tiene todo para salir y hacer bailar a la gente. Por cierto, nuevamente les recuerdo que las agrupaciones que nosotros tocamos, yo sé que a veces hay fiestas como para 50, 100 personas, y desde luego preguntan, se asustan porque preguntan, oiga, ¿cuánto el contrato? Tanto, y se les hace muy caro, y sí. Por el lugar no es necesario llevar el tráiler de audio, no, le dice usted es que yo va a ser algo más pequeño. Y de ahí se van acomodando también al audio, al lugar, y le pueden dar un buen precio. Atención a eso, porque sí preguntan, pero no le dicen que son para 100, 80 personas, es algo muy, muy familiar. También recuerde a los grupos cuando les marque. 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

linda muchachita, que es la mejor, Grupo Fantasía. Oiga, por cierto, estos muchachos que acabamos de escuchar vienen desde Santa María Chinchotla, Huautla de Jiménez. Grupo Fantasía, una agrupación familiar también, que le echa muchísimas ganas. Tiene un buen sonido y a eso voy, a que ya le... Ahora sí, mire, sin miedo, vámonos. Quiero un buen proyecto, quiero que suene bien. Y se escucha muy bien. Grupo Fantasía, contrataciones aquí en el Centro de Sabía, Ciudad Capital, al 951-217-8802 con buen amigo Josma. Saludos, saludos, saludos. Y estábamos hablando precisamente de cuando usted contrate alguna agrupación oaxaqueña, siempre dígales de cuántas personas son en su fiesta. Si usted ya está haciendo una fiesta para 200 personas, entonces sí necesita un audio grande, ya necesita el tráiler de audio, la pantalla para que se luzca bien bonita tanto usted como la agrupación. Y ahorita me estaba mandando un mensaje porque más al ratito tendremos aquí en cabina a nuestros amigos de Tributo Costeño y dice precisamente vamos a un evento para 50 personas, lo que le decía. Pregúnteles. Hablando de... A ver, ¿dónde voy? Ah, sí, voy bien. Es que en un ratito estoy checando la hora. No voy a la pausa de comerciales, voy a música. Y aquí estamos, en esa gran hora.

0: Ahí está precisamente Tributo Costeño, que ahí tiene una actuación y lo vuelvo a recalcar, es para 50 personas, entonces se acomoda precisamente al lugar, a la capacidad de su evento. Puede ir también para un evento de 200, 300 personas. Y todo pues, el sabor que se escuchó con ese tema, ¿cuándo volverás? Y ahí hay un reflejo cuando naces para ser músico o te haces músico, pero le pones muchas ganas. Se escucha en la voz, se escucha en la forma de tocar, de interpretar. Y suena bien bonito ya cuando se complementa a una agrupación, así de bonito suena. Ahora imagínense en su fiesta, se va a poner bien bueno, eso que ni qué. 12.25.
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0: 12, 29, Carrusel, Cumbia Caleña, desde la zona Eteca. Qué gran agrupación. No, también tiene lo suyo y por años, créame que ha hecho bailar en grandes eventos esta agrupación. 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Pregúntenles, no se quede con la duda. Ya ahorita todos los grupos hacen eso. ¿Para cuántos invitados son? ¿Cuántos invitados? 200, ya necesitamos audio más grande. Si es para una fiesta patronal, cierre a la mitad, después del jaripeo, necesitamos audio más grande. Y esto es el sabor que tiene cada una de estas agrupaciones. Por eso están aquí en La Mejor, en el 101.7. Volvemos con más música.
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11: Continuamos aquí en La Mejor. 12:35, 12:35. Vámonos, ¿eh? Todavía tenemos buena música y todavía hay mucho sabor. ¿Estás escuchando?

ellos son los palmeños del río, de un rancho a otro, sierreños 100%. Ay, ay, ay, ay, ay, hasta sed me dio, sí, ahora sí me dio sed. 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Bueno, pues esto y más aquí en La Mejor. 12:39, señora. ¿Le seguimos? Ándele, pues, dijo que sí.

0: Mariachi Alcalá, qué bárbaro, ¿no? 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Imagínese usted que quiere celebrar a la suegra. O a usted que ya anda pretendiendo. 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Entonces ahí está, quede bien. 12:43, contrataciones, sí, ya me estaba yendo por otro lado. 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Continuamos.
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0: Sin ti nada es igual. René Jarquín en la mejor. 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Aparte de traer ese género romántico, también trae para bailar y para disfrutar de la fiesta que usted tiene en puerta. Vámonos, 12:48. Ya está, sed me dio. No, ¿para qué le digo?
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0: Simplemente Azul. Oye, muchacha, muy buen tema, excelente para bailar, para disfrutarlo. 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Y recuerde tener un gran evento con las agrupaciones que tenemos aquí en El Sabor de Oaxaca. Si hay alguna duda, puede marcarme. Puede decirme, oye, Arturo, no escuché bien el número telefónico, ¿me lo puedes dar? Desde luego, aquí lo tengo, aquí los tengo, todos los números telefónicos para que se dé una idea y tenga la mejor fiesta. Ah, claro. Vamos con nuestros amigos, los de la F, que por cierto, el día de hoy estrenan video en la página de Facebook. Pueden checarlo más al ratito. Nuevo video de los amigos de los de la F. Nosotros nos vamos con ellos. ¿Estás escuchando?
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Los de la F que están estrenando video en Facebook, me imagino que por el horario ya de estar, ¿verdad? Un saludo para ellos, eso se llamó el tonto. Ay, ay, ay, ay, ay, el tonto. Fíjese que todas las agrupaciones le ponen sabor y yo le he dicho siempre, si resaltan algún instrumento, de ahí es. De ahí es, y los de la F no se han equivocado también. Contrataciones al 951-196-7474.

tengo una boda y en mi pueblo van 500 personas, necesito el tráiler de audio. Es que así es aquí en Oaxaca. ¿Sí o no? A ver, ¿sí o no, señora? Levante la mano. Sí, ya está de acuerdo, yo lo sé. ¡Banda Santo Domingo! Muchas gracias. Gracias a usted que nos permitió entrar con este programa a su hogar, en donde quiera que nos sintonice. Muchísimas gracias. Yo regreso, tenemos entrevista con nuestros amigos de Tributo Costeño en unos minutitos más. Así es que no le cambie, seguimos aquí en La Mejor.

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0: Aquí no va a ser la mejor. Una de la tarde con 12 minutos. Bonita tarde, buen provecho. ¿Qué creen? Bueno, pues está con nosotros una agrupación de Oaxaca para el mundo. Está con nosotros
1: el Tributo Costeño. Ahí, todo. Ahí, madre.
0: No, que no iba a hablar. Ya está hablando. Bienvenidos. ¿Con quién tenemos?
2: Gracias, gracias, gracias, mi querido Arturo. Un privilegio, un placer estar contigo. Aquí con la audiencia del 101.7 de FM. La mejor, te saluda Benny Cruz, la voz del Tributo Costeño.
0: Eso upa, es todo.
3: Claro que sí, mi nombre es Alfredo Cruz Clavel y estoy en los timbales.
0: Bienvenidos, bienvenidos. Qué gusto recibirlos, en verdad. Lo he dicho a través de varios programas que somos 100% oaxaqueños. Y Oaxaca tiene tantas regiones bonitas, tantos músicos talentosos. Y para muestra un botón el día de hoy, aquí está sonando con todo. Y bueno, háblenos un poquito de cuántos años tiene la agrupación, para dónde van, dónde fueron, aparte de esta canción, cuántas más han grabado, redes sociales.
2: Claro, pues mira, mi querido Arturo, primero que nada, pues es un privilegio estar. Ahora sí, como dicen las señoritas, es nuestra primera vez aquí en este espacio, ¿verdad? Y te agradecemos mucho también a Representaciones Denver, que promueve la agrupación desde hace más o menos un año ya, ¿verdad? Un año y medio. Entonces la agrupación ya va a cumplir 2 años, justamente 2 años, por el mes de febrero, más o menos, ¿no? Cuando lo lanzamos de manera oficial, ¿no? Nuestro primer evento fue hace 2 años, justamente 2 años, el 10 de noviembre nos dieron la patada de la suerte ya en San Carlos, Yautepec. Ahí perfecto. Fue nuestro primer evento, ¿verdad? Los primeros compañeros, los primeros iniciadores, ¿verdad? Ahorita pues estamos con una plantilla nueva. Hasta el momento llevamos grabadas 2 producciones, la de 2025 y la más reciente de 2026. En 2025 grabamos 4 temas, obviamente todos covers, ¿verdad? Del género que estamos promoviendo. Apenas estamos trabajando sobre alguna cuestión de temas originales, letras y composiciones y arreglos del grupo. Y en el 2026, reciente, grabamos 3 temas por ahí, que pues algunos ya creo lo estás promoviendo, que es el de ¿Cuándo volverás? El otro tema que grabamos es un... El de ¿Cuándo volverás? Es un tema de La Luz Roja de San Marcos. Uh-huh. El siguiente tema que se llama El Pájaro Bobo es un tema del Mar Azul. Y el tercer tema que grabamos es un popurrí, un homenaje al Acapulco Tropical.
0: Ah, bueno, como debe de ser. Lo dije al principio, Oaxaca tiene varias regiones y desde luego su música en cada una de ellas pues nos hace gozar, nos hace vibrar. Y están para las bodas, 15 años, bautizos, para todo tipo de evento. Hay algo que ha sucedido últimamente. A veces la gente llama o pregunta, oiga, ¿estará libre para tal fecha y cuánto me cobra? Pero nunca dicen para qué tipo de evento es, porque recuerden que luego hay eventos muy, muy familiares, muy pequeños.
2: Así es.
0: Entonces, por ahí también como que ayuda, ¿no? O en esta forma se da un mejor precio.
2: Así es, fíjate que la verdad nos ajustamos a las condiciones y a los requerimientos del cliente. Desde trabajar en un escenario pues profesional y grande, hasta trabajar a ras de piso, como lo llamamos aquí en el medio con los colegas, y con un equipo compacto para eventos familiares de 100, de 200, 300 personas, eventos de mayor magnitud, evidentemente, pero nos ajustamos, ¿no? Y evidentemente, pues lo que más a veces es más costoso es en la renta de un escenario, de un entarimado grande. Entonces, el grupo tiene un costo, digamos, estándar para precio público, pero lo que varía, pues es el coste del audio, ¿no? Yes. La renta del audio.
0: Así perfecto. Es. Bueno, contrataciones, ¿a qué número?
2: Fíjate que tenemos el número principal es el de Juanito Luna Sánchez,
0: sí,
2: manager de la agrupación, que ya llevamos trabajando más o menos año y medio con él. El número de contacto es 951-363, si no me equivoco. ¿Sí? A ver, ¿dónde lo tengo,
0: que
2: Juanito?
0: Lo diga él, que lo...
2: A ver, Juanito, anímate, acércate con nosotros. Que cante.
4: ¿Qué tal? Buenas tardes, amigo Arturo. Muchas gracias por la invitación, por el espacio, ¿no? Creo que vamos a cumplir ya 2 meses contigo.
0: 2 mesecitos.
4: Ajá, de estar acá con en la mejor, participando en este programa que que a veces es muy difícil que se abran esos espacios, sobre todo para las agrupaciones locales, ¿no? Pero gracias a Dios que se dio la oportunidad de trabajar contigo y aquí estamos. El número de contacto es el 951-363-5249 y el otro es el 951-198-6029. Son los dos números de contacto donde usted puede marcar y cotizar a la hora que sea. Si en algún evento estamos por ahí y le gusta la agrupación, yo siempre voy a estar ahí abajo del escenario y pueden
3: acercarse. Canta.
4: No.
2: No quiere cantar. Todavía no, pero ya queremos que lo haga. Ya queremos que lo haga. Ya.
0: Bueno. Pues está bien, mi estimado. Pues ahí están las contrataciones, redes sociales también, ¿no?
2: Igual. Sí. Ah, perdón, adelante, Juanito, si gustas,
4: igual
2: adelante.
4: Es en Facebook estamos como Tributo Costeño con Sabor a Oaxaca, Costeño con K.
0: Ah, cierto. ¿Por qué? ¿Quién me lo va a decir?
2: Fíjate que se está volviendo una tendencia ahorita, algunos grupos o cualquier marca te maneja letras solamente o cambia una letra. De alguna manera en México, ¿sabes qué? Le buscamos la manera que suene, el ingenio, ¿no? Por ejemplo, hay bandas con una K o una T o con una D y una X, lo que sea. Ahorita le pusimos Costeño, pues, para diferenciar la cuestión de que, pues, hay muchos grupos del género, compañeros, hermanos de años y años de experiencia. Nosotros, pues, te digo, somos una agrupación nueva y decidimos ponerle con K, ¿no? Sí. Pues, para marcar la diferencia entre los grupos que ya llevan años laborando en este medio de la música costeña, y nosotros que estamos incursionando en este género, que para los que dicen que es sencillo, déjame te digo que no hay música sencilla.
0: No,
2: cualquier género tiene su grado de dificultad, su esencia, su sabor, su lo que tú quieras, ¿verdad? Pero es un género muy bonito, que al menos en el estado de Oaxaca, en todo lo que es la Costa Chica, la Costa Grande, desde Guerrero hasta Oaxaca, y en otras partes de la República Mexicana, suena, tiene mucho sabor, es muy arrecho el género, mi querido. Aquí nuestro amigo Alfredo, que es el de autenticidad, le decimos, porque es el único costeño de la agrupación.
0: Ah, con razón.
2: Él sí es desde de Santiago Pinotepa Nacional, originario de Santiago Pinotepa Nacional, radicado aquí en la capital oaxaqueña.
0: ¿Qué tal bailan las chilenas?
2: No. Pues nomás mueve. No, ya sin ropa, ya casi sin ropa.
0: No, y luego todavía los versos.
2: Entonces,
0: hijo malo. Ni hablamos de eso, ¿eh?
2: No. Los versos. Entonces, por eso decidimos ponerle con K, Costeño, al grupo, ¿no? Entonces, al nombre. Síganos en las redes sociales, Tributo Costeño, pero Costeño con K al inicio.
0: Eso está mejor.
2: Con K al inicio.
0: Ya lo escuchó, señor, señora. Bueno, pues vamos a escuchar el tema que tenemos, que se titula ¿Cuándo volverás? Está con nosotros
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0: Bueno, ahí están nuestros amigos de
1: El Tributo
2: Costeño.
1: Ay, ay, madre.
0: Con K.
3: Así no, es, Costeño, con K, mi gente.
0: Para que se dé una idea. Bueno, podemos seguir hablando de todo lo que viene, de todo. Bueno, vamos a recordar fuera del micrófono, estamos hablando de que ya hicieron una colaboración con una agrupación oaxaqueña. Hablamos
3: así
0: de
3: es.
0: Simba musical.
3: Así es, el Simba musical. Perdone, discúlpame que te interrumpa. Del maestro Ismael Santiago, ¿verdad? Claro. Por supuesto, allá con el con Chavita, por supuesto, con todos los maestrazos. Gracias a Dios se logró la colaboración, no fue así de control remoto, ¿verdad? Pero aquí con Juanito Luna, el contacto, el enlace con los muchachos de Simba, el Tributo Costeño, grabamos un tema ya. Ya hay una colaboración. Se vienen algunas otras, maestro Alfredo.
0: Pero déjalas ahí, ahí déjalas. Nada más nosotros sabemos.
3: Aquí así es. Así es, así es, así es.
0: Sí, con calmita, porque.
3: Entonces, pues se vienen cosillas, dijeron los amigos. Exacto. Ahí en las redes sociales.
0: Así es.
3: Se vienen cositas y estamos muy contentos. Podemos decirlo así, gracias a Dios. Siempre hay que agradecer por esta parte, tanto por lo bueno o lo malo que pase dentro del medio, pero nos ha ido bastante bien. De los últimos eventos, te menciono algunos: Santiago Matatlán, en la Feria del Mezcal.
0: Ah, fueron para
3: ahí
0: allá.
3: Estuvimos, se puso a reventar. Recientemente, estos últimos eventos que viajamos a Tepepan, el Oxochitlán, Puebla. Igual, fue la primera vez que andábamos en, incursionando en otro estado, en una región diferente.
0: Sí.
3: Creo que a la zona que fuimos se le llama la Sierra Negra de Puebla, ¿no? Sí. Entonces, un público bonito. Pero complicado, ¿no? Y es ahí donde se ve
0: Puebla el arte de sonidero. O sea, ¿por qué va a llegar
3: así
0: un
3: es.
0: Costeño, un sabor fíjate de Oaxaca que, para allá?
3: Fíjate que eso es lo sorprendente, ¿no? Que como un grupo de música costeña va, ¿no? Pero pues no es la primera vez que hay un incidente o un historial de que hay grupos costeños que ya han ido a otras partes de la República, ¿no? Por ejemplo, hay grupos que han ido a Michoacán, Ciudad de México, Querétaro. Y eso es bueno, pues, ¿no? Eso es bueno, ¿no? Entonces, ya hay antecedentes de que si otros pueden, nosotros también. Entonces,
0: dile a un ahí estamos, que no puede.
3: Ahí estamos.
0: Dile a un oaxaqueño que no puede.
3: Y ya el último evento fue un evento privado, ¿no? Apenas
4: el
3: día miércoles, aquí en Magdalena Yodocono, Nochistlán, Oaxaca, ¿no? Entonces, se viene otro mega eventazo allá en Nochistlán en próximos días.
0: Exacto, ya eso voy, señora, señor. No tenemos aquí agrupaciones que dicen a ver cómo nos va, no. Años de experiencia y que le ponen sabor a sus fiestas, bodas, 15 años, mayordomías, atención a nuestros amigos de las diferentes comunidades en donde van a cerrar sus fiestas patronales. También ahí están disponibles los muchachos del grupo
1: Tributo Costeño.
0: Ahí. Con K.
3: Oye, sí es cierto, ¿no? A toda la gente maravillosa, tu audiencia, los que nos escuchen a distancia, a través de las plataformas digitales.
0: Así es.
3: Aquí estamos en Oaxaca haciendo pues colaboración con todos los compañeros, trabajando en una nueva familia, cada quien desde su experiencia, porque ya hemos estado en agrupaciones diferentes en el estado de Oaxaca.
0: Y eso da pie a que no van así a ver cómo es. Sale, sino van por más ganas y que les vaya muy bien. ¿Quieren enviar saludos a alguien especial, a algún familiar?
3: Fíjate,
0: algún
3: vamos amigo? A mandarle saludos a los compañeros. Ándale. Que no pudieron asistir. Allá, pues a los amigos que vienen de Nochistlán, Oaxaca, al bajista que se llama, ¿cómo se llama? Hugo, el tío Cosa. El amigo Hugo, ¿verdad? El bajista, el saxofonista que viene desde San Andrés y Naxtla, igual Nochistlán. El amigo David Gómez. A los demás maestros, el director musical que es de la zona de Santiago Apóstol, Ocotlán, Oaxaca, Marco Ruiz. Guitarrista que es de este lado de Palomares, Oaxaca, radicado aquí en Atzompa, Víctor Manuel Bartolo. El maestro, ¿quién me falta? César, ¿no? César, el chupatruz, le decimos a ese maestro.
0: No pregunto por qué.
3: Pero un saludo para él, César Maldonado de Xochilquitongo, Etla, en La Guira. El que le pone más o menos sabor.
0: Ah, bueno. ¿Y
3: quién nos falta?
0: ¿Para quién más?
3: ¿Para
0: quién
3: nos falta? Así es, para nuestros familiares, maestro.
5: Claro, así vamos a mandar saluditos a la colonia Cinco Señores. Allá que nos están oyendo también. Allá para el señor Polo Martínez. Allá para
3: Ayud.
5: Pues para Ayud, para Fernando. Para Fernando Díaz también, que nos están oyendo ahorita. Y parte de la Sandoval y también
0: sí,
5: a los lugares que hemos ido, también a los lugares que hemos ido, a Cuautlán, Oaxaca también, que también nos han recibido de buena manera, ¿no?
3: Así es, también allá sí, para, sí, nos han recibido de excelente manera, fíjate, allá para mis paisanos de Suchilquitongo, Etla, de donde soy originario, ¿verdad? Por supuesto.
0: Ya decía yo que ese rostro de dónde venía.
3: Para la pequeña Fernanda, ¿verdad? Para Raqui, allá que nos están escuchando. Para mis padres también, nos están sintonizando, mis hermanos, allá en el barrio del Peñasco, en el mero
0: Suchilquitongo. ¿Para quién más?
3: Oye, para la familia de Juanito Luna Sánchez.
0: Órale,
3: Juanito.
0: ¿Para quién?
3: De una vez.
2: A mandar saludos allá, Nochistlán, ¿verdad? Que estamos en el mero centro de Oaxaca, allá a dos cuadritas de la residencia. Nos están escuchando.
0: Él le renta, él le renta.
3: Sí. Es renta el Palacio Municipal, ¿eh?
5: Por ahí lo presta, ¿no? Lo alquila.
2: Por ahí está escuchando a mi nena, a princesita Camila, que siempre cuando va el grupo para allá, pues siempre quiere verlo, ¿no? Y porque, pues, afortunadamente, es fan. Y afortunadamente, pues, tenemos trabajo y a veces nos tenemos que presentar de casa bastantes días.
3: Sí, bueno, así es.
2: Es parte, ¿no? Del trabajo, pero sí, ahí en Nochistlán están todos, ahí para mi compadre, que también es el staff, Julio.
3: ¡Ay, compadre!
2: A buen amigo Andrés Santiago, que también es el ingeniero.
3: Sí, es cierto, el ingeniero de audio.
0: ¿Ya ven que le estaba faltando?
3: Sí.
5: El
3: chofer. No, es que todos manejamos, todos chofereamos, todos estafeamos.
0: Yo, dice Juan.
2: Eso de la chofereada la dejamos ahí, pero sigue, pues ahí Andrés y en Julio, pues son parte esencial, ¿no? Uno como staff y el otro como el ingeniero, para que el grupo suene bonito en las presentaciones. A veces no hay chances de probar, pues ya con el ingeniero,
0: ¿no?
2: Así es. Lo soltamos y ahí el ingeniero se encarga, ¿no? Pero sí, somos una familia de 10 personas ya. Lo que manejamos, la nómina son de 10 personas, así es que.
0: Nada más de a mil y ya.
3: Nada más.
0: Bueno, pues en verdad, muchas gracias por estar con nosotros. Hay más todavía de esta agrupación, no se lo pierda todos los sábados de 12 a 1 con el sabor de Oaxaca. Hay sorpresitas musicalmente hablando. Y nuevamente, gracias. El tiempo en radio es rápido.
3: Carísimo.
0: Exacto. Pues muchísimas gracias por estar con nosotros.
3: Mi querido Toño, antes que nada, nos presentamos este 22 de agosto en Magdalena, a Pasco. De los eventos cercanos aquí, porque realmente vamos. Más hacia Los Mijes, Mixteca, Cañada.
2: Vamos a Juxtlahuaca.
3: Así es.
2: 13 de septiembre al baile de coronación en la reina.
3: Imagínate.
0: Y del rey.
3: Y se viene otro ventazo en octubre ya por Nochistlán.
2: Te vamos a dar la primicia.
0: Oye.
3: No la quería dar, pero aquí la va a dar. Primero la primicia.
0: Venga, bautizo.
2: El día 17 de octubre, ahí estás invitado para que vayas a. Con nosotros vamos a dar.
3: Bueno, oye, la rueda de prensa, ¿no?
2: Ahora sí es un evento que organizo yo como parte de las representaciones.
3: Ajá.
2: Vamos a tener una rueda de prensa con las agrupaciones, una convivencia igual con.
0: Ándale, pues sí. ¿Cuántos días? ¿Dos o tres?
2: Por primera vez se presenta en Nochistlán, cerca ahí en Nochistlán se llama San Andrés Nuestro Pueblo, Mar Rodríguez y su combo loco. Van a tomar con muchachos de pequeño. Con la otra agrupación que estamos aquí promoviendo Proyecto Show y un DJ, ¿no? Nos vamos a llevar ahí un audio grande de aquí de.
3: ¿De dónde es el? De la zona de San Agustín Etla.
2: ¿Quién es
3: ¿Cómo se llama el audio?
2: Isaac Cano, ¿no?
3: Del contador Isaac.
0: Mira. Bueno, pues de esto va a ponerse a reventar. Y ahí los invitamos, todos están invitados, todos los que puedan llegar a esa fecha, ya lo dijo, no me acuerdo, para no llevar tanta gente. Gracias, en verdad. Gracias.
3: ¡No nos vamos! Nos llama.
0: Estuvo con nosotros
3: el tributo
1: Costeño.
3: Ahí,
1: madre.
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Buenas tardes, son las 2:05, 2:05. Acabas de escuchar este tema que ya se convirtió en un éxito gracias a tu preferencia y apoyo. Se llama La Vida Es Así, Es La Adictiva y Espinoza Paz, 2:05 ya de este octavo día del mes de agosto, también el octavo mes del año 2026. En estos momentos en la ciudad de Oaxaca de Juárez, en el centro histórico, tenemos una temperatura de 27 grados, el cielo se ha nublado, se aproxima una racha de lluvia, los pronósticos indican que tendremos lluvia después de las 2:30, entre 2:30 y 5 de la tarde de hoy. Y al momento les decía, pues 27 es la temperatura máxima que alcanzamos el día de hoy. Ya se puede apreciar una ligera lluvia en la zona de la Sierra Juárez. Pues bueno, parece que esta lluvia se aproxima hacia la capital. Las 2:06, quédate conmigo de aquí hasta las 6:00 p.m. el día de hoy. Estaré proyectándote buena música. Soy Ubaldo Castellanos, me encuentras en las redes sociales, sobre todo en Facebook como Ubaldo Castellanos Locutor. Y también síguenos en nuestra página de Facebook, La Mejor Oaxaca. Aquí está Javi, y este es un nuevo tema que se llama Dosis 2:06 en Oaxaca.

es Raimix, a través de la mejor FM. Su nombre de pila, Edmundo Gómez Moreno, de San José del Vidrio, Estado de México, creador de este concepto que se llama Electrocumbia, y nos ha presentado lo más reciente, La Solicitud. Y después de Raimix, pues vinieron muchos que han empezado a crear Electrocumbia. Incluso estaba haciendo una investigación de campo y me di cuenta de que hay muchos ahora que se dedican precisamente a crear cumbia a través de la inteligencia artificial. Muy, muy buenas cumbias. Pero el creador original de este concepto llamado Electrocumbia es Raimix, a quien escuchas a través de la mejor FM 101.7. Las 2 ya con 20 minutos en la ciudad de Oaxaca de Juárez. Las 2 con 20 a esta hora de la tarde. Se antoja escuchar una salsita. ¿Qué tal si te dejo con esto que se llama Una Aventura, Grupo Niche?

cuatro leyendas reunidas por única vez. Lalo Mora. Eliseo Robles. Rosendo Cantú. Y Raúl Hernández.

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2: Equivócate. Camina en la dirección incorrecta. No esquives las piedras en tu camino. No saltes los charcos. Ensúciate. Es mejor ir por la vida con moretones de valentía que con lágrimas de cobardía y quedarse con la incertidumbre de cómo hubiese sido si lo hubiese hecho. Mi bella familia, mis queridos hermanos espirituales, los abrazo en la distancia. Bienvenidos todos y cada uno de ustedes a un nuevo capítulo de este segmento de Secretos Ancestrales. Quienes estamos al frente de estos micrófonos somos Botánica de la Fe, quienes nos dirigimos a cada uno de ustedes trayéndoles una voz de esperanza, extendiendo una mano amiga, siendo una guía en su camino, siendo esa luz en la oscuridad. Quiero que a través de estos minutos podamos compartir miedos, temores, incertidumbres, que usted despeje dudas, que usted no tenga ese temor de querer saber qué es lo que está pasando en su vida, si de verdad es algo normal o es algo postizo. Todo en el universo es vibración, frecuencia y energía. Y cuando el cuerpo se enferma o se agota, es porque tu vibración ha bajado. Es porque tus energías llegaron a su tope, a su límite. Muchas veces esas energías son bloqueadas y enfermadas. Y así tu cuerpo va a recibir enfermedad, cansancio, dolencia, malestar, problemas. Por eso te invito a que en este instante te unas al equipo de Botánica de la Fe y pase usted también a ser del grupo de personas que ya están experimentando, que ya están consumiendo y tomando nuestro elixir de regeneración integral, el cual está elaborado con esencias botánicas naturales, con minerales alineados, con energía lumínica y celular, que van a limpiar su organismo de adentro hacia afuera, van a devolverle a su cuerpo energía, salud, vitalidad, porque este es un escudo protector que le va a devolver el equilibrio, le repito, le van a devolver el equilibrio y la armonía a ese templo sagrado como lo es su cuerpo.
3: Hola, buenas tardes. Quiero dar las gracias a los maestros por ayudar a alejar a una mala mujer de mi esposo, ya que yo le abrí las puertas de mi casa porque era una buena amiga mía, pero poco a poco se le fue metiendo hasta por los ojos a mi esposo, hasta llegar al grado de que nos abandonara a mis hijos y a mí. Yo no podía más con esa situación, porque él, a pesar de haberse ido con esa mujer, había días en los que llegaba a la casa un tanto arrepentido. Situación que era rara, así que me decidí por buscar a los maestros. Les conté mi caso y cuál fue mi sorpresa, que esa mala mujer lo estaba trabajando con magia negra. Así que los maestros lograron revertir ese mal. Ahora mi esposo ha vuelto a casa a vivir con la familia que éramos antes y alejaron de nuestras vidas a esa mala amante. Gracias, maestros, por su ayuda.
2: 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Y vuelvo a repetirle, solicite en su consulta su elixir de regeneración integral, que le va a ayudar en todo problema de salud, que le va a ayudar con todo problema que usted esté afrontando, porque le va a ayudar a que usted alinee sus chakras, a que usted alinee sus energías y lo va a ayudar a que usted vibre en frecuencia y energía. Quiero hablarles en este momento de aquellas personas que constantemente viven con dolores musculares, que le duelen las piernas, las rodillas, que los pies no les responden, que ellos quieren caminar, pero es como que los pies se estancaran en un solo sitio y no les permite dar un paso. Quiero hablarles de ese dolor de la espalda, de ese dolor de cabeza, de todos los días, que impiden que puedan llevar una vida normal. Quiero decirles que la envidia, que las malas energías, que los bloqueos, que la hechicería existen. Y muchas veces las personas nos quieren afectar, no porque tengamos dinero, sino porque a veces ellos carecen de lo que nosotros tenemos. Armonía, unión, integración familiar, apoyo familiar. Y hay muchos seres que tienen dinero, que tienen una capacidad económica bastante buena, pero no tienen esa unión familiar y van envidiando lo que otros poseen. Es por eso que Botánica de la Fe se ha dado la gran tarea de crear, de elaborar este elixir de regeneración integral, que está elaborado con quintas esencias naturales, que está elaborado con minerales alineados y biofotones, que le van a ayudar a que su organismo se limpie, se purifique de adentro hacia afuera. 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
3: Agradezco a los maestros por su ayuda. Soy Teresa Gómez. Mi testimonio que doy es porque tenía una lavandería. Todo iba marchando muy bien en mi negocio. Hay días muy buenos que hasta ni paraba para comer y cerraba hasta muy tarde por el trabajo que tenía. Yo era una persona incrédula de la gente que hacía embrujos. Hasta que un día mi trabajo fue decayendo poco a poco. Noté que la gente entraba a preguntar y se iba con mala cara sin dejar sus prendas. Llegó el momento en que mis manos empezaron a manchar, a llenarse de granos y todo el tiempo las sentía que me quemaban. Visité doctores, dermatólogos, tomé medicamentos, me unté pomadas y nada, mis manos cada día empeoraban. Una clienta notó que mi padecimiento ya era muy fuerte y que mi trabajo había bajado. Yo le platiqué que había visitado muchos doctores y que pues iba a cerrar mi lavandería. Ella me dijo, no hagas eso, visita a los maestros porque tú tienes un trabajo de brujería.
4: Y así fue como visité a los maestros. Y ellos me dijeron que era tanta la envidia que me tenían, que siempre veían que mi trabajo era bueno y siempre estaba lleno. Y que en una prenda me habían llevado el trabajo de brujería. Yo lo había recibido de mis manos y la gente que llegaba siempre se iba porque veían en mí un mal aspecto desagradable. Ellos me han ayudado mucho. Hasta el día de hoy no dejo de visitarlos y agradecerles que mi negocio se volvió a levantar y sobre todo que mis manos se han limpiado. Ahora ya creo en este tipo de trabajos. Muchas gracias, maestros.
2: 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Muy atento, continuamos con la fecha de nacimiento, 23 de septiembre de 1961. Nos dice esta persona que se encuentra teniendo muchos problemas con su hijo. Se ha dedicado al alcohol, se ha dedicado a no querer trabajar. Nos dice que él nació el 18 de febrero del año 2007. Apreciada hermana, podemos revisar a través del estudio numerológico realizado a la fecha de nacimiento de su hijo, que este muchacho se encuentra sufriendo una decepción amorosa, ya que podemos ver que la mujer se fue del hogar con los hijos por esta misma situación. 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Voy a entregarle este elixir de regeneración que le va a ayudar también para que él empiece a detestar lo que es el alcohol. 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Visíteme lo más pronto para que su hijo empiece a dejar el alcohol. Muy atentos, seguimos con secretos ancestrales. Nos dice aquí la amiga Lulú con terminación celular 2586 que quiere saber qué significa cortarse los dedos de la mano con un cuchillo, que ya tiene varias noches soñando lo mismo. Apreciada Lulú, voy a despejar la duda de su sueño. El soñar con cuchillo representa los miedos que uno tiene internamente. Significa perder el control o tener culpa de situaciones que pasan y tú no puedes llevar el control de esto. Y en sí, los dedos simbolizan las habilidades, las destrezas y la manera de darle forma a las cosas. En sí, lo que puedo apreciar es que te encuentras atravesando por miedos, por temores de que la relación sentimental que estás llevando se venga abajo. Veo que tienes muchos problemas en la parte sentimental. Márqueme al 951-584-3841. Te voy a dar la receta de un baño corporal para que con esto, usted al aplicarlo en su cuerpo, va a calmar a su pareja, va a calmar esos problemas y lo va a atraer más hacia usted. 951-584-3841, nuestra línea psíquica, nuestra línea de llamadas, donde usted puede enviar un mensaje de texto, un mensaje vía WhatsApp o llamarnos directamente y decirnos: maestra, maestro, estoy pasando por un problema, necesito que nos oriente, que me ayude, que me guíe. Créame que con mucho profesionalismo, con mucho amor y con mucho gusto vamos a ayudarles a que despejen cualquier duda que haya en su vida. Queridos hermanos, que reine la paz, la dicha y la prosperidad en cada uno de sus hogares.
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0: Muy buenas tardes, amables amigos, amigos nuestros, damas y caballeros, muy buenas tardes. En lo que llega el enlace, compadrito, pues aquí estamos con el gusto de siempre saludarles cordialmente en este día. Hoy, los grandes cinco, un día es el gran día, función 8:30 de la noche. Oh, mis queridos, todos amigos, me da un gusto enorme que tengamos muy bien, bien, bien, bien, bien, señores, señores, que el día de hoy,
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0: Bueno, hola, ¿ya me escucho?
1: Listo.
0: ¿Ya me escucho? ¡Ah, órale! Bueno, pues ahí estamos, muchachos. Hola, ¿qué tal? Buenas tardes, amables amigos, amigos nuestros, damas y caballeros. Muy buenas tardes, mil disculpas. La cuestión de la tecnología y ese tipo de cuestiones me pone medio nervioso el día de hoy, compadrito. Pero ya estamos ya en este día, compadrito. Recuerden que hoy no hay día que no llegue ni plazo que no se cumpla. Ya lo dijo el viejo y conocido refrán. Llegó el día, compadrito. Bueno, mi querido y estimado Toro, muy buenas tardes. Después de unas pequeñas fallas aquí en el sistema de cómputo, ya estamos con ustedes, damas y caballeros. Toribio, buenas tardes.
2: ¿Qué tal? Buenas tardes, damas y caballeros, señores y señores. El día de hoy, sábado, ya estamos con todos y cada uno de ustedes a través de Furia Norteña, a la izquierda del Jaripeo, la mejor Oaxaca, 101.7 de TFM. Bienvenidos, bienvenidas. El día de hoy ya vamos en camino hacia Jutla de Crespo, porque el día de hoy se va a poner fenomenal. Está apagado su micrófono.
0: Ya están en Oaxaca nuestros artistas invitados. Ya está don Eliseo Robles, ya está don Rosendo Cantú, ya está por acá nada más y nada menos que el Tigre Solitario Raúl Hernández, y también ya se encuentra el señor Rey de Mil Coronas, don Lalo Mora. Están echando un taco aquí de perico, compadito, están echando un taco de cuche, y ya al ratito, bueno, pues ahí vienen llegando los amigos de la banda guerrera, compadito. Le mandamos un saludo cordial a los amigos de a Humberto Ríos y su banda guerrera, que vienen llegando, están arribando ya a este gran acontecimiento. Y bueno, pues recuerde que hoy el Palomazo Norteño, auditorio de la Gexa, estará formidable, compadito. De veras, escuchamos tres temas: el Palomito, escuchamos por allá Prenda Querida y escuchamos la Laurita Garza. Temas que vamos a escuchar hoy en el auditorio de la Gexa. Si no ha comprado sus boletos, adquiera los cuanto antes en tienda Chicago Tennis, por línea Zoom Boletos, porque hoy esto se va a poner hasta su máxima capacidad allá en el auditorio de la Gexa, mi querido y estimado Toribio.
2: Así es, el día de hoy se va a poner sensacional. La borrachera perfecta, vamos a agarrar el día de hoy, vamos a chupar, y si da tiempo, tomamos también. Así que el día de hoy no se lo puede perder, los que están en peligro de extinción, todos juntos en el auditorio de la Quetza, algo impresionante, dijo la Morena.
0: Serapio, bueno, pues saludos cordiales para los amigos de allá de Santo Domingo, Tomatepec, que ayer vivimos la intensidad de lo que fue su torneo a tierra suelta. Le mandamos un saludo cordial a los amigos allá de Santo Domingo, Tomatepec. El día de ayer estuvimos viviendo la intensidad de 38 toros en escena, allá a los amigos de la banda Trascendental, y bueno, pues ahí acompañado de ya sabes quién, la gente que pues dice que siempre está acá, que siempre está allá, que hay, que no sé qué. Bueno, ya te imaginarás que todo miente, señor Gerardo Hernández. El día de ayer, compadito, bueno, pues ayer hicieron su torneo de 30 mil pesos para el torneo normal y 5 mil pesos para el torneo. El torneo, podríamos decir, a muerte súbita, con un solo ganador, que sin lugar a dudas fue, bueno, pues el primer lugar se lo lleva, no recuerdo, ay Dios mío, se me escapa de la mente el toro que, bueno, de los cinco clasificados a lo que fue el torneo de pierna suelta. Fíjate que está llamando mucha la atención, la gente se emociona más con ese tipo de espectáculo, mi querido estimado Toribio.
2: Así es, la verdad, mete más intensidad, mete más poderío, más adrenalina el torneo a pierna suelta últimamente, porque vemos ejemplares muy buenos, no como posteriormente que vemos, sin ofender a nadie, ejemplares que salían largos, ahorita vemos toros muy vuelteros, toros muy fuertes, toros con jaloneos muy fuertes, y la verdad, jinetes que le están peleando, le están batallando. Tal vez por allá, mi gran amigo José Junior de Tlalistán de Cabrera.
0: Ah, ya, sabía que ibas a mencionar a tu novio.
2: Ah, cómo se pone celoso. Los amigos por allá, los coyotitos de Valdeflores, el amigo Coyote, el amigo Chicatrón, jinetes que le pelean, que últimamente andan en el auge muy espectacular a pierna suelta, puro valor mexicano, y la verdad que se está poniendo sensacional. Además, a lo que vemos, lo que es la muerte súbita, donde se vuelven a jugar, se vuelven a sortear los toros por allá, una segunda vuelta, es algo que le está dando un auge impresionante a esto de jaripeo a pierna suelta, y la verdad, más ganaderos, más jinetes se están motivando ahora en los jaripeos a pierna suelta.
0: Así es, mi estimado Toro, fíjate que el día de ayer, pues no se dio su vuelta por allá José Junior, sino al que anduvo por allá fue el Coyote de Valdeflores, anduvo por allá el Rayo de, no sé, el Rayo de San Balta, quienes ellos les tocaron de a dos toros, porque ¿qué te iba a decir? Los dos toros que calificaron, los toros que fueron ganadores, estaban dentro de la pelea y les tocaba montar de a dos toros a cada uno. Me parece que el último toro ya no lo monta a Coyote, ya no lo monta Coyote, el toro que le correspondía en su segunda versión, en su segunda intención, y lo monta otro muchacho. Desafortunadamente también baila las calmadas, porque el toro, el Chiquiliro, salió muy fuerte, más fuerte que en su primera intervención. Vaya, todo está bien, y lo comentamos y la gente por ahí lo decía. Lamentablemente vemos ahorita que los muchachos, con todo respeto, esperemos no se molesten mis jinetes de espuela, esperemos no se molesten, le están echando más ganas los jinetes de pierna suelta, están echando más ganas los jinetes de pierna suelta que los jinetes de espuela, y lo dije, son los jinetes que están más cotizados ahorita, los jinetes de espuela están más cotizados que los de pierna suelta, con todo respeto. Y desafortunadamente, pues ahí la gente, no es desafortunadamente, sino la gente concordó conmigo, estuvo de acuerdo conmigo, y la gente dijo exactamente, están echando más ganas los jinetes de pierna suelta que los jinetes de espuela. Pues el domingo, mañana domingo tienen su cierre de feria con 100,000 pesos, el torneo por amor a mi pueblo. Por ahí regresa Jorobado a narrar mañana. Y bueno, pues esperemos que haya buen espectáculo, jinetes entregados prácticamente a lo que fue, a lo que es el jaripeo, compadito. Estás cobrando una buena lana, entrégate de cuerpo y alma, no nada más sacar el toro y nada más dijera ganarte la lana así nada más, sin desquitarla, ¿no? Demostrar la vergüenza, mi estimado toro.
2: No sé si vio el video que mandé hace un ratito por allá a través del grupo de La Mejor.
0: Sí, ya
2: un caso donde...
0: Me parece que fue aquí en el estado de Oaxaca, ¿verdad?
2: Es correcto, muy correcto.
0: ¿Tienes el dato por ahí, toro?
2: Fue hace unos días, no recuerdo muy bien el pueblo, pero es de este lado de Oaxaca, del lado de la Mixteca, donde la Palomilla pidió allá en lo que fue a firmar el contrato de que iban a montar, pero que hubiera paramédico, asistencia médica, alguna ambulancia, ¿no? Y pues la verdad que los contrató, vio que estaban haciendo por allá un poco mal trabajo, y pues sí, les pidió que le echaran ganas y todo otra vez. También se fue como que ante el público, ¿no? Pero la verdad les dijo que pues no es para tanto, paramédicos hagan mal su trabajo, no sé usted cómo lo vea.
0: Fíjate que yo lo estuve checando detenidamente por allá la persona que, como tú dices, lo contrató a los jinetes, a la Palomilla de Jinetes. Bueno, lo que dijeron los jinetes es de que no le estaban echando muchas ganas porque no habían paramédicos. Créeme que eso en cierta forma sí tiene razón por allá el jinete, pero por otro lado hay de dos aguas, lamentablemente a veces son chavos que, con todo respeto lo voy a decir, discúlpeme por allá los jefes de Palomilla, hay veces dijera que no están bien pagados, lo digo así tajantemente, no están bien pagados, y los chavos dijera, pues si no me está pagando bien, dice, ¿cómo quiere que haga yo? Y es un toro fuertísimo, por montar este toro, pues dijera, se cobra tanto, y dijera, me está dando tanto, a veces los chavos dijera, no, y hay veces que los jefes de Palomillas, fíjate, en alguna ocasión me tocó ver, aquí en Oaxaca, que mandaron a Trujero, contrataron unos jinetes, y el jefe de Palomilla les dice, que eran toros así para probar, eran, y llega con los jinetes este chavo, y cuando ven los jinetes, a los toros, dice, no manches, tú me dijiste que eran toros que eran toros de prueba, no, yo digo que cuando menos el jefe de la Palomilla decirle la verdad a los jinetes, ¿sabe qué? Son toros de destructores, son toros de X ganadería, y así para que dijera, estén sobreadvertidos los jinetes de qué toros van a montar, y así también dijera, canalicen su sueldo, digan, ¿sabes qué? Cobro tanto, si te conviene voy, si no, así, para que así, pues realmente yo creo que los chavos en este caso no le ponen ganas, no le ponen ganas, y vienen por ahí, hay varias vertientes, no sé tu punto de vista, Toribio.
2: La verdad sí concuerdo con usted, porque antes he platicado con algunos jinetes, dijeran de la vieja escuela, que antes decían, pues iban a montar sin ver los toros, sin saber qué ganadería, y ahora últimamente cuando contratas un jinete, contratas una Palomilla, lo primero que te preguntan qué toros son, qué toros van a llevar, cuáles son los que vamos a montar, y ciertas circunstancias así, ¿no? Siento que pues aquí en esta ocasión, desde que desde que firmaron el contrato y todo, ya supieron qué toros iban a montar, y también así el jefe de la Palomilla se prepara para ver qué jinete selecciona para esa torada, para dar un buen espectáculo, y pues antemano está en juego su nombre como jefe de Palomilla, el nombre de su Palomilla, son muchas cuestiones, ¿no? Y como lo dice, aquí está, hay de dos aguas, ¿no? Sí, parte del jefe de la Palomilla está muy bien de que busquen por allá una asistencia médica que esté preparada en cualquier caso, esperemos que no sea el caso, se puede decir de que haya lastimados y todo, que sean muy buenas jugadas, pero otro, no tienes por qué estar haciendo mal tu trabajo sacando solamente los toros del cajón si no hay asistencia médica, no sé cómo lo vea usted.
0: No, en ese caso yo te podría decir que está mal por parte de los jinetes, ¿no? Y no es cualquier pretexto de decir, ¿sabes qué? Si no hay asistencia médica, no monto, ¿no? Todo puede suceder. Lamentablemente hay lugares donde no hay asistencia médica. No lo digo, hay lugares, no estoy diciendo en Tomaltepec, te voy a decir una cosa, algo que dijera, les aplaudo a los amigos de Tomaltepec. Es hasta el momento otra de las plazas que ya tiene su metro de lo que es el arillo donde juegan los toros, a donde se sientan las personas, a disputar el jaripeo. ¿Por qué? Porque hay que darles el espacio a lanzadores, hay que darle el espacio a jinetes, hay que darle el espacio a jinetes, lanzadores, payaso de choque, a la hora que el toro desafortunadamente los persiga, los quiera, por decir, golpear, algo así por el estilo, y ya tienen dónde escaparse, porque a veces hay lugares que la gente se pone a menos de 20, 30 centímetros, la vida, ahí está, ahí ves, con los jinetes, dijera, no les da tiempo, hay gente mala que dijera,

0: entendí nadita, creo que se pegó mucho el teléfono al hablar y no se le entendió mucho. Y ya cuando se alejó tantito, se le entendió fuerte y claro.
1: ¿Sí me escucho? Ahí estamos. Bueno, pues lo que pasa es que estos teléfonos modernos, híjole, no sé, tienen un micrófono muy potente. Muy potente que... chapafín. Bueno, entonces, en conclusión, mi estimado Toribio, ¿qué me puede decir?
0: Toribio. Pues en conclusión, pues, a pesar de las circunstancias, ¿no? Bueno, al final en el video se escucha que, no sé si el presidente municipal, la autoridad, se acerca y le dice, traemos la ambulancia de la autoridad, pero ustedes monten. Yo siento que no es tanto un pretexto para realizar mal tu trabajo cuando en juego está tu prestigio, tu nombre de jefe de Palomilla y tu nombre de tu Palomilla. Siento que a pesar de cualquier circunstancia tienes que entregar alma, vida y corazón en tu trabajo que realices, lo hagas por amor y no simplemente por sí lo hacemos por unos pesos también, ¿no? Pero no simplemente por el dinero, sino entrega alma, vida, corazón y hazlo todo con pasión. Entrégalo y demuestra quién eres y haz tu trabajo de la mejor manera. Y a pesar de todo, pues hay que sacar el jale.
1: No, yo como siempre se los digo a los jinetes y los jinetes se molestan hasta con uno, ¿no? Cuando les digo demuestre la vergüenza, échenle ganas, cuiden su prestigio como jinetes, porque así como el hecho de que tú cuides tu prestigio como jinete, la gente te respeta, te admira, te guarda un respeto. Pero si tú no guardas tu prestigio como jinete, la gente dijera, pues dices, ese es un maleta, ese no sirve. O sea, así nada más, así tan feamente, así lo piensa la gente. Pero cuando tú le echas ganas, le peleas a los toros, prácticamente demuestras, tu profesionalismo en este tipo de cuestiones, vas a ser respetado, vas a ser admirado por los niños y así sucesivamente, y así también podrás cobrar lo que tú estás pidiendo. No sé si coincides con esto, mi estimado Toro.
0: Es muy correcto. Concluyo con usted, la verdad estoy de acuerdo en lo que acabó de decir, porque la verdad sí, más que nada, al final de cuentas, también al público y todo, pero quienes ven al final de cuentas todo esto son los niños, aprenden los niños, dicen yo quiero ser como él, y al final de cuentas si tú te estás por allá haciendo un mal trabajo, ¿qué ejemplo le estás dando a los niños? Que los niños te ven como un héroe en ese símbolo.
1: Exactamente, y bueno, pues ahí está el caso también de un personaje, me parece que ya se retiró, Juan de Cholcingo, del cual estábamos viendo lo que tú pusiste. Él menciona que antes se aventaban desde la tercera cuerda del ring, podríamos llamarlo así, tercera, cuarta cuerda, pero el ring nomás tiene tres cuerdas. Bueno, en el de boxeo sí tiene cuatro cuerdas. Se aventaba desde la cuarta cuerda y hoy los jinetes no pisan ni la segunda, dice. Ni la segunda cuerda, los de hoy en día van muy temerosos, pero bueno, son opiniones, son puntos de vista de la gente de antes, jinetes de antaño, que sí le ponían alma, corazón y vida. Como ahorita los jinetes que están, podríamos decir, echándole muchas ganas, son los jinetes a pierna suelta. Respetos para ellos. También los de escuela tienen los respetos, siempre y cuando, por dijeras, sean jinetes que vayan, van a su trabajo, a realizarlo como lo realizan algunos jinetes, pero no todos también son malos en los de escuela, pero sí le echan todo el corazón, todo el power, dijera aquel compadrito.
0: Así es, güey, por allá en la foto de Joel de Chaucingo, vemos el pretal con el que está montando Joel, aproximadamente unos 10 centímetros de ancho, poquito más, poquito menos, pero es un pretalote ancho. Hace unos días que estaba yo por el estado de Morelos, comentaba con el amigo de pretales Coco, que ahorita pues a él ya le bajó mucho su chamba. ¿Por qué? Porque los jinetes ya no quieren montar con pretal ni de tres hilos, ni de dos hilos, ya quieren con pura piolita. Y vemos por allá que si eran tiros los que se daban, un toro chiquito, chaparrita, delgado, en la foto que está Joel Echocingo con un pretalote muy ancho, la verdad sí se arriesgaban el físico, entregaban alma, vida y corazón. Y ahorita las cosas pues ya están un poquito más difíciles, ¿no? Pero bueno, siempre le hacemos el reconocimiento a los amigos de pierna suelta que están dando el todo por el todo. Y más donde la muerte súbita se está poniendo algo impresionante, que a veces vemos un poderío fuerte en la primera vuelta y en la segunda vuelta sacan todo el power.
1: Dijera don Ángel Fernández, cronista de fútbol de hace algunos años, decía: me pongo de pie, me quito el sombrero, me aflojo la corbata para decir, son grandes muchachos, los chavos que ahorita de piernas sueltas le van poniendo alma, corazón y vida, compadrito. Pues enhorabuena, yo para concluir con este tema. Y bueno, pues hay otro tema también por allá con Selección Michoacana y con los jinetes del Niño de Oro de Michoacán. Por allá se iba a armar la cámara húngara con Martín Caballero y con el jefe de la Palomilla, porque no le montaba, y luego también tuvo problemas ahí, bueno, el Selección Michoacana ahí con el pollo, mini pollo de Acapulco, que le queda a uno de los toros de Selección Michoacana, igual. No, se pone la cosa media choncha, compadrito, pero bueno, son cosas que pasan. Pero antes déjame recordarles a todos mis grandes amigos que mis amigos allá de Santa María el Tule, le mando un saludo cordial a Yayo Sánchez, que ya le dijimos ayer que ya le dijimos a Yayo que ¿cómo se llama? Que se quedaron esperando como novias. Bueno, yo casi por lo regular, yo por parte de Yayo nunca entro al Tule, ¿no? Pero pero sí, ya le dijimos, también se lo dijo el amigo Gerardo, allá para ahora sí, para por lo de la fiesta ahí allá de Santa María del Tule. Tienes ahí los datos de una vez de Bolón Pimpón, compadrito, para que empiece usted de recio como un rayo tieso.
0: Pero que sí, señores y señores, vamos nada más y nada menos a la fiesta grande, los Jaripeos del Tule 2026. Ay, nomás que ya se está calentando mi chafondra y tarde en abril. Ahí está, damas y caballeros, gran Jaripeo de Feria Anual 2026 en Santa María del Tule, Oaxaca, en honor a la Asunción de la Virgen María, en Plaza de Toro La Monumental del Tule, dando inicio el día 13 de agosto a partir de las 5 de la tarde, tradicional calenda floral recorriendo las principales calles de la población. El día 14 de agosto desde las 11 de la noche, la quema de fuegos pirotécnicos y vistoso castillo. El día 15 de agosto, tradicional misa solemne a las 12 del día. Día 16 de agosto a punto de las 5 de la tarde, tradicional tirada de dulces en el lugar de costumbre. Iniciamos el día lunes 17 de agosto, comenzamos el primer torneo de toros de reparo organizado por la primera compañía de policías y con una bolsa repartida de 100 mil pesotes del águila, más lo que se acumule. Premian los primeros lugares, solemne ganaderías invitadas amenizando las montas, banda La Cariñosa del Valle, narra Daniel García, Palillo del Tipalineme, el Güero de la Costa y el Internacional Siete Copitas. Al terminar el caripeo, sensacional bailazo en el terrenazo del pueblo con la actuación de los Reyes del Sureste y una bandononona de respeto, Estrella del Pacífico. Martes 18 de agosto, segundo día de jaripeo, para este torneo organiza la fiesta del grupo de voluntarios de Santa María del Tule y se juega la cantidad de 50 mil pesotes del águila, más lo que se acumule, premiando los primeros lugares, únicamente ganaderías invitadas, amenizando las montas. Vuelve porque tú lo pediste, banda La Cariñosa del Valle, narran el Chicle de San Juan, el Huigui de Silacayapan, que ahora sí por fin lo lleva Yayo del Tule después de tanto tiempo de espera, y el chamán.
1: Como 20 años.
0: El miércoles 19 de agosto continúan las emociones fuertes con la tercera organización, la tercera compañía de policías y un premio a repartir de 100 mil pesotes del águila, más lo que se acumule, premiando los primeros lugares únicamente ganaderías invitadas, amenizando las montas y con los mejores sones de jaripeo, banda Los Pequeños, Tierra Blanca, narran el Junior de San Poncho, Fuero Loría, y otra vez va de nueva cuenta La Morena, Siete Copitas y Palillo de Tepelmeme. Al terminar, se sonó el bailazo en el terrenazo de pueblo, la actuación de Vagón Chicano, además de los hijos del Maguey. Y por si fuera poco, banda La Tremenda de mi tierra, domingo 23 de agosto, octava de feria anual, celebrando el sancional torneo, invita a la primera compañía de policía, el grupo voluntario de Puro Santa María, y la tercera compañía de policía, en coordinación con Rancho La Asunción del Yayo y los Yayitos. Los jaripeos comienzan a las 5 de la tarde, bailes y jaripeos totalmente gratis.
1: Órale pues, compadito, y bueno, déjame recordarles a todos mis grandes amigos que Santo Domingo Tlaltinango cierra su feria anual 2026 en honor y gloria al santo patrón Santo Domingo de Guzmán. Bueno, por cierto, hoy es la fiesta, hoy es el mero día de Santo Domingo de Guzmán, compadito, hoy se festeja, hoy es el mero santo del patrón. Y bueno, pues hoy a partir de las 5 de la tarde tenemos la calenda con banda San Juan del Rey y banda La Nueva S, compadito, a partir de hoy, a partir de las 5 de la tarde. Y bueno, pues para mañana, jaripeo totalmente gratis, mañana 9 de agosto llega nada más y nada menos que de Arsenia Guerrero, Rancho El Huiziche, Rancho El Huiziche de Iván González, en Perdido, la Catalina, pues ya venís a Vina, Santín Reina, Rancho El Huiziche,
2: el Pachuca. El viento con su
1: honor. Allá nada más sin ellos que el Santo Domingo Tlaltinango. Vamos a donde mi querido Toribi, no me dejes solo, no te vayas.
0: Vamos donde venimos, damas y caballeros. Vamos a pausa de retracción y regresamos. Le mandamos el saludo cordialísimo allá para la familia López Antonio de Tlaistalle Cabrera. Dicen con que se ponga celoso la morena.
1: Cuando te marchaste,
0: se pone celoso, dice.
3: Gracias.

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Hola, ya estamos de regreso, ya estamos de rebote, amables amigos, amigos nuestros, damas y caballeros, señoras y señores, ya estamos con el gusto de siempre. Bueno, ya estamos reactivados, reactivadísimos, muchachos. Ya en estos momentos, amables amigos, vamos a continuar rápidamente por acá de este lado. 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

0: mundo. Dice que le mande saludos, por favor. Que le digo que voy a ganar con que dé a ellos saludos. Ya porque ya haces feo, dice. Toribio.
1: Mande, mande. Es que no le entendí, es que se le va, no sé si es mis faltas de datos o no se le escucha, dijera tu cabrito.
0: Ah, bueno, que cómo crees que te manda saludos a una persona que dice que ya te chocanteas, que haces feo, que ya te vuelves presa.
1: ¿Quién será?
0: Ay, Dios mío, ¿quién? Dijera, le digo que voy a ganar con tus saludos, mi amistad, dice el tuyo.
1: Bueno, ¿quién será? Porque hay muchas personas que ya me dicen así, desde que soy guapo e inteligente.
0: Pues no sé, pero aquí te dice que te conoce y que haces muy feo, ya te chocanteas.
1: No sé, ¿de dónde será?
0: Bueno, es un alma perdida de Dios.
1: ¿Jerry?
0: No, es un intento de narrador. Intento de narrador.
1: Ay, ya lo sé, no, deje esa cosa. No, déjelo.
0: Bueno, mándale un saludo a Chenfermo, hombre.
1: Ay, ese Chafermo, de plano, ese. Allá para el chismoso de ¿dónde es? De Cuelapa, Jalpa, no, ni siquiera sabemos de dónde es tanto chisme que dice. Que ni
0: de menos del perro, de por ahí, creo.
1: De dónde, no
0: pasa. 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
0: ¡Órale, compadito! 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Adelante, vamos con el veterinario.
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0: Sale, me parece perfecto, mi querido y estimado Toribio. Bueno, pues vamos a ir a pausa de hidratación y regresamos lo más rápido posible, señoras y señores. Ya casi en las vísperas de este gran evento, damas y caballeros, pausa. Dijera al Botas, pausa y volvemos.
2: Retachamos como rayos y eso.
0: Ya está la calabaza.
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2: Ya estamos de regreso, mames, amigos nuestros, damas y caballeros, señoras y señores. Bueno, pues aquí con el gusto de siempre, saludándoles cordialmente en este día. Mi querido y estimado Toro, pues ya lo de Tlatinango viene mañana. Mañana lo de Tlatinango cierra con broche de oro, cinturón de plata, las festividades en honor y gloria al Santo Patrón, Santo Domingo de Guzmán. Aunque el día de hoy es el día del Santo Patrón. Bueno, ¿qué está pasando? ¿Qué está sucediendo? Mañana tenemos que estar con una línea.
3: La cuenta vamos haciendo. ¿Cuánto te salgo de bien?
4: El día de mañana nos vemos en Santo Domingo, Tlatinango, Etla, Oaxaca, porque ya es la octava de feria, 8 de agosto, sábado 8 de agosto. El día de hoy, está la calenda de octava, muchachos. Avenida Banda San Juan de Rey y Banda La Nueva S. Y el día de mañana, jaripeo totalmente gratis de octava, 9 de agosto. Llega directamente de Arcelia Guerrero, Rancho El Huizache de Iván González, enfrentando a los gigantes de la costa del Indio de la Catalina, Narra Palilla y Tepernane, show intermedio de los payachoques en acción de Tata Rainer, Avenida Banda San Juan, invita a la autoridad municipal, la Comisión de Jaripeo 2026 y Pueblo en general, no te lo puedes perder, todo en honor y gloria al Santo Patrón Santo Domingo de Guzmán, el día de mañana y el día de hoy, octava de feria, no te lo puedes perder porque va a estar, como dijo la Parena, impresionante.
2: Empieza a las 5 de la tarde, señor, no sé, exagerado. Pero bueno, déjame recordarles a todos mis grandes amigos que Santa María le estará viviendo una de sus grandes tardes de jaripeo, compadre. Fíjate que van a dar en total, bueno, todavía de las tres primeras tardes de jaripeo, pero organizada por la primer compañía, segunda, primer compañía, no hay segunda compañía. Hay un grupo de

0: Es correcto, lo importante es que ahora sí va el Wigwi después de tanto tiempo, tantos años, ahora sí ya va el Wigwi a narrar.
1: Ahora sí va el Wigwi, exactamente. Se le hizo justicia. Entonces, el Wigwi creo que tiene aproximadamente como 10 años. Está luchando por entrar allá al ¿cómo se llama? Allá a la Monumental del Tule. Y ya pues tú, me imagino que tú vas a tener unos 20 años para que te inviten.
0: Me llevo invitando como 3, 4 años ya yo, y nomás naranja dulce. Me imagino que otros 17, 18 años y ya me invita.
1: Ajá. Pues así está la onda, compadrito. Dale. Entonces, así lo hacemos. Pero pues, ¿qué pasa en Santa María Tule, mi querido estimadísimo Toribio? Rápidamente tiene por ahí los datos.
0: Pero se puso el semáforo en verde.
1: Ajá. ¿Cómo estará la situación del Tule? Lo acabó usted de leer hace un rato.
0: Pero mero se puso el semáforo en verde.
1: Híjole, no, ¿a dónde anda por ahí, mi querido Toro?
0: Pues voy para Jutla.
1: Bueno, híjole. Bueno, pues ahí están los pormenores, compañito. Tendrán octava el día 23. El día 23 tendrán su jaripeo octava, señoras, señores, allá en Santa María del Tule. Así es que no se lo puede perder por ningún motivo. Agrupaciones como la banda La Cariñosa, por allá los pequeños Tierra Blanca, van a tener sus bailes, por ahí mis amigos, el baile de la tercera compañía. Si no estoy viendo muy por allá, compañito, van los Reyes del Sureste. La primera compañía, los Reyes del Sureste, van por allá también la banda Estrellas del Pacífico, allá de la Catedral de las Bandas, Santa Cruz, Papalutla. Y bueno, pues se va a poner bueno. Todos los eventos son totalmente gratis. Gratis los eventos allá en Santa María del Tule. Bueno, pues ya nos vamos, mi querido y estimado Toribio, ya nos vamos, despídase.
0: Ya nos vamos, damas y caballeros, gracias por acompañarnos. Regresamos el día lunes, el día de hoy nos vemos en Ejutla. Ya vamos en camino para allá. Gracias por acompañarnos, los amo, los quiero mucho y les quiero ver triunfar. Besos.
1: ¡Vámonos! ¡Vámonos, vámonos! ¡Que aquí espantan!
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Bienvenidos una vez más a todos ustedes a este programa que busca llegar a cada rincón donde se encuentra aquella persona que necesita ayuda y no sabe qué hacer. Programa de normas y pautas

0: para que usted tenga una mayor conciencia de un mejor vivir. Usted no se encuentra solo ante la adversidad. Cuando dejamos de intentar, cuando dejamos de luchar, adormecemos nuestra propia capacidad de creer. No se acostumbre a vivir con esos dolores, esos malestares que no le dejan vivir en paz, que no le dejan dormir. El cuerpo humano no está hecho para resistir el dolor. Todo acto de maldad enviado a nuestras vidas tiene nombre y apellido, y se lo voy a decir y se lo voy a quitar. A través de este programa, totalmente en vivo y en directo, estaré contestando sus dudas. Mándeme sus mensajes vía WhatsApp, y si es en horario de programa, le voy a reenviar un texto preguntándole si me autoriza contestar en vivo y en directo. Solamente póngame sí o no. Además, estaré recibiendo llamadas telefónicas totalmente al azar para que haga sus preguntas. Y si ya me visitó y desea contar su experiencia, sea buena o sea mala, ante la audiencia, con todo gusto. Puede llamar, puede hacerlo en este momento. 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En este momento tengo ya el primer mensaje con terminación 5580. 5580. Nos dice una pregunta: yo sufro mucho de ansiedades de unos meses para acá. ¿Usted me puede ayudar? Mis iniciales son JJCS. Mi fecha de nacimiento, 9 de diciembre 1986. Y tendría que hacer cita para una consulta. Gracias. Gracias por tu consulta, estimado Radio Escucha, terminación 5580, iniciales JJC, y tu fecha de nacimiento, 9 de diciembre 1986. A través de tu estudio puedo ver, estimado Radio Escucha, que no solamente estás sintiendo ansiedades, estas ansiedades que me comentas en estos momentos en tu vida. Tu vida en estos momentos ha sido demasiado caótica. No encuentras la estabilidad en ninguno de los aspectos más importantes, como son el amor, la salud y sobre todo la parte económica. Eres una persona que sobrepiensa mucho las cosas. Sientes que a tu edad no avanzas como quisieras. Ves a tus hermanos con sus vidas resueltas y eso hace que te sientas estancado. Necesitas trabajar en ello, y cuando gustes, mis puertas están abiertas de par en par para que quitemos toda esa mala energía que se acumuló en ti y podamos abrir todos los caminos, porque oportunidades no te faltan, pero no las has aprovechado al 100%. Esta es mi respuesta para ti, estimado consultante, terminación 5580. No te desanimes, pronto la suerte va a sonreír a tu vida. Mucha fe.
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0: Así es, mis queridos hermanos radioescuchas, miles de personas sintonizan mi programa todos los días, más de 25 años en el mismo lugar atendiéndoles y dándoles la solución prometida. Venga y salve lo que todavía puede ser salvado. En este momento voy a tomar la primera llamada de este participante en el programa. Sí, bueno.
2: Sí, bueno, maestro. Habla Dulce Santos. Ya tengo más o menos como 3-4 minutos intentando pues llamar a su programa, pero no entra la llamada. Qué bueno que usted ya me contestó.
0: ¿Qué tal, hermanita? Disculpe los inconvenientes en su llamada. Cuénteme ahora sí cómo le puedo ayudar. Este es su espacio, totalmente bienvenida.
2: Yo, maestro, realmente pues le marco para darle un testimonio de agradecimiento, pues de lo que nosotros vivimos hace tiempo en una consulta con usted.
0: Perfecto, hermanita. ¿De dónde me llama usted?
2: Yo le estoy llamando de aquí, de San Bartolo.
0: Ah, muy bien. ¿Usted se dedica a las artesanías?
2: No, maestro, nosotros solo vivimos aquí, pero no nos dedicamos a eso. Usted vino a curar a mi papá a la casa. Él no sé si usted recuerda, pero se llama Raúl Santos.
0: Raúl Santos. Bien, mi madre, cuénteme, por favor, qué sucedía con su papá, con el señor Raúl. Si no mal recuerdo, él estaba en cama. Me acuerdo de ustedes, más o menos, me acuerdo que ustedes viven en una casa grande, bonita, de color amarillo, ¿es así?
2: Ándele, maestro, sí, aquí del señor Raúl.
0: Cuénteme qué pasaba con él, recuerde que está totalmente en vivo y en directo. Cuéntele a todo el escrutinio público qué sucedía con su padre, querida hermana.
2: Mi papá estaba muy mal, tenía 9 meses ya en cama. Pues ya estábamos todos muy, muy tristes. Los doctores ya lo habían desahuciado. Según ellos, pues ya no había nada que hacer. Prácticamente, pues ya era un muerto viviente. Lo teníamos que limpiar, casi ya no comía, no tomaba nada de agua y pues necesitaba todos los cuidados que un enfermo requiere cuando está en cama. Ya todos mis hermanos, pues solo estábamos esperando las malas noticias, y ahí fue cuando yo escuché su programa y le llamé hace como unos 6 meses. Y usted vino a verla a la casa, y yo sé que usted ya lo sabe, pero pues quería decirlo en su programa que mi papá ya se encuentra bien.
0: Bendito.
2: Ya se levantó de esa cama, ya come. Ahorita, como él ya es una persona grande y ya tiene 81 años, pues él ya no trabaja.
0: Sí.
2: Ahora pues ya solo disfruta de la casa, de sus plantas, de los árboles frutales que tiene y de los animalitos que tenemos aquí en la casa.
0: Qué bueno, mi hermanita, así es, bendito Dios. Yo sé que la ilusión de su padre, que apenas si podía pronunciar unas palabras, era precisamente eso, disfrutar de su casa, de sus nietos, hasta que llegó esta devastadora enfermedad que fue provocada por envidias. Con todo gusto se le dio la atención en casa, se sacó toda esa porquería de su cuerpo, él ya estaba en un punto casi sin retorno. Aún así, no hay peor lucha que la que no se hace. Muchas personas se hacen el tiempo cuando lamentablemente ya no hay nada por hacer, y es triste tener que desembolsar parte de nuestro patrimonio para enterrar a esa persona amada cuando pudimos haber hecho algo en vida. Me da gusto, me da muchísimo gusto de verdad que puedan seguir disfrutando de su padre y que él también disfrute de los frutos de su propio trabajo. Algunas palabras que usted quiera dedicar en este momento a toda la audiencia, que precisamente para todos ellos es este programa, querida madre.
2: Pues así como usted dice, ¿no? No hay peor lucha la que no se hace. Y realmente, o sea, estoy muy, muy agradecida con usted, porque pues sin su ayuda, mi papá no se hubiera levantado de esa cama. O sea, nosotros ya estábamos, pues ahora sí que preparándonos para un mal momento, pero gracias a usted, pues él ya se pudo levantar y aquí lo tenemos con vida, gracias a Dios. Espero que las personas lo visiten con mucha fe y verán que usted los va a ayudar. De la misma forma que yo le estoy agradeciendo, le manda agradecimientos mi papá y le manda muchas bendiciones para usted.
0: Muchas gracias, hermanita. Un abrazo de vuelta y para su padre un saludo. Gracias por estas bellas palabras. Dios la bendiga.
3: Yo sufría ataques de epilepsia de manera constante. Mi familia vivía preocupada porque nunca sabíamos cuándo me iba a dar uno. Había ocasiones en que me encontraba trabajando, caminando o simplemente descansando cuando de repente ocurría. Lo más desesperante era que ningún médico podía decirme exactamente cuál era la causa. Visité especialistas, neurólogos y doctores de diferentes lugares. Cada uno tenía una explicación distinta. Algunos decían una cosa, otros decían otra. Y mientras tanto, yo seguía sufriendo. Mi vida se había convertido en un infierno. Vivía con miedo. No podía hacer planes. No podía disfrutar a mi familia. Siempre estaba preocupado por cuándo llegaría el siguiente episodio. Un día mi hermano me habló del maestro Miguel Ángel. Me insistió mucho para que lo visitara. La verdad, yo no creía en nada de eso, pero estaba tan desesperado que decidí intentarlo. Cuando llegué con el maestro Miguel Ángel, me sorprendió que me hablara de cosas que nadie conocía. Después de escuchar mi historia, me explicó que aquellos episodios eran consecuencia de un sortilegio que habían realizado en mi contra. Me dijo que mi cuerpo estaba rechazando constantemente esa energía negativa y que por eso sufría tanto en cada episodio de epilepsia. El maestro preparó un elixir especialmente para mí. También realizó una limpieza profunda y un bloqueo para impedir que volvieran a hacerme daño. Seguí todas sus indicaciones con mucha fe. Poco a poco comencé a sentirme mejor. Recuperé la tranquilidad, recuperé el sueño, recuperé las ganas de vivir. Hoy tengo una vida tranquila y feliz. Puedo convivir con mi familia, puedo trabajar, puedo disfrutar cada día sin vivir con miedo. Por eso quise dar mi testimonio y agradecer públicamente al maestro Miguel Ángel por toda la ayuda que me brindó. Que Dios lo bendiga siempre.
0: Afortunadamente, muchas personas están entregando sus testimonios de agradecimiento. Sigo recibiendo mensajes y llamadas. Estamos entrando ya en la recta final del programa. Mucha gente está participando. Estoy aclarando las dudas que usted tenga sobre su vida, problemas, enfermedades, situaciones de angustia, desespero. No deje que se opaque el día de hoy el cristal de la divina luz en su vida. Insiste y persiste en la búsqueda de la solución a problemas y enfermedades. Si no encuentra la tranquilidad ni la estabilidad en los campos más esenciales para el ser humano, como son el amor, si se siente solo, problemas en el matrimonio, la persona amada repentinamente cambió y ahora solamente busca el distanciamiento sin razón alguna. La salud ha gastado sumas importantes en el altar de la medicina moderna y todo para nada. Tiene la movilidad de su cuerpo limitada. Desespero, cansancio, dolencias y malestares con los cuales se ha tenido que acostumbrar a sobrevivir. En la parte de la abundancia, ese negocio ya no vende. Todo lo que emprende le sale mal. Así como le llega el dinero, se le va de las manos. Simple y sencillamente no avanza en nada. Todo le sale mal, márqueme. Probablemente esos problemas tienen nombre y apellido y yo se los voy a decir. 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Usted no se encuentra solo, querido hermano Radio Escucha. Dios lo bendiga.
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16: 4:36.

0: Aquí nomás en la Mejor FM, presentándote este exitazo de Edén Muñoz y Alfredo Olivas juntos, presentando este tema que se llama Recuerdos en Común, tema que desde el principio pintaba para ser éxito y ya lo han logrado, ya están colocadísimos en el gusto del público con ese estilo fresco, con algunos sonidos que han agregado a esta nueva propuesta musical Recuerdos en Común. 4:40 p.m. en este día 8 de agosto del 2026, hoy en el día de Santo Domingo de Guzmán, aquel sacerdote español y fundador de la Orden de Predicadores Los Dominicos, hoy en día de Santo Domingo de Guzmán. Y bueno, también aquí en la ciudad ha habido movimiento, actividad. En la tarde se realizó una calenda, porque también hoy es el día del trabajador de limpia, como comúnmente les decimos, barrenderos. Hoy es el día de estas personas que, bueno, trabajan en las plazas, calles, parques para mantener la higiene y una buena imagen urbana de las ciudades. Son hombres y mujeres que trabajan diariamente y se les reconoce esta labor que realizan precisamente el día de hoy, 8 de agosto, Día del Trabajador de Limpia. Son las 4:41.
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1: Aquí nomás en la Mejor FM, son las 4 ya con 53 minutos, 4 con 53, ya están todos listos, ya están preparados para la presentación hoy en el Auditorio de la Guetza del Palomazo Norteño. Bueno, entonces hoy llegó la fecha esperada, la borrachera perfecta, el tour clase maestra, hoy en el Auditorio de la Guetza de Oaxaca. No olvides que puedes llegar a esta presentación para ver a cuatro leyendas de la música norteña: Lalo Mora, Eliseo Robles, Rosendo Cantú y Raúl Hernández, juntos en el mismo escenario, volviendo a revivir grandes momentos, grandes éxitos en la trayectoria de cada uno. Pues van a interpretar los temas que han sido éxitos y en colaboración, en duetos, y esto es el Palomazo Norteño. Hoy, esta noche, en el Auditorio de la Guetza de Oaxaca, el Palomazo Norteño. ¡454!

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1: Cinco dieciséis.

0: Aquí nomás de la mejor, escucha a Rayito Colombiano. Esta canción se llama Alucinado. Es una inspiración de Tiziano Ferro y que Yair, egresado de la academia, la popularizó ya en el año 2003. Ahora a las 5:23 en la mejor FM Oaxaca, a las 5:23. Hay una calenda en estos momentos en la ciudad para los que circulan sobre Calzada Héroes de Chapultepec. Háganlo con precaución, justamente en esta importante avenida. Rumbo al Seguro Social es donde se dirige esta calenda. Repito, calenda sobre la Calzada Héroes de Chapultepec en este momento.
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7: 5:32.

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0: Bienvenidos una vez más a todos ustedes a este programa que busca llegar a cada rincón donde se encuentra aquella persona que necesita ayuda y no sabe qué hacer. Programa de normas y pautas para que usted tenga una mayor conciencia de un mejor vivir. Usted no se encuentra solo ante la adversidad. Cuando dejamos de intentar, cuando dejamos de luchar, adormecemos nuestra propia capacidad de creer. No se acostumbre a vivir con esos dolores, esos malestares que no le dejan vivir en paz, que no le dejan dormir. El cuerpo humano no está hecho para resistir el dolor. Todo acto de maldad enviado a nuestras vidas tiene nombre y apellido, y se lo voy a decir y se lo voy a quitar. A través de este programa, totalmente en vivo y en directo, estaré contestando sus dudas. Mándeme sus mensajes vía WhatsApp y si es en horario de programa le voy a reenviar un texto preguntándole si me autoriza contestar en vivo y en directo. Solamente póngame sí o no. Además, estaré recibiendo llamadas telefónicas totalmente al azar para que haga sus preguntas. Y si ya me visitó y desea contar su experiencia, sea buena o sea mala, ante la audiencia, con todo gusto. Puede llamar, puede hacerlo en este momento. 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En este momento tengo ya el primer mensaje con terminación 5580. 5580. Nos dice una pregunta: yo sufro mucho de ansiedades de unos meses para acá. ¿Usted me puede ayudar? Mis iniciales son JJCS. Mi fecha de nacimiento, 9 de diciembre 1986. Y tendría que hacer cita para una consulta. Gracias. Gracias por tu consulta, estimado Radio Escucha, terminación 5580, iniciales JJC, y tu fecha de nacimiento, 9 de diciembre 1986. A través de tu estudio puedo ver, estimado Radio Escucha, que no solamente estás sintiendo ansiedades, estas ansiedades que me comentas en estos momentos en tu vida en estos momentos ha sido demasiado caótica. No encuentras la estabilidad en ninguno de los aspectos más importantes, como son el amor, la salud y sobre todo la parte económica. Eres una persona que sobrepiensa mucho las cosas. Sientes que a tu edad no avanzas como quisieras. Ves a tus hermanos con sus vidas resueltas y eso hace que te sientas estancado. Necesitas trabajar en ello y cuando gustes, mis puertas están abiertas de par en par para que quitemos toda esa mala energía que se acumuló en ti y podamos abrir todos los caminos, porque oportunidades no te faltan, pero no las has aprovechado al 100%. Esta es mi respuesta para ti, estimado consultante, terminación 5580. No te desanimes, pronto la suerte va a sonreír a tu vida. Mucha fe.
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0: Así es, mis queridos hermanos radioescuchas, miles de personas sintonizan mi programa todos los días, más de 25 años en el mismo lugar atendiéndoles y dándoles la solución prometida. Venga y salve lo que todavía puede ser salvado. En este momento voy a tomar la primera llamada de este participante en el programa. Sí, bueno.
2: Sí, bueno, maestro. Habla Dulce Santos. Ya tengo más o menos como 3-4 minutos intentando pues llamar a su programa, pero no entra la llamada. Qué bueno que usted ya me contestó.
0: ¿Qué tal, hermanita? Disculpe los inconvenientes en su llamada. Cuénteme ahora sí cómo le puedo ayudar. Este es su espacio totalmente. Bienvenida.
2: Yo, maestro, realmente pues le marco para darle un testimonio de agradecimiento, pues de lo que nosotros vivimos hace tiempo en una consulta con usted.
0: Perfecto, hermanita. ¿De dónde me llama usted?
2: Yo le estoy llamando de aquí, de San Bartolo.
0: Ah, muy bien. ¿Ustedes se dedican a las artesanías?
2: No, maestro. Nosotros solo vivimos aquí, pero no nos dedicamos a eso. Usted vino a curar a mi papá a la casa. Él no sé si usted recuerda, pero se llama Raúl Santos.
0: Raúl Santos. Bien, mi madre, cuénteme, por favor, ¿qué sucedía con su papá, con el señor Raúl? Si no mal recuerdo, él estaba en cama. Me acuerdo de ustedes, más o menos, me acuerdo que ustedes viven en una casa grande, bonita, de color amarillo, ¿es así?
2: Ándele, maestro, sí, aquí del señor Raúl.
0: Cuénteme qué pasaba con él, recuerde que está totalmente en vivo y en directo. Cuéntele a todo el escrutinio público, ¿qué sucedía con su padre, querida hermana?
2: Mi papá estaba muy mal, tenía 9 meses ya en cama, pues ya estábamos todos muy, muy tristes, los doctores ya lo habían desahuciado, según ellos pues ya no había nada que hacer, prácticamente pues ya era un muerto viviente, lo teníamos que limpiar, casi ya no comía, no tomaba nada de agua y pues necesitaba todos los cuidados que un enfermo requiere cuando está en cama. Ya todos mis hermanos pues solo estábamos esperando las malas noticias y ahí fue cuando yo escuché su programa y le llamé hace como unos 6 meses y usted vino a verla a la casa y yo sé que usted ya lo sabe, pero pues quería decirlo en su programa que mi papá ya se encuentra bien.
0: Bendito
2: ya
0: Dios.
2: Se levantó de esa cama, ya come, ahorita Como él ya es una persona grande y ya tiene 81 años, pues él ya no trabaja.
0: Sí.
2: Ahora pues ya solo disfruta de la casa, de sus plantas, de los árboles frutales que tiene y de los animalitos que tenemos aquí en la casa.
0: Qué bueno, mi hermanita, así es, bendito Dios. Yo sé que la ilusión de su padre, que apenas si podía pronunciar unas palabras, era precisamente eso, disfrutar de su casa, de sus nietos, hasta que llegó esta devastadora enfermedad que fue provocada por envidias. Con todo gusto se le dio la atención en casa, se sacó toda esa porquería de su cuerpo, él ya estaba en un punto casi sin retorno. Aún así, no hay peor lucha que la que no se hace. Muchas personas se hacen el tiempo cuando lamentablemente ya no hay nada por hacer. Y es triste tener que desembolsar parte de nuestro patrimonio para enterrar a esa persona amada cuando pudimos haber hecho algo en vida. Me da gusto. Me da muchísimo gusto de verdad que puedan seguir disfrutando de su padre y que él también disfrute de los frutos de su propio trabajo. ¿Algunas palabras que usted quiera dedicar en este momento a toda la audiencia, que precisamente para todos ellos es este programa, querida madre?
2: Pues así como usted dice, ¿no? No hay peor lucha la que no se hace. Y sí, realmente, o sea, estoy muy, muy agradecida con usted porque pues sin su ayuda mi papá no se hubiera levantado de esa cama. O sea, nosotros ya estábamos pues ahora sí que preparándonos para un mal momento, pero gracias a usted pues él ya se pudo levantar y aquí lo tenemos con vida, gracias a Dios. Espero que las personas lo visiten con mucha fe y verán que usted los va a ayudar. De la misma forma que yo le estoy agradeciendo, le manda agradecimientos mi papá y le manda muchas bendiciones para usted.
0: Muchas gracias, hermanita. Un abrazo de vuelta ahí para su padre. Un saludo. Gracias por estas bellas palabras. Dios la bendiga.
3: Yo sufría ataques de epilepsia de manera constante. Mi familia vivía preocupada porque nunca sabíamos cuándo me iba a dar uno. Había ocasiones en que me encontraba trabajando, caminando o simplemente descansando cuando de repente ocurría. Lo más desesperante era que ningún médico podía decirme exactamente cuál era la causa. Visité especialistas, neurólogos y doctores de diferentes lugares. Cada uno tenía una explicación distinta. Algunos decían una cosa, otros decían otra, y mientras tanto, yo seguía sufriendo. Mi vida se había convertido en un infierno. Vivía con miedo. No podía hacer planes. No podía disfrutar a mi familia. Siempre estaba preocupado por cuándo llegaría el siguiente episodio. Un día mi hermano me habló del maestro Miguel Ángel. Me insistió mucho para que lo visitara. La verdad, yo no creía nada de eso, pero estaba tan desesperado que decidí intentarlo. Cuando llegué con el maestro Miguel Ángel, me sorprendió que me hablara de cosas que nadie conocía. Después de escuchar mi historia, me explicó que aquellos episodios eran consecuencia de un sortilegio que habían realizado en mi contra. Me dijo que mi cuerpo estaba rechazando constantemente esa energía negativa y que por eso sufría tanto en cada episodio de epilepsia. El maestro preparó un elixir especialmente para mí. También realizó una limpieza profunda y un bloqueo para impedir que volvieran a hacerme daño. Seguí todas sus indicaciones con mucha fe. Poco a poco comencé a sentirme mejor. Recuperé la tranquilidad, recuperé el sueño, recuperé las ganas de vivir. Hoy tengo una vida tranquila y feliz. Puedo convivir con mi familia, puedo trabajar, puedo disfrutar cada día sin vivir con miedo. Por eso quise dar mi testimonio y agradecer públicamente al maestro Miguel Ángel por toda la ayuda que me brindó. Que Dios lo bendiga siempre.
0: Afortunadamente, muchas personas están entregando sus testimonios de agradecimiento. Sigo recibiendo mensajes y llamadas. Estamos entrando ya en la recta final del programa. Mucha gente está participando. Estoy aclarando las dudas que usted tenga sobre su vida, problemas, enfermedades, situaciones de angustia, desespero. No deje que se opaque el día de hoy el cristal de la divina luz en su vida. Insiste y persiste en la búsqueda de la solución a problemas y enfermedades. Si no encuentra la tranquilidad ni la estabilidad en los campos más esenciales para el ser humano, como son el amor, si se siente solo, problemas en el matrimonio, la persona amada repentinamente cambió y ahora solamente busca el distanciamiento sin razón alguna. La salud ha gastado sumas importantes en el altar de la medicina moderna y todo para nada. Tiene la movilidad de su cuerpo limitada. Desespero, cansancio, dolencias y malestares con los cuales se ha tenido que acostumbrar a sobrevivir. En la parte de la abundancia, ese negocio ya no vende. Todo lo que emprende le sale mal. Así como le llega el dinero, se le va de las manos. Simple y sencillamente no avanza en nada. Todo le sale mal, márqueme. Probablemente esos problemas tienen nombre y apellido y yo se los voy a decir. 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Usted no se encuentra solo, querido hermano Radio Escucha. Dios lo bendiga.
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